0: 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Son las 6:06.
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0: 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Son las 6:20.
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0: 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Son las 6:34.
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0: 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Son las 6:52.
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0: 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Son las 7 con 6 minutos.
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0: 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Son las 7 con 20 minutos.
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0: 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Son las 7 con 34 minutos.
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0: 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Son las 7 con 50 minutos. 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

0: 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Son las 8:07.
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0: 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Son las 8 con 21 minutos.
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0: 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Son las 8:37.
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0: 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Son las 9:03.
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0: 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Son las 9:19.
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0: 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Son las 9:34.
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0: buenas noches. Gracias por estar con nosotros un domingo más aquí en La Hora Nacional. Este espacio para enterarnos de lo que pasa en nuestro país, conocer historias de mexicanas y mexicanos talentosos y compartir información útil para toda la familia.
1: Hoy sabremos quiénes son los 7 semifinalistas en Estados Unidos del concurso México Canta, una iniciativa que impulsa la creación musical de nuestra comunidad migrante.
0: Les platicaremos qué se está haciendo en Morelos y Guerrero con la estrategia Atención a las Causas de la Violencia.
1: También hablaremos del plan de saneamiento de los ríos más contaminados del país y de las acciones que buscan devolverle bienestar a las comunidades.
0: Además, les contaremos cómo funciona el sistema de alerta temprana para lluvias, ciclones y huracanes. Esta es una herramienta del Sistema Meteorológico Nacional para la prevención y protección de la población.
1: En nuestros flashazos del bienestar, conoceremos el Plan Frijol, una estrategia para fortalecer la producción nacional de este cultivo tan importante para la dieta mexicana. Y además, en la Chilanguía, les traemos algunas de las opciones culturales de la Ciudad de México, una de las ciudades con mayor oferta artística del mundo.
0: En la música escucharemos a los primeros semifinalistas de México Canta y conoceremos parte de su trabajo sonoro. Cada canción nos enseña los estilos, influencias y propuestas de las nuevas generaciones de intérpretes y compositores mexicanos. Entonces, quédense con nosotros. La música cuenta historias y habla sobre raíces e identidad. Hoy vamos a conocer a 7 semifinalistas de México Canta 2 que viven en Estados Unidos, pero mantienen un vínculo fuerte con México a través de sus canciones.
1: En sus testimonios nos hablan de representar sus orígenes y el significado de ser parte de este concurso. Vamos a ver y escuchar la siguiente cápsula.
2: La música mexicana para mí es la mayor parte de mi identidad.
3: Creo que la música mexicana me hace como portar de una manera diferente. Tuve una pasión por la música que no podía ignorar.
4: Y ahorita me dedico a hacer música y trabajar en una bodega de cajas. Bueno, la música es todo para mí, más la música mexicana, que es la que más me gusta.
5: Y yo creo que es muy lindo el sentir esa unión a través de música.
6: Sí, siento que en México es más, mucho más pasión que en Estados Unidos, como cantan ese tipo de género, la verdad.
7: Es una bendición de Dios que me dio el salud y la vida para poder cantar y para poder cantar con mi gente.
6: Mi recuerdo musical más temprano yo creo que ha de haber sido con mi abuelo, tocando piano de chiquita, cantando al lado de él.
7: Pues de verdad, la razón por qué yo apliqué al concurso de México Canta fue por la presidenta y el mensaje que ella está tratando de transmitir a los jóvenes.
8: Estoy muy contenta y muy emocionada de poder estar en México Canta 2026.
5: Me llamo Grecia Marín, tengo 25 años, este es Perris, California.
9: Hola a todos, me llamo Joshua Soto, tengo 18 años y yo soy un base barítono.
10: Hola, mi nombre es Tiffany Galaviz, tengo 24 años, soy de Los Ángeles, California.
11: Mi nombre es Lisandro, tengo 21 años, vivo en Portland, Oregon.
12: Mi nombre es Rosalba Valdés, yo soy cantante mexico-estadounidense de Chicago.
13: Mi nombre es Daniel Ochoa, vivo la mayoría del año en Chicago.
14: Me llamo Miranda González, soy cantante, me encanta la música,

0: Las canciones que vamos a escuchar nos presentan a las nuevas generaciones de intérpretes y compositores mexicanos.
1: Abrimos con Miranda González, cantante y compositora semifinalista de México Canta 2. Su propuesta mezcla sonidos contemporáneos con una interpretación muy personal. Vamos a escuchar The Reset.
2: Buenos días, señora presidenta. Me llamo Miranda González, soy de Castle Rock, Colorado, y voy a cantar la canción The Reset.

0: Seguimos con Lisandro Espinosa, semifinalista que trae una propuesta inspirada en las emociones cotidianas y la música regional contemporánea. Esta es la canción Pena de la Buena.
1: Me llamo Lisandro, soy de Portland, Oregon, y les voy a cantar un pedacito de mi canción Pena de la Buena.

0: cuando hablamos de seguridad también tenemos que hablar de prevención. Es muy importante atender las causas que pueden generar violencia desde su origen y trabajar directamente en las comunidades, especialmente con niñas, niños y jóvenes.
1: Porque construir la paz no significa nada más reaccionar ante los problemas, sino generar oportunidades. La estrategia Atención a las Causas que Generan la Violencia busca acercar educación, cultura, deporte, salud, capacitación y programas sociales para fortalecer el desarrollo de las juventudes.
0: Y hay ejemplos concretos de cómo se está trabajando en los estados. En Morelos, por ejemplo, más de 86 mil niñas, niños, jóvenes y personas adultas participaron en 275 jornadas por la paz.
1: En estas jornadas hubo talleres para prevenir el acoso, actividades culturales, murales comunitarios y acciones para recuperar espacios públicos. Además, se visitaron hogares en 16 colonias para identificar necesidades y canalizar a jóvenes en situación de vulnerabilidad.
0: También se hicieron 8 ferias de paz para acercar trámites y servicios a la población. Y en materia de coordinación, Morelos cuenta con una mesa estatal de paz y 5 mesas regionales, que han tenido más de 2.700 reuniones y alcanzado 1.040 acuerdos en materia de seguridad.
1: Para las juventudes, se impulsan proyectos como la construcción de 5 bachilleratos nacionales Margarita Maza y 2 centros comunitarios México Imparable. Estos están en Cuernavaca y Cuautla, con espacios deportivos, culturales y de atención en salud mental.
0: Y en Guerrero el trabajo se concentra en la montaña alta y baja, donde se mantiene una intervención integral en 19 comunidades de los municipios de Chilapa de Álvarez, Olinalá, Atlixtac y Zapotitlán de las Tablas.
1: Ahí participan 20 dependencias para llevar servicios médicos y psicosociales, fortalecer la infraestructura educativa y de salud y apoyar el campo e impulsar proyectos productivos.
0: Además, se le da atención especial a las y los jóvenes con programas de capacitación, educación y formación para el trabajo, porque generar oportunidades también es una forma de construir paz.
1: Así, la estrategia de atención a las causas que generan la violencia busca que las comunidades tengan más herramientas para salir adelante y que las juventudes encuentren caminos de desarrollo, bienestar y tranquilidad.
0: Cuidar nuestros recursos naturales es cuidar la salud, la biodiversidad y el futuro de las comunidades. Por eso existe el Plan de Saneamiento de los Ríos Atoyac, Tula y Lerma Santiago, una estrategia que busca recuperar estos ecosistemas.
1: Para entender cómo funciona este plan y cómo ayuda a la restauración ambiental, les traemos esta cápsula.
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2: El río Atoyac, que recorre Tlaxcala y Puebla. 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
2: Ahora vamos a conocer la música de otra semifinalista de México Canta, en su segunda edición. Ella es Grecia Marín, que trae una propuesta musical con gran sensibilidad interpretativa. Vamos a escuchar Te Pedí.
3: Buenos días a todos. Ah, claro que sí. Me llamo Grecia Marín, tengo 25 años, soy de Perris, California. Es un honor ser parte de México Canta, gracias por esta oportunidad. Y les voy a cantar un pedacito de Te Pedí.

0: También vamos a escuchar a Daniel Ochoa, cantante y compositor que combina influencias del regional mexicano con sonidos actuales. Esta canción es Dolor a Primera Vista.
1: Ya les va una canción que se llama Dolor a Primera Vista.

0: latente y no es por ser pesimista. Se llama dolor a primera vista. Gracias.
1: Y cerramos este bloque musical con Tiffany Galaviz, semifinalista que nos trae una interpretación con mucha personalidad y orgullo por sus raíces. Escuchemos Cosa Fina del País.
2: Buenos días a todos, mi nombre es Tiffany Galaviz, soy de Los Ángeles, California, y les voy a cantar mi canción que se llama Cosa Fina del País.

0: Merci.
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3: Ahora es momento de seguir con el talento de México Canta. Vamos a escuchar a Rosalba Valdés, semifinalista de este concurso, con una canción que se llama La Depre.
4: Buenos días, presidenta, ¿cómo está?
5: Bien.
4: Buenos días a todos, me llamo Rosalba Valdés, soy de Chicago, Illinois. Es un gran honor estar aquí y voy a cantar mi canción La Depre.

0: Seguimos con otra de las voces que forman parte de esta nueva generación de intérpretes. Él es Joshua Soto, semifinalista de México Canta, que nos presenta Terco Callejero.
1: Buenos días, secretaria de Cultura, y buenos días a todos ustedes. Me llamo Joshua Soto, soy de la ciudad de Nueva York, en el municipio del Bronx. Y con su permiso, presidenta, me gustaría cantarle un pedacito de mi canción Terco Callejero.

0: En México desde hace 25 años, la Matatena, Asociación de Cine para Niñas y Niños, ha hecho un trabajo bien importante para acercar a niñas, niños y adolescentes al lenguaje del cine. Y esto no solo como espectadores, sino también como creadores que pueden transformar sus ideas en imágenes.
1: Así es, en sus talleres la Matatena ha trabajado con infancias de entre 6 y 14 años, incluyendo comunidades en situación vulnerable, promoviendo temas como los derechos de la niñez, la inclusión, la equidad de género y el cuidado del medio ambiente. Y hoy nos acompaña Lisette Cotera, integrante de la Matatena, Asociación de Cine para Niñas y Niños. Lisette, bienvenida a Hora Nacional.
2: Mucho gusto, buenas noches y muchísimas gracias por este espacio.
1: Gracias a ti por visitarnos.
0: Oye, platícanos un poquito de la Matatena. Hace ya muchos años se identificó una necesidad, pero ¿cómo se dieron cuenta que las infancias de México y las juventudes se podrían beneficiar de aprender un poquito sobre cómo se hace cine?
2: Pues mire, es una larga historia y fue algo fortuito y no, acabamos de pasar 3 décadas y la semilla de todo el proyecto ha sido el Festival Internacional de Cine para Niños y No Tan Niños. El festival surge como una propuesta que continúa, donde nuestro trabajo ha sido el poder ofrecer una opción cinematográfica durante las vacaciones de verano. Que las niñas y los niños puedan ver un cine que no fácilmente llega a México. Empezamos primero con muy poquitos materiales y ahora pues es muy grato ver que la curaduría cada año pues es más vasta, que tenemos grandes materiales, largometrajes, cortos de ficción, animación, documentales, y también tenemos materiales realizados por niñas y niños. Entonces, la semilla del proyecto es el festival. Y 4 años después empezamos a diseñar e implementar, no ha sido algo fácil, que era muy importante que las niñas y los niños participaran en el diseño de este proyecto, pero que participaran primero, que tuviéramos un jurado infantil, que creo que es fundamental,
1: claro,
2: en un festival. Y por otra parte también, nosotros seguimos creyendo a 30 años de distancia que si queremos impulsar que las niñas y los niños hagan cine, que conozcan sobre el lenguaje cinematográfico y colocar la semilla de cómo aquello que te imaginas le puedes dar vida a través del movimiento, pues las niñas y los niños también se merecen como un derecho cultural el poder ver, poder tener acceso a materiales cinematográficos primero que apelen a su inteligencia y que yo creo que lo que otorga el festival realmente es eso, ¿no? Una gran opción cinematográfica porque hay unas grandes realizaciones, pero que también tienen un mensaje muy valioso. O sea, el cine te entretiene, pero el cine también es raíz y semilla.
1: Fomenta, refleja, es raíz, semilla, claro, así es.
0: Lisette, ¿cuáles son las redes de La Matatena para que la gente las pueda seguir?
2: www.lamatatena.org. Estamos en Facebook como La Matatena AC y en las redes nos encuentran en X y en Instagram, en La Matatena AC. En la página de La Matatena van a ver las programaciones, la sinopsis de qué van las películas, para qué edades están dirigidas. Tenemos largometrajes, pero también tenemos programaciones que nosotros les llamamos híbridas, que son, se exhibe corto de ficción, animación, documental, y que aparte esas programaciones, cuando hablamos de la niñez, pues es que hay, ahora sí que los niños de la primera infancia, son muchas miradas que a la hora de programar tienes que cuidar lo que va para los niños de primera infancia y que eso es un gran reto, como para los niños que están entre los 7, 8, 9 años o para los preadolescentes que llegan hasta los 13 años.
0: Pues sí, qué chamba, pero muchas felicidades y que toda la gente esté pendiente de la programación del festival.
1: Pues muchísimas gracias por acompañarnos aquí en la Hora Nacional, te lo agradecemos muchísimo y un placer que nos acompañen. Por favor, no se vayan.
0: La Ciudad de México tiene una riqueza cultural enorme. En la capital hay más de 170 museos, unos 300 teatros y muchos otros espacios importantes dedicados al cine y las artes.
1: Por eso en La Chilanguía les recomendamos lugares donde podemos escuchar nuevas historias, pasarla bien en familia y conocer distintas expresiones artísticas. Vamos a ver qué nos prepararon esta semana María Luisa Peralta y Orlando Abad.
3: Bienvenidas y bienvenidos bienvenidos a La Chilanguía. Si andas buscando plan para los próximos días en la Ciudad de México, aquí te compartimos algunas opciones culturales para todos los gustos.
4: ¿Y los de hoy, María Luisa, están?
5: Empezamos con música. El próximo 11 de agosto, la Orquesta de Cámara debutará en Casa Tlaxcala con un concierto gratis a las 6 de la tarde. La cita es en el centro, ahí en San Ildefonso número 40, en el Centro Histórico. Vayan en bici.
3: Oh, si lo tuyo es el teatro, no te puedes perder Django con la soga al cuello, una obra que con humor, música y títeres aborda temas como la depresión, la compasión y la amistad. Estará en temporada del 6 de agosto al 6 de septiembre en el Teatro Julio Castillo del Centro Cultural del Bosque, y acuérdense que los jueves está a 45 pesos.
5: También llega la temporada académica de la Escuela Nacional de Arte Teatral con montajes realizados por estudiantes de actuación y escenografía. Se trata de puestas en escena para la titulación de los estudiantes y la entrada es gratuita.
3: En el Teatro Salvador Novo puedes disfrutar menos Shakespeare y más Barney hasta el 22 de agosto.
5: Además, el foro Antonio López Mancera recibirá cuentos surrealistas para mujeres reales del 8 de agosto al 10 de septiembre con funciones a las 6 de la tarde.
3: Y para quienes aman a los Michis, abre el Museo del Gato el 8 de agosto en Paseo de la Reforma 87. Será una experiencia inmersiva con salas interactivas y realidad virtual para descubrir el mundo desde la perspectiva felina.
5: Hay tanto que aprenderles.
3: Pues ya lo sabes, la Ciudad de México siempre tiene una nueva historia que contar y un escenario por descubrir.
5: Esto fue La Chilanguía. Nos escuchamos la próxima semana con más recomendaciones para disfrutar nuestra bellísima, bellísima capital.
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0: Y así llegamos al final de la primera parte de este programa. Como hoy hablamos de las voces de México en la música, nos despedimos con una frase del escritor Octavio Paz. Pongan mucha atención. El mexicano no es una esencia, sino una historia.
1: Gracias por acompañarnos en La Hora Nacional con todas nuestras historias. Hoy le mandamos saludos a María Luisa Albores, Nancy Zúñiga, Alicia BFG, José Luis Hernández Álvarez y Gerardo Domínguez.
0: También a Blanca Estela Pérez Montaño y Elizabeth Martínez en la Ciudad de México, a las hermanas Pilar y Frances Zúñiga y para todas y todos los que nos siguen cada semana.
1: Si quieren estar en contacto con nosotros, nos encuentran en YouTube, Facebook, Instagram, TikTok, X y Spotify. Y apúntenle bien en el número 55-34-83-42-39.
0: Y si quieren, también nos pueden mandar un correo electrónico a la siguiente dirección: lahoranacional@segov.gob.mx.
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0: Oigan, qué bueno que siguen con nosotros aquí en La Hora Nacional. En esta segunda parte vamos a hablar mucho de salud y prevención.
1: El 27 de julio se conmemora el Día Mundial del Cáncer de Cabeza y Cuello. Esta es una fecha para generar conciencia sobre un grupo de enfermedades que pueden afectar zonas como la boca, la garganta, la laringe, la nariz y las glándulas salivales.
0: Sí, porque cada año miles de personas son diagnosticadas con estas enfermedades, pero la detección temprana puede cambiar completamente el pronóstico.
1: También conoceremos por qué el autocuidado de la salud es una herramienta importantísima para prevenir enfermedades y mejorar nuestra calidad de vida.
0: Tendremos nuestros flashazos del bienestar con información sobre la beca Rita Cetina.
1: Y cerraremos con teatro y música tradicional mexicana, así que por favor, quédense con nosotros.
0: El 27 de julio se conmemora el Día Mundial del Cáncer de Cabeza y Cuello. Estos tumores pueden aparecer en zonas como la boca, la lengua, la garganta, la laringe, la nariz y las glándulas salivales. Y uno de los factores más importantes para mejorar las posibilidades de tratamiento es tener un diagnóstico temprano.
1: Para conocer más sobre este tema, nuestro compañero Orlando Abad platicó con el doctor Salvador Gutiérrez Torres, coordinador de la Unidad Funcional de Tumores de Cabeza y Cuello del Instituto Nacional de Cancerología.
2: México lindo y querido, tenemos información de salud que todos y todas necesitamos conocer. Hoy hablaremos de una serie de enfermedades que pueden afectar a nuestra cabeza, a nuestro cuello, a nuestra garganta, a nuestra boca. Se trata del cáncer de cabeza y cuello. Vamos a hablar con alguien que sí sabe y sabe bien. El doctor Salvador Gutiérrez Torres, coordinador de la Unidad Funcional de Tumores de Cabeza y Cuello del Instituto Nacional de Cancerología. Bienvenido, doctor. ¿Cómo está?
3: Muchas gracias. Agradecido por la invitación de hablar de tumores de cabeza y cuello.
2: Cuéntenos.
3: Cuando hablamos de cáncer de cabeza y cuello, estamos hablando de un conjunto de tumores que pueden surgir en todo nuestro tracto aéreo y digestivo, tal como el cáncer de la cavidad oral, el cáncer de hipofaringe, laringe, orofaringe, incluso glándulas salivales y tiroides, entra dentro de este tipo de tumores. ¿Cómo se empieza a gestar o cuáles son los síntomas que da? Es bien importante que la población reconozca que son síntomas que pueden ser bastante inespecíficos. De pronto tenemos pacientes con un historial de dolor en la garganta, una úlcera a nivel de la encía o a nivel de la lengua o un abultamiento a nivel del cuello. Creo que lo más importante en este caso es reconocer que cuando estos síntomas aparecen y no se van en un marco, no sé, de 3 a 4 semanas, debe ser para nosotros un signo de alerta de que requerimos atención médica para darnos cuenta de qué realmente es este proceso. No estamos diciendo que solamente por tener dolor de la garganta, una úlcera que no cierra, un abultamiento en el cuello, sí, se trate de cáncer,
2: pero
3: ¿no?
2: Por eso hay que acudir con los profesionales.
3: Correcto.
2: ¿Cuáles son los factores de riesgo que pueden ayudar a fomentar estas enfermedades? Quizá tomar, fumar.
3: Como bien lo mencionas, tabaquismo y consumo excesivo de alcohol son uno de los rectores en cuanto a los factores de riesgo en este tipo de tumores. Es importante mencionarlo. El hecho de decir factor de riesgo no quiere decir que vayas a tener este tipo de tumores. Simplemente se aumenta el riesgo de padecer este tipo de cáncer. Hay otro tipo de factores de riesgo. Por ejemplo, en el cáncer de orofaringe está bastante descrito el virus del papiloma humano, que todos conocemos como VPH, también relacionado a este tipo de tumores. Pero también existen algunas exposiciones laborales como uso de formaldehído, níquel, algunos solventes industriales, incluso el polvo de madera que está relacionado con cáncer de la cavidad nasal, de los senos paranasales, entre otros. Todos estos factores de riesgo, identificarlos, recalcar, si cualquiera de estos síntomas persiste durante más de 3 a 4 semanas, una vez que buscamos al médico tenemos que establecer el diagnóstico preciso. En ese momento nosotros como personal médico vamos a solicitar una tomografía, una resonancia magnética, según sea el caso, y necesitamos biopsia para reconocer el perfil biológico de la enfermedad y saber cuál es el tratamiento más adecuado para el paciente. Hablando de tratamiento, ya en esta parte es importante señalar que en cáncer de cabeza y cuello no curamos una enfermedad. Tenemos que tratar a un paciente que tiene un trabajo, tiene una familia, tiene actividades diarias. Entonces, en cabeza y cuello hablamos de comer bien, respirar bien, hablar. Entonces, nos enfrentamos al reto de cuidar la función y la calidad de vida del paciente por los órganos que se involucran. Entonces, el tratamiento va a ser muy individualizado. Puede comprender cirugía, puede comprender radioterapia, quimioterapia o la combinación de estas tres modalidades para ofrecer un buen resultado al paciente. Insisto, no solamente en términos de curación y preservación del órgano, sino en calidad de vida.
2: Por último, doctor, si alguien se quedó con dudas, ¿a quién acudimos? ¿Dónde podemos encontrar información?
3: Vivimos en una época donde podemos encontrar información en muchos sitios de internet o en redes sociales incluso, pero siempre acudir con médicos especialistas que sean certificados, médicos de instituciones como el Instituto Nacional de Cancerología, que son personal especializado en el tratamiento de estas enfermedades, puede marcar la diferencia con respecto al diagnóstico y tratamiento adecuado de tumores de cabeza y cuello.
2: Busquemos, atendámonos con los profesionales y doctor, muchísimas gracias por estar aquí, el doctor Salvador Gutiérrez Torres del Instituto Nacional de Cancerología.
3: Muchas gracias.
2: Continuamos en La Hora Nacional.
0: Cada 24 de julio se conmemora el Día Internacional del Autocuidado de la Salud. Una fecha que nos recuerda que hay que cuidar nuestra salud todos los días. Tener hábitos saludables, una alimentación equilibrada, cuidar nuestra salud mental, hacer actividad física y tener revisiones médicas son algunas de las cosas que pueden prevenir enfermedades.
1: Y para hablar sobre la importancia del autocuidado y cómo convertirlo en un hábito que sigamos todos los días, está con nosotros la doctora Leticia Asencio, psicóloga adscrita al Servicio de Cuidados Paliativos del Instituto Nacional de Cancerología. Doctora, bienvenida una vez más a La Hora Nacional.
4: Pues un gusto estar con ustedes nuevamente y con este tema tan relevante para todos. Aquí todos debemos de cuidarnos en todos los sentidos.
0: ¿A qué nos referimos cuando hablamos de autocuidado de la salud? O sea, ¿qué significa realmente este concepto y por qué es tan importante? No importa en qué etapa de la vida estemos.
4: Justamente las dos palabras que componen el autocuidado es uno mismo, estar atento a nuestra salud física, ya lo decías tú, nuestra salud emocional, nuestra salud social, que también es muy importante y que a veces se nos olvida. Anteponemos la mayoría de nosotros a otras personas o a otras condiciones, como nuestro trabajo, nos olvidamos a veces de comer sanamente, comemos lo que podemos. No siempre sabemos manejar el estrés, que es algo que vivimos todos los días, e incluso nuestras propias emociones, a veces no sabemos ni reconocerlas. Y eso justamente llevó a que internacionalmente pudiera existir una fecha que nos recordara que también existimos. Tenemos que estar atentos a nosotros mismos, a lo que hacemos, a lo que no hacemos, a lo que nos hace falta y no esperar enfermarnos tanto física como emocionalmente.
0: Claro, no hay que cuidar de nuestra salud solo cuando ya no la tenemos.
1: Tendemos precisamente a poner todo lo demás antes que a nosotros mismos.
4: Creo que a veces es importante voltear a ver cómo nos sentimos. En ocasiones el cuerpo nos avisa que algo no está bien. Cuando a lo mejor tenemos algún malestar estomacal y nos tomamos una pastilla, pero ese malestar ya lleva semanas, a veces meses, y no le ponemos la atención que requeriría. Le damos prioridad a otras cosas. Sabemos que la vida está siempre acelerada y que vivimos en estrés constante, pero no nos detenemos ni siquiera para disfrutar el bocado de la comida. Deberíamos de disfrutarla, olerla, tener un espacio e incluso de convivencia con quien estamos comiendo, sea en la familia o sea con nuestros compañeros de trabajo.
0: Me interesa mucho que nos platique un poquito más del tema de la salud mental y el manejo de las emociones, porque al final son cosas que de repente solemos dejar hasta el final.
4: La mayoría de nosotros dejamos pasar las emociones, entonces todos esos malos momentos, todas esas cuestiones de enojo, de frustración, de desesperación, se van guardando hasta que finalmente se rompe ese frasco donde acumulamos las emociones y es ahí cuando presentamos ya cosas un poco más complejas como una depresión, como cuadros de ansiedad, como aislamiento social, si estoy cansada, si me veo a lo mejor ojerosa, si no he puesto atención incluso en cosas tan sencillas que resultaría algo que no deberíamos de estar tan atentos, pero es como el sueño. ¿Por qué traigo la ojera hasta acá abajo? Pues porque no he dormido bien. ¿Y por qué razón? Incluso tener algo que se llama higiene del sueño, donde nosotros no ponemos atención a eso, donde es que no tengamos pantallas en la habitación donde dormimos, verificar qué tipo de almohada necesito, si mi colchón está en buena condición para descansar, si no hay ruido, si la lámpara me da exactamente arriba cuando yo duermo, y donde incluso podemos complicar la situación llegando a requerir ya una atención mucho más especializada, tanto de atención psicológica como psiquiátrica.
0: La gente que nos está viendo y escuchando quisiera ponerse en contacto con usted para tener un poquito más de información o para resolverle alguna duda, ¿cómo la podemos encontrar?
4: Estoy en todas las redes sociales, me encuentran justo como Leti Asencio o Metamorfosis, Vida y Muerte, que justo es un programa que habla de salud física y mental y que es importante darnos la oportunidad de que varios especialistas nos digan cómo cuidar nuestra salud integral, que a veces nos dedicamos solo a una y abandonamos lo demás.
0: Ah, pues buenísimo que se pongan en contacto con usted y le agradecemos mucho haber regresado a la hora.
4: Muchísimas gracias, al contrario.
0: Es un gusto.
1: Muchas gracias y es un gusto estar con todos ustedes. Por favor, quédense con nosotros. Hoy está con nosotros La Calandria, un trío que viene de Jalapa, Veracruz y que está integrado por Raimundo Pavón, Alejandra Paniagua y Diego Huerta. Ellos tienen una propuesta que parte del son jarocho, pero con un poquito de jazz y música contemporánea.
0: Sí, y ahorita están presentando Ensamble de los Grandes Vientos, que es un concierto muy especial del que nos van a platicar hoy un poquito. Entonces, bienvenidos a la Hora Nacional, Raimundo, Alejandra, Diego. ¿Cómo están?
5: Hola, muchas gracias.
0: Platíquenos un poquito cómo nace La Calandria, porque pues sí viene del son jarocho, pero entendemos que cada uno de ustedes viene de trayectoria. Historias musicales muy distintas.
5: La Calandria nació en la ciudad de Jalapa. Esta ciudad es muy rica en muchas vertientes del arte, sobre todo en la música. Más en los últimos años está llena de música clásica, de jazz, de rock, de indie. Hay mucha escena. En el 2016, hace ya 10 años, nos tocó coincidir por la pasión y la música del son jarocho que le teníamos en ese momento más jóvenes, Ray y yo, y en ese momento Arancha Peláez, quien era también fundadora en ese momento del grupo, y fue un azar coincidir los tres. Fue nada más como por el gusto de tocar y así fue como fue evolucionando el grupo hasta el 2020 que entró Diego con nosotros.
1: Y bien, ahora platicarnos un poquito, y no quiero decirlo mal, del Ensamble de los Grandes Vientos. Me encanta eso. ¿Nos pueden contar un poco más de qué va? ¿Dónde lo van a presentar?
6: Sí, claro. Mira, nosotros somos un trío de son jarocho principalmente que ya empieza a hibridar en la música mexicana, como a ampliarse. Yo toco el guitarrón, él le toca el arpa y Ray toca la jarana. Desde aquí hemos partido y actualmente el Ensamble de los Grandes Vientos es un ensamble entre ensamble de cámara y ensamble también de alientos. Es un poco híbrido en ese aspecto. Es un cuarteto de cuerdas y un trío de alientos, y este concierto va a ser música de los discos que tenemos publicados.
1: ¿Qué son dos?
6: Son dos, exactamente. Es música de esos dos discos ampliada a este formato como semiorquestal y tiene como toda un color mucho mayor.
1: Y ahorita que hablas de colores, como que se preocupa mucho también por cómo se ve, ¿no? No es nada más la cuestión musical. Hoy, para las personas que nos puedan ver por televisión, vienen vestidos muy elegantemente. Las fotos que he visto en internet también son muy bonitas. Las fotos que están usando para promover este concierto, todo súper cuidado. Me gustó mucho. ¿Nos pueden hablar un poquito más de esta parte visual?
7: Mira, desde que comenzamos el grupo, nosotros viniendo de Veracruz y con toda la ropa que existe en la región, en realidad era que nosotros nos identificábamos. Casi siempre empiezo a tener un grupo de son jarocho y en corto todos con guayabera, pantalón beige, zapato boleado negro, ¿no?
1: Palacatito rojo.
5: Espalda, blusa, claro.
7: Exacto. Yo creo que poco a poco, así como fue creciendo el proyecto y nosotros también, como que fuimos encontrando nuestra identidad.
0: Denos rápidamente sus redes sociales y cuéntenos cuándo van a presentar el Ensamble de los Grandes Vientos.
7: Nuestras redes sociales son La Calandria MX, así nos pueden encontrar en TikTok, Instagram, Facebook. En YouTube nos pueden encontrar como La Calandria Son Jarocho. Y nos vamos a estar presentando el sábado 8 de agosto en el Teatro de la Ciudad de Esperanza Iris a las 7 de la noche.
0: ¡Ay, qué emoción!
1: Sí, sí, qué increíble, qué padre. Pues muchas felicidades, porque sí, a fin de cuentas creo que México es eso, ¿no? Como una mezcla de cosas que a lo mejor si nos las pusieran en papel diríamos, no estoy tan seguro. Y ya que las pruebas o las escuchas o las ves, dices, claro. Y eso es México, precisamente. Muchas felicidades. Está muy bonito lo que están haciendo.
5: Muchas gracias.
1: Y nos vemos en el Teatro de la Ciudad.
5: Sí, así es.
1: 8 de agosto.
6: 8 de agosto.
1: Muy bien. Bueno, y nosotros seguimos viendo y escuchando aquí en La Hora Nacional. No se vayan, por favor.
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1: Las adaptaciones teatrales de historias clásicas siguen ganándose al público y sobre todo cuando combinan grandes actuaciones, música y una narrativa que puede conectar con nuevas generaciones.
0: Sí, ese es justo el caso de Carrie, que es una obra que se basa en la increíble novela de Stephen King, que lleva al escenario una historia durísima, que está muy marcada por la discriminación, el acoso escolar y las consecuencias de la intolerancia, que en este caso son muy extremas. Hoy nos acompaña Samantha Salgado para platicar un poquito sobre esta historia. Samantha, bienvenida a la Hora Nacional.
10: Hola, ¿qué tal? Muy feliz de estar aquí. Muchas gracias por la invitación.
0: ¿Cómo fue que se les ocurrió llevar una novela de terror a una presentación teatral?
10: Yo creo que tiene mucho material dramático para llevarlo al teatro. Y en los 80s, en Broadway surge este musical. Y la verdad es que para esa década era muy fuerte el tema, porque todos los que conocen Carrie saben que habla de temas muy actuales, pero que siguen siendo fuertes, como es la violencia, el acoso, el bullying y aparte de todo, la madre. Carrie es hija de una fanática religiosa. Entonces también es obligada a entrar en este universo de la religiosidad a partir de la madre, creando también una violencia, ejerciendo violencia en ella. Creo que la novela de Carrie es compleja, sí, pero tiene muchísimo material dramático que se puede llevar al teatro y que funciona, y que la música es una gloria.
1: Fíjate, dices, en aquella época, en los 80, era complicado. Yo creo que desde los 70, cuando se publica la novela y toda la película,
10: sí,
1: etcétera, etcétera,
10: sí,
1: hasta la fecha son cosas que desgraciadamente siguen vigentes,
10: sí,
1: y siguen siendo fuertísimas.
0: Por ejemplo, hay una cosa en la relación con la mamá en la que no hay ningún tipo de información que le transmite la mamá sobre lo que va a pasar en su propio cuerpo cuando llegue la pubertad. Sí. Y esto es un momento crítico de la novela.
1: Perdón, ¿qué es el papel que tú interpretas?
10: Sí, la mamá. Margaret White es el que interpreta.
1: La mamá de Carrie.
10: La mamá de Carrie.
0: Y desafortunadamente, eso es una cosa que vemos el día de hoy. Muchas mujeres no entienden muy bien qué pasa en sus cuerpos.
10: Todavía hay mucha represión sexual y eso siempre lleva a complejidades y siempre lleva a tragedias.
0: Oye, ¿cómo logras la maldad?
10: Ha sido un trabajo bien complejo, porque obviamente en el cine hay muchos recursos que ayudan, pero acá en el teatro no tenemos la repetición y hay que crear el carácter de esta mujer, el carácter en este fanatismo, en esta cosa descolocada que obviamente vulnera a Carrie y la relación que tiene con ella, ¿no? Y es una relación muy fuerte y mucha presión la que ejerce el personaje de Margaret White hacia Carrie, pero tiene momentos muy sublimes que no tiene la película, por ejemplo, en la relación con Carrie en específico, y eso es algo que me gusta muchísimo, porque el personaje en algún momento, aunque luego pasan las tragedias que ya sabemos, pero en algún momento de la obra hay esta fragilidad de Margaret con Carrie. Eso me encanta, porque entonces muestra una parte muy humana de ella.
0: ¿Cómo, dónde y hasta cuándo podemos ver la obra?
10: Bueno, a partir del 11 de julio al 29 de agosto en el Foro y Legendario.
1: El legendario Foro Shakespeare, claro, por supuesto.
10: Ahí vamos a estar, por favor, me encantaría verlos por ahí. Créanme que es una obra bastante actual, bastante vigente. Y la música, porque bueno, estamos hablando de que esto es un musical.
1: Además,
10: es una belleza la música. Tiene momentos muy, muy gloriosos en cuestión musical.
1: Samantha, rapidísimo, redes sociales tuyas y de la obra.
10: A Carrie, el musical MX. Carrie, el musical Umbral. Y mis redes son Sam Salgado MTZ y ya, en Instagram.
1: Perfecto.
0: Súper.
1: Muy bien, pues muchísimas gracias, Samantha.
10: Ay,
1: qué
10: gracias.
1: Gusto y qué honor tenerte por acá en la Hora Nacional.
10: Muchísimas gracias a todos ustedes y pues los esperamos en Carrie. No se la pierdan.
1: No se la pierdan y no se pierdan lo que falta aquí en la Hora Nacional, porque se va a poner bien de respeto.
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0: Hoy vamos a platicar un poquito sobre un festival de teatro que se llama El Encuentro, pero sobre todo de una de las obras que forman parte de este festival, que se llama Al Aire.
1: Y para conocer más sobre esta producción, tenemos hoy con nosotros a parte del equipo que hace Al Aire. Diego, Alejandro, bienvenidos a la Hora Nacional.
12: ¿Qué tal? Muchas gracias.
13: Gracias, un gusto estar aquí con ustedes.
0: Y nos encantaría que nos empezaran platicando un poquito sobre la obra, de qué trata, cómo se organiza. ¿Quién la dirige?
12: Yo soy el director, también el de la idea original. Al Aire es una obra de teatro de improvisación. Esto quiere decir que nadie de nosotros tenemos ni personajes, ni guiones, ni una historia que nos dé sustento. Entonces estamos creando esta historia frente al público y frente a nosotros mismos también. Es una historia que habla sobre un locutor de radio que empieza a recibir llamadas de su auditorio y estas llamadas de pronto se ponen un poquito raras, un poquito densas, y eso hace que el locutor tenga que reaccionar manteniendo tanto su persona pública. Y ya saliendo del aire ya puedo empezar a decir qué está pasando aquí, cómo se me está cayendo el mundo, cómo controlo esto, hasta que toma una decisión final de si va a continuar o de plano deja ya de ser conductor de ese programa. La primera llamada tiene que ser normalita, para poner un cotidiano, digamos.
1: Una complacencia. Canción,
12: exactamente. Claro. La segunda viene a cambiar un poco el mood de todo esto, porque quien está hablando ya está un tanto enojado, puede ser por alguna cosa que le pasó en el día o por algo que no le gustó del programa, qué sé yo, eso, ahí es donde está el reto, ¿no? Ahí es donde está la improvisación. Después le vamos metiendo todavía más jiribilla al asunto, y entonces ya las llamadas empiezan a ser un poco, pues incluso llegan a amedrentar a quien está conduciendo este programa, a tal grado que la última llamada es una cosa trágica, totalmente trágica.
14: Nuestro elenco está formado por actrices y actores que tienen la formación técnica para llevar el teatro de improvisación. Son artistas que ya tienen una experiencia, artistas que ya saben cómo manejar este tipo de improvisaciones de manera efectiva.
0: ¿Y cómo son las indicaciones que le dan al público? O sea, así como de necesitamos a alguien para la primera llamada, ¿le explican un poquito cómo va a ser? ¿O cómo son? Qué interesante todo esto. Tengo que hacer preguntas.
14: Más bien se desarrolla a partir de los estímulos que el público asistente a la obra nos da. Y a partir de ahí los actores y las actrices es que hacen, ahora sí ejecutan las llamadas.
12: Sí, el público no participa de manera activa en la obra.
0: Ah, okay.
12: Si no, no subimos a alguien del público al escenario. Ya. Sino que a ellos les pedimos ciertos detonadores. Pues ya sea para el nombre de las canciones, por ejemplo, o para los productos que se anuncian como comerciales, o incluso para, podría llegar a ser, cómo se va a desarrollar cierta llamada.
0: ¿Tú eres el locutor, Alejandro?
14: No, a veces puedo llegar a hacerlo.
0: Ah, ¿se turnan?
14: Sí. No está establecido ni siquiera quién va a ser. A veces nos echamos un volado y a quien le toque.
12: Es correcto.
0: Oigan, y esta obra forma parte de un ciclo de teatro, como un festival.
12: De un festival, El Encuentro, que se llama, que va a ser del 7 al 9 de agosto en el Foro Shakespeare.
14: No, al aire se presenta el domingo 9 de agosto a la 1 de la tarde.
1: Oigan, son tan amables, por favor, de darnos redes sociales de la obra, y si de casualidad tienen por ahí las del festival también, pues los agradeceríamos mucho.
12: Claro que sí, de la obra estamos como Al Aire Teatro en Instagram, y del festival está como Quebrando Piñatas Producciones.
0: Excelente nombre.
1: Muy bien, 7 al 9 de agosto.
12: 7 al 9 de agosto el festival. Al aire estamos el 9 de agosto a la 1 de la tarde.
1: Se los agradecemos
12: gracias,
1: mucho.
12: Gracias, hombre, gracias.
14: A ustedes muchísimas gracias y un saludo a la audiencia.
0: Ya saben, tienen poquito tiempo para verla, pero vayan al teatro, por favor. Y quédense, como siempre, aquí con nosotros en la Hora Nacional.
15: Somos La Calandria y vamos a interpretar El Cascabel. Estamos en la Hora Nacional.

0: Y así llegamos al final de este programa. Hoy recordamos que la salud empieza con la prevención y que el bienestar también se construye con pequeños hábitos diarios.
1: Muchísimas gracias por acompañarnos en la Hora Nacional. Que tengan una muy bonita noche y una excelente semana.
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0: 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Son las 11:04.
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0: 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Son las 11 con 23 minutos.
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0: 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Son las 11 con 37 minutos.
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0: 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Son las 11 con 49 minutos.
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Son las 12 con 5 minutos. 92.5 FM y 1080 AM.

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0: Son las 12 con 44 minutos.
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Es la 1:02.

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es la 1:40. 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

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Son las 2 con 11 minutos. 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

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Son las 2:29.

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0: 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Son las 2 con 51 minutos.

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Son las 3:04.

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Son las 4:10.

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Son las 4 con 36 minutos.

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Son las 4:49. 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

0: El mar, la montaña y por todos lados, así estamos nosotros llegando con la frecuencia de 92.5, la señal, hasta allá, hasta las cavernas llega la señal. Ah, qué bonito las cavernas, una vez estaba en una caverna y ahí llegó la señal, qué bonito se oír la radio. Lunes 3 de agosto de 2026, ya arrancamos agosto y pronto se va a terminar, van a ver qué rápido se va a acabar también. Nos da muchísimo gusto estar con todos ustedes, ustedes también se hayan levantado bien después de un fin de semana que tal vez se la pasaron de lujo en alguna convivencia, en algún lugar que se hayan encontrado y que se divirtieron y descansaron como debe de ser. Eso es lo más importante. Nosotros ya estamos listos con todo lo que tenemos en este arranque, inicio de semana, un nuevo día, nuevas cosas, nuevas sorpresas, todo lo que tendremos, nuevas aventuras tal vez de alguien que apenas se va lanzando a hacer cosas nuevas. Me da muchísimo gusto estar con ustedes en esta mañana en su programa de Bien Parados, llegando a muchísimas partes de la República Mexicana y Estados Unidos. Mi Tony, muy buenos días. Me da gusto verte siempre con mi compañero aquí de esta cabina, de ya buen rato de estar aquí juntos, Tony. Bienvenido, muy buenos días.
1: Hola, ¿qué tal? Melesio Jiménez, muy buenos días para ti y para nuestro público. Me da muchísimo gusto poderlos saludar en este día que está marcado como el 3 de agosto del año 2026. El día de hoy, oiga, estamos celebrando a quien lleva por nombre Nicodemus, Hermelo, Cira y Lidia. Así que bueno, Nicodemus, Hermelo, Cira y Lidia son a quienes les debemos de celebrar el día de hoy, así que pues bueno, una felicitación, si es que acaso usted acaba de escuchar por ahí su nombre, pues una felicitación de parte de los que aquí laboramos. También en este 3 de agosto le decimos que es el Día Internacional de la Planificación Familiar, importante tema, ¿no? La planificación familiar, y se lleva a cabo la Semana Mundial de la Lactancia Materna. Nos da muchísimo gusto decirle que en este día estamos coincidiendo, en este día estamos de pie, en este día estamos listos para llevarlos a través del fascinante mundo de la música campirana, Melesio.
0: Así es, la música ranchera y todo lo que tenemos. Hay tantas cosas que ofrecemos todos los días para que se la pasen de lujo.
1: Al ratito llegan nuestros patrocinadores, Carnicería Rossi y Taquería Diana también. 5:04.

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Son las 5:06. 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

0: 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Son las 5 con 23 minutos. 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

0: 5:28 de la mañana, 28 minutos. Estamos aquí en Bien Parados en este bonito día. 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
1: Son las 5:29 de la mañana, aquí nomás en la cabina de la Mejor FM en este lunes 3 de agosto del año 2026. Melecio, le damos la bienvenida a usted que nos está acompañando desde muy temprana hora. Muchas gracias por hacernos llegar por acá sus mensajes. En un momento más vamos a ir a ellos, pero también les decimos que en este momento acaba de llegar aquí uno de nuestros patrocinadores, Carnicería Rosy, tiene preparado para usted precisamente el poder entregarle medio kilo de carnitas a cada uno de los participantes, porque son dos al día los que van a salir ganadores. Melecio, les hacemos dos preguntas. Ganadores, pues obviamente se llevan la oportunidad de probar estas exquisitas carnitas de Carnicería Rosy.
0: Así es, Tony, ya sabe usted que la radio es imaginación. ¿Cómo se imagina el coche que anda aquí en cabina, el güerote pompudo, y cómo se lo imagina ya en Carnitas Rosy? Ah, de... ¿cómo se lo imaginará?
1: Muy diferente, Melecio, muy
0: sí,
1: diferente.
0: Sí, imaginación nada más.
1: Bueno, son las 5:30 y en este día, pues ya sabe, usted para participar nos tiene que mandar un mensaje de audio grabado con su voz, donde usted nos diga la frase: aquí nomás la mejor 92.5, quiero ganarme medio kilo de carnitas de Carnicería Rosy, y respondernos una de las dos preguntas que le vamos a hacer. Pregunta 1 y pregunta 2. La pregunta 1 es: ¿cuál es la temperatura corporal normal del cuerpo humano? ¿Cuál es la temperatura corporal normal del cuerpo humano? Usted díganos, usted debe de saber, usted que le toma la temperatura a su niño, a su niña, o usted misma se anda tomando la temperatura, o a su esposo también, a lo mejor ya aprendieron todos. ¿Cuál es la temperatura normal corporal?
0: Así es, y luego dicen, Tony, le va a subir mucho la temperatura, y luego va a convulsionar, ¿no? Por la alta temperatura, el alto calor en un cuerpo, le da convulsión. Así de que es una temperatura.
1: Todo eso hay que saberlo, Mele.
0: Sí.
1: En la vida, esos conocimientos son básicos, ¿eh?
0: Sí, sí.
1: Hay que conocerlo. Dice, por acá, buenos días, Tony Mele, y un saludo para todos los radioescuchas. Vámonos a darle a la chamba al amigo Ernesto Díaz, por acá le mandamos saludar. Saludos también para nuestro amigo Ignacio Medina. Dice, buenos días, Tony y Melecio. Saludos a la familia Medina Clemente de Ciudad Guzmán, Jalisco. Ahí les encargo una canción de Francisco El Charro Avitia. Nacho Medina Ramírez de Jardines de Bugambiles. ¿Cómo no? Ahorita le buscamos algo del Charro Avitia.
0: Del Charro Avitia, que tiene una voz muy especial y un estilo muy especial de cantar que se antoja escucharlo, ¿verdad, Tony? Ah, es grandote.
1: Bravío.
0: Bravío y muy campirano, sobre todo.
1: También por acá dice, Tony, mándale saludos al Barney de solidaridad con la rola Feria de las Flores. ¿Cómo no? Con mucho gusto, ahorita la ponemos. Y también por acá dice, buenos días, Tony Melecio. Me le dedica la canción de La Gitanilla a mi pareja, José Palomino el Rojo, de parte de su esposa, Laurita Toscano. Ahí está el saludo, ¿cómo no?
0: Es la que se hizo pasar por ¿cómo se llama la canción? Por gitana. Una morra que era, trabajaba en una cantina y se hizo pasar por gitana.
1: Le leyó la mano.
0: Le leyó la mano, pero no era gitana y no sé tantas cosas le dijo. Después le agradeció, dice, aunque no era gitana, me sirvió lo que me dijo esta mentirosa. Bueno.
1: Bueno, fíjate que ya tenemos por acá algunas respuestas, Melecio. Vamos con ellas a ver qué nos dicen. Buenos días, ¿cómo estamos? Aquí nomás la mejor, a sus órdenes.
2: 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Quiero el medio kilo de carnitas de Carnicería Rosy. La temperatura normal del cuerpo son 36 grados.
0: Ah, ¿cierto, Tony? ¿Falso?
1: No.
0: Le falló.
1: Poquito. Anduvo cerquita.
0: Qué bárbaro.
1: Muy cerquita, bárbaro. Pero no.
0: Si está enfermo, va a parecer que está bien ahí donde está, pero no, bueno.
1: Dice, buenos días, señores, Melecio, Tony, les deseo lo mejor en este mes de agosto. También el personal de la empresa de vigilancia privada, Cepiver, a IMSS Bienestar, a Francisco Padilla, a mis hijos, bendiciones y gracias también. ¿Cómo no? Con mucho gusto. ¿Tú qué sabes, Melecio, de la temperatura corporal?
0: Ahí está la temperatura, sí, claro que sí, cómo no. Y más cuando tienes un hijo, un niño enfermo, cuando estás enfermo, tú, alguien de la familia, estás checando eso, tienes que estarlo checando constantemente. Porque aguas con alta temperatura, si es que este amigo le falló.
1: Es un rango, Melecio, es un rango. Sí. Es entre esos grados centígrados y tantos grados centígrados.
0: Sí, sí.
1: O sea, es en medio de esos grados centígrados. A él le faltó muy poquitito. para decirlo bien. Y pues bueno, nos vamos al siguiente mensaje. Aquí nomás lo mejor.
3: 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Quiero ganarme medio kilo de carnitas de la carnicería Rossi. La temperatura normal del cuerpo humano es del 36.1 y los 37.2.
1: Sí, digamos que es un rango, efectivamente, así como lo dijo ella. 36.5 y 37.5 es un rango normal. Ya arriba del 37.5 ya se considera pues una temperatura distinta, ¿verdad?
0: Ya lo estás haciendo como doctor, ¿eh? Como si fueras enfermero, así de que ánimo, que falle. No falla mucho lo que tiene Tony ahí. Es más, se trajo uno, Tony, ahí lo trae.
1: Tradicionalmente se considera que 37 es el valor de referencia, el valor normal.
0: 37.
1: La temperatura puede variar ligeramente según la hora del día, la edad, la actividad física y el lugar donde se mida. Así que si la mediste en la boca, en la axila, en el oído o tal vez en el recto, son temperaturas diferentes.
0: ¿Te acuerdas cuando estaba el COVID? Que cada rato andabas checándote la temperatura. Así es. Esa era una de las fuentes principales que te afectaban.
1: Y pues bueno, fíjate que qué importante que ya nos hayan dicho por acá la respuesta correcta. Así que pues bueno, nuestra amiga que nos mandó la respuesta es la ganadora. Le acabo de enviar ahí su sticker que dice ya ganaste. Pásanos tu nombre completo, por favor, para saber quién va a pasar a recoger las carnitas el día de hoy allá con los amigos de Carnicería Rossi, por favor. Y aquí viene el nombre, Melecio, de una vez te lo doy.
0: Bien, el nombre. ¿Cómo se llama, señora?
3: Mi nombre es María Concepción Vaca López de Piscila.
1: María Concepción Vaca López de Piscila, usted la ganadora. Cuando venga, pues habrá sorpresa para usted.
0: Ah, sí, que pida una mollejita, le van a dar una molleja, va a haber un taco y una para llevar. ¿Por qué? Porque viene de lejos. Así que vale la pena que usted venga de lejos. No vaya a venir de por allá de Chile, de Brasil, porque no le quieres llevar la carnicería. No se cree. No
1: bueno, por acá vamos a mandar otro saludo, Melecio. Dice, buenos días, Tony. Saludos a mi esposo Lucio Gómez, porque hoy cumplimos 16 años de casados. No, pues una felicitación para ustedes. Enhorabuena. Se dice fácil, pero se requiere de un gran esfuerzo.
0: 16 años, sí, Tony, cómo no. Tantas cosas, conflictos, cosas bonitas, de todo hay. Surtidazo, un menú. Bueno, voy con la pregunta, mi Tony.
1: Pregunta
0: ¿En
1: dos.
0: ¿Qué lugar se escribió Cervantes la mayor parte del Quijote de la Mancha? Acuérdese usted que cuando estábamos en la escuela nos decían del Quijote y del otro flaco y el otro gordo y que tantas cosas. Pero, ¿en qué lugar escribió él la mayor parte? Ah, es un lugar, y no un lugar muy bonito, que digamos, no, es un lugar medio tristón.
1: Así le decían al papá de un amigo, Mele.
0: ¿Cómo le decían? Quijote.
1: Que nació, es que nació grandote, y le decían, tu hijo Quijote tienes. Quijote tienes.
0: Ahora sí te estás pasando, Tony, con esas cosas. Yo estaba acá con mi oreja interesante, dije, a ver, es algo bueno. Yo sé que flaco.
1: Le decían Quijote, pues.
0: ¿Don Quijote?
1: Ah, grandote.
0: Una excelente obra, ¿verdad? La del Quijote de la Mancha, ¿cómo no? ¿Te acuerdas tú? En la secundaria, en la primaria, no me acuerdo dónde. Te traían los maestros en los exámenes, ¿verdad? Te preguntaban. No sabías, así te iba. Bueno.
1: Y es importante, Melecio, de repente conocer todos estos datos porque ya una vez que tenemos la oportunidad de platicar con alguien más de lo que ya conocemos, pues será un intercambio de información,
0: sí, muy importante,
1: muy agradable, ¿no?
0: Tanto que aprendemos, tanto que sabemos, tanto que oímos, y que eso es muy importante, formación cultural de cada ser humano, ¿verdad?
1: Y pues bueno, habrá por ahí alguien que esté investigándolo en este momento, en este instante, para saber en qué lugar se escribió el Quijote de la Mancha.
0: La mayor parte se escribió ahí, aquí en Colima, hay uno nada más de esos, está por la estancia, un lugar, allá por ese rumbo de la estancia, cerca de la feria, ya que más quieren.
1: Bueno, por acá vamos con este mensaje, Melecio, ya te mandaron una respuesta, vamos a checar a ver qué nos dicen, aquí nomás lo mejor, buen día.
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0: Es así, es Tony.
1: ¿Es correcto, Melecio?
0: Es correcto, por eso le decía, yo no había por la estancia, un lugar no muy agradable, bueno.
1: pues ahí está el dato, le acabamos de mandar su sticker a nuestro amigo que dice, ya ganaste, pásanos tu nombre completo, por favor, para poder darles tu nombre también allá a los amigos de Carnicería Rossi y que ellos tengan la oportunidad, pues obviamente, de premiarte el día de hoy. Los ganadores tendrán que ir al domicilio Sóstenes Rocha, 620 Colonia La Albarrada, entre las 8:30 de la mañana, dentro de las 8 de la mañana y las 2 de la tarde. En ese horario, por favorcito, para que sean ustedes atendidos de la mejor manera, Benle.
0: Así es, el nombre de este garzón.
4: Mi nombre es Vinicio Abel Quesada Pulido.
1: Vinicio Abel Quesada Pulido. Ese es el nombre de nuestro amigo ganador. Saludos para ti, mi estimado Vinicio Abel. Que tengas una muy buena mañana también por acá. Dice, buenos días, señores. Tony Melesio, feliz y bendecido inicio de semana para ustedes, porque acá en el sueño americano se trabaja desde lunes hasta siempre. Dice, ya en camino a trabajar, escuchándolos, lo mejor para todos y que Dios nos siga bendiciendo con trabajo para pronto ir al terruño. Eli Sánchez Gallegos. Igualmente, Eli, que tengas un excelente día. Y sí, así es, todos los días hay que trabajar, porque alguien dijo, todos los días comes, ¿verdad, sí, Melesio?
0: Todos los días
1: comes. Todos los días hay que ir a trabajar.
0: Ah, órale, chambiale. Nunca se me olvidará eso. De una gran señora. De una gran señora.
1: Bueno. Ahí está, Meli.
0: Qué cosas tan bonitas. 5:39.
1: Vamos a la música. Aquí está Larry Hernández. Esto se llama Sufro por ti. Aquí nomás, a lo mejor.

0: Bueno, aquí nomás la mejor 92.5, son las 5 de la mañana, 42 minutos. Y ¿saben qué? Tenemos una tercera pregunta para ustedes, porque a continuación vamos a regalar un vale de Alba Papelería. 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
0: La pregunta va a ser, para que usted se gane este vale de Alba Papelería, una pregunta muy fácil. Yo antes de regresar presenté una canción. ¿Cómo se llamó esta última canción que pusimos? Esa es la pregunta. Ahora va a ser una pregunta muy fácil. Es más, hasta la presenté, Melecio, dije el nombre de la canción, ¿verdad? Y el artista que la cantaba. Así que esa es la pregunta. ¿Quién participa? Todos pueden participar. Los que pues han estado participando con nosotros para ganarse las carnitas o los paquetes de Taquería Diana. Los que no han ganado vales de Alba Papelería pueden participar. Los que ya ganaron vales, ellos pues en este momento hay que darle chance a los que no han ganado los vales de Alba Papelería, porque solamente es uno por familia. En este caso, si usted no ha tenido la oportunidad, pues bueno, aquí está el momento especial para que se ganen uno. 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
1: 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Si diéramos al doble, pues sería más difícil. Así que repartir a más es lo más importante de Alba Papelería y la mejor FM.
0: Y pues bueno, algo importante, Melecio, es que nos van a dar la respuesta, recuérdelo usted, nos van a dar la respuesta a través del WhatsApp de la mejor. Nos va a mandar usted la frase. Aquí nomás la mejor, 92.5, quiero ganarme un vale de Alba Papelería. Posteriormente decirnos la respuesta a la canción que ustedes tocaron, fue la de tal artista, se llamaba así la canción. Nos lo manda al WhatsApp de la mejor y bueno, del total de mensajes que nos lleguen ahorita, pues vamos a ver quién le dio certeramente la respuesta de la canción que tocamos, esta última que tocamos.
1: Así es, ahí está, para que usted se lleve el vale de Alba Papelería, que es muy importante. Ya viene el regreso a clases, no falta mucho, faltan poquitos días. En este mes de agosto inicia por el 17, 18, algo así, no tengo la fecha exacta, pero ya no estamos muy lejos de regreso a clases.
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1: Ahí está, este es el momento de que usted se lo gane muy bien, el vale de Alba Papelería, que durante todo el día va a haber vales durante este día, inicio de semana.
0: Vamos con esta respuesta, a ver qué nos dicen. Aquí nomás la mejor, buen día, a sus órdenes.
2: 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La canción es El Disgusto, del señorón Ramón Ayala.
0: No fue esa, no fue la del disgusto la que pusimos. La canción anterior es de un artista. Les voy a decir un así como que una pista, ¿no? Un tip. Es de un artista que su apellido termina con Z y su nombre termina con Y.
1: Con Z y con Y.
0: Ajá. Su nombre termina con Y. Su apellido termina con Z. Y la canción hablaba de algo que le pasaba a él. De algo no muy bueno, por ella, pues, obviamente, ¿verdad?
1: No la escucharon bien, ¿o qué?
0: A lo mejor, creo que no la escucharon bien, Melesio. Yo la presenté, fíjate.
1: Sí.
0: Dije el título de la canción, dije el nombre del artista.
1: Oyeron y no escucharon.
0: Exactamente, oyeron y no escucharon.
1: Oír es leve y escuchar es profundizarte, ¿verdad, Tony?
0: Y el vale de Alba Papelería sigue esperando por su ganador. Vámonos con la siguiente respuesta. Aquí nomás la mejor.
3: Buenos días, Tony, bendición.
0: Yule.
3: Cuídense mucho y arriba las Chivas, mi Tony.
0: Perfectísimo, eso sí me gusta. Arriba nuestras Chivas, aunque ganen. Empataron otra vez este fin de semana. Y pues bueno, ya al rato les daré a conocer el marcador. Lo bueno fue que no perdieron, al menos empataron.
1: Al menos empataron. Al menos empataron. Bueno, pues ya es bueno. Esto sí es el fútbol, ¿no? Siempre
0: va empezando el torneo, además.
1: Sí, sí, va empezando. Al rato las sorpresas de que ganan, de que pierden y todo, y ya sabremos quién es el mero mero.
0: Melesio, se me hace que no van a saber cuál es la respuesta de la pregunta que...
1: No.
0: Que les hice. Se me hace que les voy a cambiar la pregunta porque ya me di cuenta que no le van a dar certeramente a la canción. Ya se las voy a decir, ¿ok? Se las voy a decir, pero voy a cambiar la pregunta. La canción que presentamos, o la última canción que tocamos, fue Sufro por ti, con Larry Hernández.
1: Larry
0: Hernández.
1: Se fue, Sufro se fue, por ti. Se fue.
0: Pero nos vamos a cambiar la pregunta. Ahí les va la siguiente pregunta, ¿ok? ¿Qué vitamina se produce en el cuerpo con la exposición al sol? Con el simple hecho de que tú te asoles, tu cuerpo produce una vitamina.
1: Uh-huh.
0: ¿Qué vitamina es?
1: ¿Qué vitamina? Muy necesaria.
0: Muy necesaria, Malesio.
1: En aquellos tiempos en los hospitales, Tony, te ponían al sol a los enfermos, los sacaban en un espacio y los ponían al sol para que sanaran. Después vieron que eso era muy bueno y ahora te tienen bien tapado en los hospitales, nada de sol. Órale, ¿para qué? Para que no te cures pronto, pues. Y analizado científicamente eso, Tony. Científicamente el sol, un rato de sol, 5 minutos, es súper importante para eso que tú dices.
0: Esta vitamina es importante para la salud de los huesos, los músculos y el sistema inmunológico. Dicen los japoneses, 10 minutos al día,
1: 10
0: minutos. Las primeras horas del día, entre las 8 de la mañana y las 10:30, es la mejor hora para tomar esos 10 minutos.
1: Como cargar batería, ¿verdad, Tony? Como cargar batería.
0: Así sí, porque...
1: Hágalo, no le hacen... Dicen que el sol, los rayos ultravioleta... Ese andas todo el día, hombre, pero un ratito no. Y más en la mañana, Tony, que es el bueno.
0: Es correcto, Melesio. Bueno, vámonos por acá con la respuesta. Vamos a escuchar a ver qué nos dicen. Aquí nomás la mejor, 92.5.
4: 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Quiero ganarme el paquete de paquetería de Alba, de 250. La respuesta es vitamina D.
0: Exactamente, la vitamina D. Oiga, se le andaba cuatrapeando un poquito, pero se la di por buena porque dijo al final papelería Alba. Sí. Pero le andaba cuatrapeando. Muy bien, pues muchas felicitaciones. Le voy a mandar por acá su sticker que dice ya ganaste. Denos su nombre, por favor, porque usted es la persona ganadora de este vale de papelería Alba. Bueno, por 250 pesos. 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
1: Así es, arranque con él a la sucursal de Alba, cualquiera de ellas, a cambiarlo para que aproveche con tiempo.
0: Vamos a la música por lo pronto aquí nomás en La Mejor.

Son las 5 con 54 minutos. 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

Son las 6:03. 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
1: La canícula es un evento climático de verano que se caracteriza por la baja en las lluvias, calor muy fuerte y cielos despejados. Ocurre cada año entre julio y agosto y dura cerca de 40 días. Las nubes no se forman bien porque los vientos y la alta presión secan el aire. Al no haber nubes, el sol pega con más fuerza en el suelo. Viene de Canis, perro, por la estrella Sirio de la constelación Can Mayor, a lo que los romanos llamaban la abrasadora.

0: Son las 6:10.
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2: 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Los pantalones de mezclilla son un clásico, pero no todos te ofrecen la misma calidad. 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
3: Quédate en Revista del Consumidor Radio.
4: Revista del Consumidor.
3: ¿Sabes cómo surgió la mezclilla? Este tejido, conocido mundialmente como denim, toma su nombre de una ciudad al sur de Francia llamada Nimes, donde comenzó a fabricarse en el siglo XVI. Tradicionalmente, la mezclilla se fabrica con algodón tejido de sarga, que le da esas clásicas líneas diagonales y gran durabilidad.
2: Por eso, durante el siglo XIX, estos pantalones se popularizaron entre mineros y obreros que realizaban trabajos pesados. Con el tiempo, dejaron atrás las minas para conquistar la cultura popular.
3: Y aunque hoy forma parte de la moda cotidiana, en años recientes, la industria textil ha buscado producir la mezclilla de manera más sostenible mediante tecnologías que reducen el consumo de agua, utilizan fibras recicladas y emplean procesos menos contaminantes. Gracias a ello, continúa siendo una prenda básica que ha acompañado a distintas generaciones durante más de un siglo.
2: Por eso el Laboratorio Nacional de Protección al Consumidor analizó su calidad, resistencia y durabilidad.
5: Hola, ¿qué tal? Soy el ingeniero Luis Armando Juárez Mendoza, del área textil del Laboratorio Nacional de Protección al Consumidor, donde realizamos un estudio de calidad de pantalones de mezclilla para caballero. En esta ocasión analizamos 12 marcas con 30 modelos, de los cuales 13 son en 100% algodón y los 17 restantes fueron en mezcla de algodón con poliéster y elastano. Se realizaron los siguientes ensayos: información al consumidor, acabados, determinación de la masa por unidad de área, resistencia a la tracción, resistencia al rasgado, cambio dimensional, la determinación del torque y elasticidad o deformación del pantalón. ¿Pero qué les parece si vamos a ver los resultados de este estudio de calidad de pantalones de mezclilla?
3: Todos los modelos analizados cumplen con su información comercial, con su declaración de fibras y con su prueba de acabados. En el caso de los pantalones de tela 100% algodón,
2: en la prueba de durabilidad, un modelo de la marca Silver Plate calificó con excelencia.
3: Los 5 modelos que se encogieron ligeramente después de 3 ciclos de lavado son Cimarrón Jeans, Furor, Oji y 2 de Silver Plate. Ahora continuamos con los resultados para los 17 modelos fabricados con tela a base de mezcla de fibras. Al igual que en la categoría anterior, todos los modelos cumplen con su información comercial, con su declaración de fibras y obtuvieron una calificación de excelencia en la prueba de acabados.
2: En las pruebas de resistencia, 3 modelos destacaron como los más duraderos del análisis: uno de la marca Levi's y 2 de Oggi.
3: Un modelo de la marca Lee y otro de Oggi se encogieron ligeramente.
2: Respecto a la talla, estos modelos resultaron ser un poco más grandes de lo que indican en la etiqueta: 3 de la marca Oggi, 1 de Members Mark, 1 de Furor, 1 de Big John y 1 de Silver Plate. Antes de comprar un pantalón de mezclilla, toma en cuenta las siguientes recomendaciones.
5: Es muy importante que al comprar un pantalón tú lo laves, ya que todas las prendas, inclusive los pantalones de mezclilla, son lavados con colorantes. Estos colorantes llevan químicos que aún así, si la empresa no hace un lavado correcto, se van a quedar impregnados y cuando te lo pongas o coloques, ya que este producto va directamente a la piel, puede llegar a irritar. La diferencia en tallas que pueden presentar los diferentes tipos o cortes de los pantalones es precisamente debido a eso, al corte que cada diseñador de la marca presenta. Pero algo muy importante que debe de respetar es la cintura. En la etiqueta te informa esa talla. Y el largo, hay algunos pantalones que tú vas a encontrar 34x32. El primer número te indica la talla, que es el contorno de la cintura, y el segundo número te indica la longitud del costado de la pierna. Si la mezclilla de tu pantalón es más gruesa o delgada, no es un indicativo de que va a resistir más o menos. Eso va a depender del gusto de la persona, pero el pantalón de mezclilla te va a ofrecer más resistencia si viene acompañado con poliéster, pero va a ser cuestión de gusto. Si quieren tener mayor información sobre el estudio de calidad de pantalones de mezclilla para caballero, consulte en la Revista del Consumidor, ya sea impresa o digital.
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0: no más. ¿Sabías la historia que hay detrás de la canción?
1: La canción Procuro Olvidarte, interpretada por Hernaldo Zúñiga, es un desgarrador relato de los intentos de un individuo por superar la pérdida de un amor. La letra describe el esfuerzo constante y a menudo inútil de olvidar a una persona amada, utilizando metáforas como seguir la ruta de un pájaro herido para ilustrar el dolor y la dificultad de la tarea. El protagonista de la canción intenta desesperadamente alejarse de los recuerdos y lugares que compartió con su amor perdido, sumergiéndose en nuevas relaciones y actividades para distraerse. Sin embargo, cada noche se enfrenta a la realidad de su soledad y el deseo profundo que su ser querido regrese. La repetición de un verso, "Procuro olvidarte", enfatiza la lucha interna y la obsesión que aún vive por la persona ausente. La canción no solo habla de la pérdida y el intento de olvido, sino también del amor profundo y la desesperación emocional que el protagonista siente a su antigua pareja. La casa tan sola y callada simboliza la vida vacía sin la presencia del ser amado, y las acciones frenéticas del día no hacen más que resaltar la quietud y el vacío de la noche. Procuro olvidarte es un himno a la añoranza y el dolor que acompaña la separación de alguien a quien se ama profundamente.
2: Hernaldo Zúñiga Gutiérrez nació el 2 de junio de 1955 en Nicaragua. Desde muy joven mostró interés por la música y la composición. Durante su juventud estudió Derecho en Chile, pero su verdadera vocación lo llevó por el camino de la canción. En ese país comenzó a desarrollar su carrera artística y participó en importantes escenarios musicales, como el Festival Internacional de la Canción de Viña del Mar. Su talento como compositor e intérprete lo llevó a conquistar al público latinoamericano. Con una voz cálida y una forma muy particular de transmitir emociones, Hernaldo se convirtió en uno de los representantes más destacados de la balada romántica. En el año 1980 llegó una canción que marcaría para siempre su trayectoria, "Procuro olvidarte". Este tema fue compuesto por el reconocido compositor español Manuel Alejandro junto a Ana Magdalena. Se convirtió en el primer gran éxito internacional de Hernaldo Zúñiga. La canción formó parte del álbum Hernaldo, el original, producción que consolidó su presencia en México, España y muchos países de América Latina. "Procuro olvidarte" es una de esas canciones que hablan de la lucha entre la razón y el corazón, de intentar dejar atrás un amor aunque los recuerdos permanezcan. La interpretación de Hernaldo logró darle una profundidad especial, convirtiéndola en un clásico de la música romántica. A lo largo de su carrera, Hernaldo Zúñiga también destacó con canciones como "Mentira", "Insoportablemente bella", "Ven con el alma desnuda", "Un pasajero", y como compositor de temas que alcanzaron gran reconocimiento, entre ellos "¿Cómo te va mi amor?", popularizado por el grupo Pandora. Además de cantante, Hernaldo es un creador de canciones que ha mantenido una relación cercana con la poesía y la reflexión. Su estilo combina la balada, la trova y el pop romántico con letras que hablan del amor, la nostalgia, la distancia y las emociones humanas. La historia

0: De Arnaldo Zúñiga es la historia de un artista que cruzó fronteras con una guitarra, una voz y muchas historias por contar. Su música sigue vigente porque habla de sentimientos universales, del amor que llega, del amor que se pierde y de esos recuerdos que, aunque pase el tiempo, siguen viviendo en una canción. Aquí te lo presentamos en La Mejor con esto que se llama Procuro Olvidarte. Son las 6:22, aquí nomás en La Mejor.
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0: No dejes de escuchar la próxima historia que hay detrás de la canción. Son las 6:28. 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
1: Las 6 de la mañana con 30 minutos, Melecio, en este momento nos vamos precisamente para regalar los dos paquetes que los amigos de Taquería Diana, que se encuentran ubicados en Torres Quintero, esquina con Nigromante, nos han enviado esta mañana. Usted, para participar, nos tiene que grabar con su voz una frase que nos mande por el WhatsApp de La Mejor. Primero que nada, el WhatsApp de La Mejor es el 312-313-1080. A ese número usted nos va a grabar una frase que diga: aquí nomás La Mejor 92.5, quiero ganarme un paquete de Taquería Diana, y posteriormente respondernos una de las dos preguntas que le vamos a hacer. Pregunta número uno: ¿quién fue o quiénes fueron los compositores de la canción Procuro Olvidarte, que canta Arnaldo Zúñiga? Hace un momento lo dijimos, que eran dos compositores que hicieron posible esta canción de Procuro Olvidarte. Esa es la pregunta número uno, Melecio. Si escucharon con atención, seguro ya tienen la respuesta y nos la van a mandar en este momento aquí al WhatsApp de La Mejor.
0: Así es, fueron buenas composiciones que también cantó Pandora, cantaron muchísimos más, pero hay quienes les dieron ese toque, un toque de corazón, un toque que esos que cantan con el corazón, ¿verdad, Tony?
1: Exactamente, Arnaldo Zúñiga compuso algunas canciones también, pero la de Procuro Olvidarte, él no la compuso. Ese es un tip que le estamos dando.
0: No la compuso él.
1: Él no la compuso, él la cantó, pero como intérprete de esa canción le fue muy bien.
0: Sí, qué estilazo le dio, como si lo estuviera viviendo, lo estuviera viendo, ¿eh? Él fuera el protagonista y no era él. Bueno, eso es grandioso.
1: Recuerden decirnos la frase y también darnos la respuesta, ambas cosas, ¿sale? Aquí nomás La Mejor, 92.5, buen día, nos da gusto por acá estar recibiendo ya sus mensajes al WhatsApp de La Mejor, 312-313-1080. Vamos a escuchar aquí lo que nos dicen. Aquí nomás La Mejor.
2: Aquí nomás La Mejor FM, quiero ganarme un premio.
1: Le hizo falta, oiga.
2: ¿Es Arnaldo?
1: No, tampoco es Arnaldo, pero no. Le hizo falta su frase, tiene que ir más completa. La frase es: aquí nomás La Mejor 92.5, quiero ganarme un paquete de Taquería Diana, y posteriormente usted decirnos la respuesta de la pregunta que hicimos. Compositores de la canción Procuro Olvidarte, que interpretó Arnaldo Zúñiga hace un momento en la historia detrás de la canción.
0: Así es, dicen aquí nomás y no dicen el nombre de la radio. La radio es La Mejor 92.5. Eso no se les debe de pasar, porque sin eso, adiós, María. Así de que, y el nombre del patrocinador completito, por lo menos el nombre.
1: Pues. Lo dijiste muy bien dicho, Melecio. Así debe de ser. Así frase completa, nombre completo de la estación, nombre completo del patrocinador. Y después, la respuesta.
0: Así estamos esperando allá con Tony el mensaje.
1: Aquí nomás La Mejor, buen día.
2: Aquí nomás La Mejor, 92.5 FM. Quiero ganarme el paquete de Taquería Diana. ¿Es Manuel y Ana?
1: Exactamente. Manuel Alejandro y Ana Magdalena fueron los que hicieron esta canción de Procuro Olvidarte, una canción que llegó en 1980 a las manos de Arnaldo Zúñiga, y bueno, él la hizo famosa más que otros artistas, consolidó su presencia en México, en España y muchos países de América Latina gracias a esta canción.
0: Manuel Alejandro, Ana Magdalena le compuso la mayor parte de canciones a Emmanuel, a José José, a muchísimos, ¿verdad, Donnie? A muchísimos. Un compositor increíble, ese Manuel Alejandro, de España, español. Qué bárbaro ese de veras dedicado. Dijo un día, Tony, que él componía porque había vivido. Si no hubiera tenido vida, yo no hubiera compuesto esas canciones. Pero viví claro, una trayectoria muy grande, por eso compongo así, así dijo. No es que estuvo ahí nomás sentadito sin hacer nada en la vida, sino pues qué hubiera sacado, ¿verdad?
1: El vivir la vida simplemente, ¿no? Eso es. Así de simple.
0: Así es.
1: Y él simplemente destacó esos momentos. ¿Su nombre de la ganadora, por favor?
2: Mi nombre es Laura Velázquez.
1: Laura Velázquez, eres ganadora. Enhorabuena, pues te estamos pidiendo en este momento que vayas con los amigos de Taquería Diana a la calle Torres Quintero, esquina con Nigromante, Melesio, para hacer válido su paquete que se acaba de ganar. Pueden ser 3 tortas más 1 litro de agua o 10 tacos más 1 litro de agua.
0: Lo que guste.
1: Lo que guste. Vamos a la pregunta número 2, Melesio.
0: La pregunta número 2, usted no lo va a creer, pero ¿qué animal es considerado sagrado en la India? ¿Qué animal es considerado sagrado en la India? Aguas con que le pegue a ese animal, porque así le va. Y aquí hay muchos, muchos animales de esos. Nomás sale al campo y... ¡Ah, chula! ¡Chula!
1: Ok.
0: Ya si no saben esas, sin andar investigando, ¡qué bárbaro! ¡Qué bárbaro! Sin andar investigando nada, ni preguntarle a la morra del internet, que luego... Te voy a decir la respuesta correcta. Oye, ¿vamos a cenar? Yo creo que sí. No te dice ni a dónde ni qué onda.
1: Bueno, ¿le has preguntado a qué equipo de fútbol le va?
0: Sí.
1: A esa morra que le sabe.
0: Te dice, le voy a las Chivas, ¿qué más quieres que te informe?
1: Alexa, ¿a qué equipo le vas?
3: Me la pones difícil, pero la verdad, mis circuitos rojiblancos se inclinan por un club ganador lleno de historia, tradiciones, que es fiel a sus raíces y que además cree y apoya al talento mexicano. Me quedo con las Chivas Rayadas.
0: ¡Ah! ¡Uy!
1: ¡Es Alexa!
0: Es tu amiga, yo creo.
1: Es Chiva hermana la Alexa. Bueno, muy bien. Vámonos con el siguiente mensaje de los que nos han enviado por acá. A ver quién le dio a la respuesta correcta. Importante, bueno, porque pues hay quien está intentando ganar ya desde días antes. Hay quien lo está intentando por primera vez. No lo sabemos, pero escuchamos con atención. Aquí nomás la mejor.
4: Aquí nomás la 92.5, a lo mejor. Quiero ganarme un paquete de Taquería Diana. La respuesta es la vaca.
0: La vaca.
1: ¿La vaca?
0: La vaquita.
1: Ah, mire, la pues vaca. Efectivamente.
0: La otra vaca y la otra vaca y la otra vaca. Bueno, eso es allá el animal sagrado en la religión hindú de la India.
1: ¿Cuál es su nombre, oiga? No nos dijo su nombre. Es importante para poderle pasar los datos allá a los amigos de Taquería Diana para que al rato la premien como debe de ser.
4: Mi nombre es Emma es Dolores.
1: Emma Dolores.
4: Emma es Dolores.
1: El segundo apellido no lo alcanzo a percibir muy bien. Emma Dolores. ¿Qué? No se escucha muy bien, Melo.
0: Emma Dolores.
1: Si nos lo puede escribir, todavía estaría mejor. Así Ramos. No tenemos problema, ¿verdad?
0: Ramos. Algo así entiendo. Bueno. A ver si ahorita nos lo manda.
1: Si nos lo puede escribir, todavía estaría mejor.
4: M.A. Dolores Leal Neri.
1: M.A. Dolores Leal Neri. Ahí está, pues, el dato completo.
0: De Neri, ¿eh? Neri.
1: Sí.
0: Ahí está. Emma Dolores Leal Neri.
1: María Dolores Leal Neri. Ahí está el dato. Bueno, nos vamos con la tercera pregunta. Usted va a decir, ¿cómo que tercer pregunta? Sí, tercer otro pregunta. Vale. Vamos a regalar otro vale de Alba Papelería.
0: Ahí está bueno.
1: ¿Cuál era el nombre real del Charro Avitia? Esa es la pregunta. Nombre real del Charro Avitia, díganoslo en este momento, sí. Mandando la frase, aquí nomás la mejor, 92.5, quiero ganarme un vale de Alba Papelería, bueno, por 250 pesos, y el nombre real del Charro Avitia era, y usted nos dice,
0: ahí está.
1: Se gana un vale de Alba Papelería, obviamente el primero que nos llegue, Melesio, en este momento, se va a ganar un vale de Alba Papelería. Hoy regalamos un vale hace rato a las 5:30, y ahorita vamos a regalar otro más a las 6:30 de la mañana.
0: Iniciamos con puros regalos el día de hoy, desde que entramos a las 5 de la mañana, así de que va a estar bueno el día de hoy también después de que nos vayamos nosotros durante el día.
1: Vámonos con esta respuesta, a ver si le dieron a la respuesta correcta. Aquí nomás la mejor.
5: Aquí nomás la mejor, 92.5, quiero ganarme un vale bueno por 250 pesos de Alba Papelería, y el nombre era Francisco Avitia.
1: ¿Cómo ves, Melesio?
0: Ahí está este buen amigo. ¡Ah! ¡Qué bárbaro! ¡Qué bárbaro, hombre, usted! Recuerde que los vales de Alba Papelería valen en todas las sucursales, aquí en la capital de Colima, las de Colima en Colima, lo de Manzanillo, Manzanillo, pero aquí en todas las sucursales de esta capital. Así de que usted esté atento, en Alba Papelería está una allá por Central de los Rojos, está una aquí por La Madero, está otra acá en Plaza San Carlos, hay varias. Allá en Ciudad Guzmán también hay una promoción, pero esa es allá en Ciudad Guzmán. Aquí es Colima, Colima. Así de que atento a todo lo que pasa, porque después de que nos vayamos tal vez allá con Mami y Yeyo también habrá, y luego con Chamaco, así que si no gana ahorita, ganará después.
1: Melesio, Fíjate que nuestro amigo me dijo el nombre, pero le hizo falta decirlo
0: completo.
1: Completo.
0: Ah, bueno, no.
1: Porque pues esa es la pregunta, no. ¿Cuál era el nombre real del charro Avitia?
0: Si dices nomás Mario o Juan, pues eso
1: pues
0: no,
1: sí.
0: Hay que decir los apellidos,
1: hay,
0: ¿verdad?
1: Que decir los apellidos, recuérdenlo. Así que bueno, nos vamos al siguiente mensaje que nos hayan enviado por acá. A ver, ¿qué es lo que nos dijeron? Aquí nomás la mejor.
6: Aquí nomás la mejor, 92.5. Quiero ganarme el vale de Papelería Tapia.
1: El nombre... No es Papelería Tapia.
0: Ay, nomás.
1: Es Papelería Alba.
0: ¿Crees que se lo puede ganar así? No.
6: Papelería Tapia.
1: Sí, ahí se equivocó nuestro amigo. Ni modo, desde la frase se equivocó. Nos vamos al siguiente. Aquí nomás la mejor, 92.5.
7: Francisco...
1: A ver.
7: Aquí nomás la mejor 92.5. Quiero ganarme un vale de Papelería Alba. El nombre es Francisco Avitia Tapia.
1: Francisco Avitia Tapia, efectivamente.
0: Ah, y aquel dijo Papelería Tapia.
1: Sí, como que se confundió, ¿no?
0: Así pasa, hombre.
1: Así pasa.
0: De modo, no somos perfectos nadie en este mundo.
1: Bueno, nuestra amiga ya se acaba de ganar el vale de Alba Papelería. Efectivamente, Francisco Avitia Tapia. Ya si fuéramos mucho más exigentes, pues le pedimos el otro nombre, pero con eso es suficiente. Lo dijo correctamente María Josefina Escamilla Velasco, ya eres la ganadora. Los ganadores de los vales de Alba Papelería tendrán que venir aquí al domicilio de La Mejor FM entre las 10 de la mañana y las 2 de la tarde, y entre las 3 de la tarde y las 6, ¿ok? De 10 a 2 y de 3 a 6 para venir a recogerlos y se los puedan llevar los vales de Alba Papelería, y al momento de llegar y pagar allá con ellos, esos vales le van a descontar en automático 250 pesos.
0: Órale. Era Tapia, como Rubén Tapia.
1: Ah, ándale.
0: Era Tapia.
1: Sí, sí.
0: Bueno, ya saben, no saben, nomás en Charro Vitia, pero nunca sabía los demás apellidos. Ahí está, completito.
1: Son las 6:41, aquí nomás, en La Mejor.
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0: 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Son las 6:46.
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0: Nos estamos despidiendo, Malecio. Los vamos a dejar a continuación con las noticias. Ya viene Max Cortés.
1: Tengan un excelente lunes. Pásensela bien en compañía de su familia. Un fuerte abrazo a todos ustedes.
0: Excelente inicio de semana. Lunes 3 de agosto. Sígalo pasando con la mejor FM. Al rato los espero a las 4 de la tarde en Muévelas.

son las 6:57. 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
1: Gracias, muchísimas gracias por sintonizarnos y distinguirnos con su preferencia. La temperatura ambiente en este momento, 22 grados centígrados. Soy Max Cortés y lo voy a acompañar durante 2 horas de información junto con mi compañera Francis Bravo. En esta jornada informativa de hoy le quiero compartir información importante de lo que viene aconteciendo en materia de seguridad. Murió un motociclista al ser impactado por un tractocamión. Recibe sentencia a un sujeto por abuso sexual en contra de una menor. Vamos avanzando, poco a poco, pero vamos avanzando. El Ayuntamiento de Villa de Álvarez, que preside la alcaldesa Esther Gutiérrez, dio a conocer las actividades que durante el mes de agosto se estarán llevando a cabo con motivo del Día Internacional de la Juventud, el cual se va a celebrar el 12 de agosto. El presidente de la Confederación Patronal de la República Mexicana en Colima, la Coparmex, Elías Martínez Delgadillo, culpó a los camioneros del colapso en las carreteras. Colima, Manzanillo, miren, ya salieron otros responsables. Pero bueno, cada quien tiene su beldad, niurquiana, pero cada quien tiene su beldad. Tendremos información de lo que está ocurriendo en el puerto de Manzanillo. Mi compañero Alejandro Pérez, la información que se ha generado en las últimas horas. Vamos a ir también con mi compañera Elvia Romero Santana, Alejandro Pérez, Luis Rosales en Tecomán. Datos importantes de lo que está ocurriendo con las actividades en lo que ocurre precisamente con las actividades. Hay información de lo que ocurrió este fin de semana. Trascendió que, bien, nada más para que vayan, le vayan, los que están participando en esta contienda de ser los coordinadores de la Cuarta Transformación y la Defensa de la Soberanía, pues bueno, que le vayan midiendo. La presidenta del Consejo Nacional de Morena se reunió con interesados en encabezar las coordinaciones estatales de su partido en Baja California Sur, Chihuahua, Nayarit y Sinaloa, así como también se habla de que se reunió con la gente de Colima, con Rosa María Vallardo únicamente, pero no se da cuenta puntual de lo que está sucediendo precisamente sobre las actividades de lo que está ocurriendo con el tema. Tendremos información escenarios políticos con Jaime Valdés, hay más información importante con Meli Romero Celis. Hoy abordaremos el tema de la ley censura que está tomando otro tipo de tintes. Aun cuando uno es el destinatario, muchos seríamos los afectados, las y los afectados. Conversaremos con Krishna Ney Guzmán Benavides, directora general de innovación de la Dirección de Innovación y Emprendimiento de la Máxima Casa de Estudios, además también con Claudia Razo Morales, sobre una convocatoria que se está generando en esta actividad. Esté pendiente de la información. Vamos a iniciar después de la jornada informativa 92.5 Noticias. Regresamos después de la pausa. 7:04, te compartía 22 grados centígrados.

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6: Es información, tenemos detalles importantes de lo que está ocurriendo con las actividades informativas de esta mañana. Les saluda Max Cortés. Vamos a ir con las condiciones climatológicas. 6 minutos, 45, 46 segundos, 24 grados centígrados ya en algunas partes. Aquí nos está en la cabina central de 92.5 Noticias, establece que son 22 grados centígrados, pero bueno, hay actualizaciones importantes que da la Comisión Nacional Conagua México, Conagua Clima, las próximas horas, lo que está ocurriendo. Y bueno, de acuerdo a la información, se dan a conocer detalles que se pronostican lluvias en varias partes del país, parte de los temas que se están planteando precisamente para que usted tome sus precauciones, de acuerdo a la información que se viene planteando. Lluvias fuertes de 25 a 50 milímetros en la parte de Colima, lo que le corresponde a Colima y otros estados de la República. De acuerdo a la información, se están planteando aspectos importantes en el tema de las condiciones meteorológicas también, temperaturas que se estarán dejando sentir muy fuertes, por supuesto, entre 35 a 40 grados centígrados, de acuerdo a la información, en la parte del Pacífico mexicano, en el Club de Colima, y por supuesto también, de acuerdo a la información, se está presentando oleaje de 1 a 2 metros de altura en las costas del occidente mexicano, incluye al estado de Colima, parte de la información que se está dando al respecto. Usted puede encontrar información en Conagua Clima, en las plataformas digitales de las redes sociales de la Conagua, y por supuesto atender los llamados de protección civil de cada uno de los estados. Por lo pronto, Francis, muy buenos días, hay información importante con nuestros compañeros reporteros.
7: Sí, muy buenos días, Max. Buenos días a nuestro auditorio. Tenemos listo ya el reporte desde el puerto de Manzanillo con nuestro compañero Alejandro Pérez. Adelante, Alejandro. Muy buenos días. Alejandro, ¿está listo, Alejandro?
8: Alejandro Acosta, pues está, reconocido empresario.
6: Estamos esperando la señal para ir con mi compañero. Adelante, Alejandro.
8: 92.5 Noticias, edición matutina, informando desde el puerto de Manzanillo. Alejandro Acosta, reconocido empresario del ramo gastronómico aquí en Manzanillo, dijo que sin duda alguna el retraso en la obra de ampliación de la autopista ha venido a traer consecuencias no muy positivas, de hecho bastante negativas, a diferentes sectores de Manzanillo, y él se refiere a sectores productivos como lo es el turismo principalmente, pero también al propio sector portuario y a algunos otros sectores más, al sector social, pues por supuesto que también. Sin embargo, dijo, se debe de reconocer que es una gran molestia que en este momento sigue ocasionando malestar, sigue ocasionando molestia a muchos de los usuarios de la autopista, pero también hay que reconocer que una vez que esté concluida, por supuesto que será una de las obras más importantes realizadas en muchos, pero muchos años, quizás décadas, y eso también se tiene que tener presente. Sí, se reconoce lo negativo, pero también se tiene que ver lo positivo de ella. Y sobre el tema, en plática que tuvimos con él precisamente, nos comentaba lo siguiente.
3: Nos ha afectado pues a todos, ¿no? A todos los gremios, a todas las actividades empresariales y a toda la ciudadanía nos ha afectado, ¿no? Ya llevamos más de 4 años con el tema de la carretera. Parece que ya se quiere ver la luz, parece que ya hay fechas de que termine la obra. Y bueno, pues definitivamente es una obra que a todos nos va a servir muchísimo. Eso creo que nadie lo duda. Creemos que donde ha fallado es en el tema de la logística, de cómo manejar las problemáticas que se presentan con los trailers, con los accidentes, etcétera. Pero bueno, creo que cada vez falta menos. Ya se está viendo ahí la lucecita al final del camino y pues ya que esté, pues ahora sí aprovecharla. Esperemos que sí. Yo confío en que sí quede para fin de año.
8: Bueno, pues ahí está. Y efectivamente, muchos estamos, y me incluyo por supuesto, con la expectativa de que tal cual lo anunció en Diálogos por la Transformación la propia titular del Ejecutivo en el Estado, la gobernadora Indira Vizcaíno, precisamente desde aquí, desde el puerto de Manzanillo. Bueno, pues esperamos que en diciembre esté prácticamente concluida, con excepción, y ella fue clara también al decirlo, de lo que es la ampliación en el puente de Tepalcates. Ahí se tardará, y esto será hasta el 2027, pero estamos hablando ya de un solo tramo, que aunque puede traer, sí, algunos pequeños contratiempos, bueno, también será lo mínimo. De hecho, ayer que pasábamos desde Paraíso hacia Manzanillo, está ya casi concluido, hay algunos tramitos y bueno, una recomendación, esos reflectores y esas boyas anaranjadas que ponen, pues hay que tener más precaución con ellas porque son muy, muy ligeras al paso de los trailers, las avientan y muchas de las veces están, vaya, pues prácticamente invadiendo los carriles y ello puede generar algún accidente. Entonces, de ahí en fuera, la carretera, la autopista está quedando bastante bien. Parece ser que ya se estarán liberando en estos días todavía muchos más tramos y ello estaría significando que casi desde Manzanillo hasta lo que es precisamente Armería quedaría libre y ya serían cualquier tramo de Tecomán hacia lo que es Armería, que representaría mucho más del 50% ya prácticamente listo para abrirse. Hay algunos sectores donde todavía se requiere poner carpeta asfáltica, son los mínimos, especialmente enfrente de algunas colonias de Tecomán, y pintura en los señalamientos correspondientes en algunos otros tramos, pero como dice Alejandro Acosta, parece ser que la luz al final del camino, por supuesto, que ya se empieza a ver. En otro orden de ideas, Jonathan de la Mora, quien es el presidente del sector empresarial Coparmex Manzanillo, toca un tema que también es bastante sensible y dice que hoy en día, desafortunadamente, cada vez hay más trámites burocráticos, cada vez son más los requisitos, las solicitudes y lo que se tiene que cumplir ante Hacienda y ante los diferentes órdenes de gobierno para poder tener una empresa totalmente en regla, por lo que muchos, pero muchas personas hoy en día que están pensando en abrir un negocio, están pero tomando la medida seriamente de hacerlo, pero por la vía informal. Pagas menos impuestos, pagas menos situaciones y puedes trabajar igual, incluso ganar hasta mucho más que dentro de la formalidad. Esto lo dice él como el representante del sector empresarial de Manzanillo y la verdad es que es bastante interesante lo que comenta. Escuchemos lo que nos dijo.
9: Trabajo formal, te puedo decir que cada vez se nos pone un poquito más alta la vara a todas las empresas. Creo que hasta hay una sobreregulación, porque no solo hay que pagar más impuestos, hay que cumplir con más requisitos, lo que lleva más trabajo administrativo. Algo que nos preocupa es que por primera vez en este año la informalidad supera la formalidad. Pero pareciera que esto no es importante, es decir, hay mucha gente que ya no decide meterse en la formalidad por el trabajo, por las cargas tributarias, por el tema del trabajo administrativo, y prefieren mejor operar sin darse de alta, no dar a su gente de alta en el seguro. Entonces, hoy la informalidad ha crecido de manera exponencial. Necesitamos trabajar por la formalidad, invitar a que todos los sectores sean parte de la formalidad, porque esto tributa, y al tributar pues hay más beneficios. Obviamente no es fácil, no tenemos un momento fácil, porque hoy todos los empresarios sentimos cargas pesadas y pocos estímulos. La verdad es que la comunidad empresarial ha venido pidiendo desde hace muchos años a los gobiernos el tema de los estímulos, el apoyo. Salen destellos de apoyo, pero creemos que puede ser más integral. El tema de que creemos que el recurso no solo se clarifique en becas o beneficios, sino también en infraestructura, en inversión, en los presupuestos que hacen que funcione el país, en medicinas, en salud, en educación, en seguridad, que es donde queremos ver nuestros impuestos trabajando, ¿no? Ya no queremos tanto programa social, no es porque la gente no lo merezca, es que nunca va a haber tanto dinero para poder ayudar a tantas personas.
8: Bueno, pues ahí lo tiene usted. Esto es lo que opina quien dirige el sector empresarial aquí en Manzanillo. Y hay que recordar que la Coparmex en el puerto, bueno, pues aglomera aproximadamente poco más de 70 empresas que generan varios miles de empleos para esta ciudad y puerto. Continuando en otro orden de ideas, platicábamos con Héctor Velázquez. Él es el presidente del Club Gachibol aquí en Manzanillo, y decía que esta práctica deportiva, el gachibol, ha venido a representar una magnífica alternativa para personas de la tercera edad, personas mayores, porque en él encuentran, primero, una fuente de activación física. Entran, se ponen a entrenar, se ponen a jugar,

0: de emoción y, ¿por qué no?, hasta de anhelo para muchos de ellos. Al respecto, en una entrevista que tuvimos, esto era lo que nos comentaba.
1: Mira, Alex, el Cachiclub, Cambiando Vidas, se acaba de formar hace 3 años con el propósito de incluir a las personas adultas mayores,
2: sí,
1: para que pues tengan un espacio de movimiento, de coordinación, que no seamos estáticos, ¿no?, en nuestras casas. El cachibol en sí fue un deporte que se en los principios de 1891 en todo el mundo. En 1973 se vino a México y nosotros, y aquí en este espacio, en la terraza que era del DIF Manzanillo anteriormente, pues ya tiene como 20 años. Entonces nosotros quisimos formar una asociación en la cual invitar a las personas, a todas las personas. Somos asociación civil, entonces aquí nosotros pretendemos crear semillas que vayan,
2: claro, creciendo y
1: fructificando, ¿no?
2: Claro.
1: En el cachibol. Entonces aceptamos desde los 18 años en adelante. Okay. Hemos ido a torneos nacionales, acabamos de llegar de León, Guanajuato.
2: Wow.
1: Donde hicimos un buen papel, fuimos un torneo a Tepatitlán, donde las de 70 años y más, las señoras de 70 años quedaron campeonas.
2: ¿Es por categorías?
1: Sí, es por categorías. Hay de 50, 60 y 70 en ramas femenil y varonil.
2: Excelente.
1: Y con orgullo lo digo, mi mamá, que tiene 86 años, sigue jugando y pues quedaron campeonas en el torneo de Tepa.
0: Bueno, pues imagínese usted lo que está representando ya para muchas personas. Son aproximadamente como 40, 50 personas las que pertenecen a este cachiclub de cachibol aquí en Manzanillo, que por cierto entrenan los lunes, martes y jueves en las instalaciones ahí en Playa San Pedrito, una cancha de usos múltiples. Pero no es este el único grupo de cachibol que tenemos aquí en el puerto. Hay algunos otros. Normalmente en los grupos de la tercera edad se conforman, no en todos, pero en varios de ellos, se conforman los grupos de cachibol. Repito, esto ha servido, de acuerdo a lo que nos decía precisamente Héctor Velázquez, ha servido pues para que muchos de ellos, bueno, pues tengan nuevamente la ilusión de realizar una actividad y que con esto pues obviamente también puedan perdón, relacionarse con muchas otras personas. Para 92.5 Noticias, informó desde el puerto de Manzanillo, Alejandro Pérez.
3: Gracias, Alejandro Pérez. 7:21, 23 grados centígrados en la capital del estado, en la zona centro de Colima. Vamos a ir a una breve pausa, regresamos.

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2: Hay más información, hay más detalles de la jornada informativa. Vamos con detalles de la información de seguridad. Mi compañera Gabriela Camacho. Gaby, buenos días.
3: Al iniciar una nueva semana informativa, ¿qué tal? Un gusto saludarles también a quienes nos escuchan. En el reporte de seguridad dar a conocer que este fin de semana el conductor de una motocicleta perdió la vida tras ser impactado por el conductor de un tractocamión. El hecho ocurrió en el crucero de Minatitlán, sobre la carretera Minatitlán-Manzanillo. Se tiene conocimiento que el caso fue reportado y elementos de las corporaciones policíacas acudieron hasta ese lugar. También paramédicos de Cruz Roja, quienes trataron de auxiliar al motociclista, sin embargo, determinaron que debido a las lesiones que sufrió, resultó sin vida. El cuerpo de esta persona fue pues sacado de la parte inferior de la unidad del tractocamión, quedó abajo y se tiene conocimiento que el Ministerio Público también llegó hasta ese lugar. Se ignora si el conductor de dicho tractocamión permaneció en el lugar o se dio a la fuga. Las autoridades tomaron conocimiento de este caso. Y por otra parte, la Fiscalía General del Estado este fin de semana informó sobre una sentencia condenatoria contra un hombre por abuso sexual en agravio de una menor de edad. En este sentido, dio a conocer que la Fiscalía del Estado, a través de la Fiscalía Especializada en la Investigación de Delitos por Razones de Género y Trata de Personas, obtuvo sentencia condenatoria en contra de Daniel Hiram N. al acreditarse su responsabilidad penal en el delito de abuso sexual cometido en agravio de una menor de edad. Los hechos por los que fue sentenciado ocurrieron el 9 de febrero del presente año en el municipio de Colima, cuando se reportó oportunamente una conducta presuntamente constitutiva de delito en agravio de una menor de edad. La intervención inmediata de personas presentes en el lugar y de las autoridades permitió la detención del hoy sentenciado y el inicio de las investigaciones que derivaron en la resolución del caso. Como resultado de las pruebas presentadas por el Ministerio Público, el juez impuso una pena de 3 años y 4 meses de prisión, el pago de una multa, así como la reparación del daño a favor de la víctima. Por otra parte, este fin de semana también se dio a conocer que la Unidad Municipal de Protección Civil de Comala atendió el reporte de un vehículo que salió del camino y cayó a una pequeña barranca en la comunidad de Cofradía de Suchitlán. El caso ocurrió ayer por la noche. Hasta el lugar acudió una ambulancia y una unidad de rescate de la institución, cuyos elementos brindaron atención prehospitalaria y realizaron las maniobras necesarias para auxiliar a los ocupantes del vehículo. Fueron 2 las personas que presentaron lesiones menores, por lo que fueron valoradas en el sitio y, según se dio a conocer, estas personas no fueron trasladadas a una unidad hospitalaria, ya que no fue necesario. Las lesiones que presentaron no requirieron pues de esa atención en ningún nosocomio. Por otra parte, personal naval rescató este fin de semana a un joven en la playa Miramar, Manzanillo. Fue el sábado cuando ocurrió este rescate. En el marco de la operación Salvavidas Verano 2026 se llevó a cabo esta acción cuando personal naval de la sexta región rescató a un joven de 17 años que presentaba dificultades para salir del mar debido a la fuerza de la corriente en la playa Miramar en Manzanillo. Derivado de esto, el joven fue extraído del agua sin afectaciones de salud, gracias a la pronta actuación de los nadadores de rescate de la Estación Naval de Búsqueda, Rescate y Vigilancia Marítima, llamada ENSAR, quienes se encontraban en el área como parte del recorrido de vigilancia de la operación Salva Vidas Verano 2026. El objetivo de esta operación es proporcionar seguridad y vigilancia para resguardar la integridad de los vacacionistas nacionales e internacionales, así como locales que visitan los principales destinos turísticos del país. Para 92.5 Noticias, Gabriela Camacho.
2: Gracias, Gaby. Hay más información, 7:28. Vamos ahora con la información. Elvia Romero, el reporte, buenos días.
4: La diputada priista Betsaida Pinzón reiteró que Morena en Colima vive en otra realidad, asegurando pues que mientras los ciudadanos de a pie tienen que ingeniárselas día con día para poder sobrevivir tanto a los altos costos de la vida como también al transporte público y también a la pues también a lo que son los servicios de salud y seguridad, pues Morena y los integrantes de este partido político tienen otra realidad muy diferente a la ciudadanía colimense.
5: Morena vive en otra realidad, Morena vive en otra situación que las y los mexicanos y colimenses vivimos completamente diferente. Mientras ellos viven en residencias privadas, mientras ellos viajan en vehículos blindados del último año, la ciudadanía realmente hace un esfuerzo por todos los días salir adelante, trabajar y sobre todo, bueno, pidiéndole a Dios regresar a casa ante esta ola de violencia.
4: Y en más información, darles a conocer que el Partido Acción Nacional en Colima está entre un 16 y un 17% en aprobación, así lo dio a conocer el secretario general de este instituto político, Alberto Partida, quien bueno aseguró que tomando en cuenta estos números, pues sin duda el Partido Acción Nacional tendrá una segunda oportunidad para gobernar. Y bueno, sobre este tema, esto fue lo que comenta.
6: En términos llanos, estamos arriba de un 16-17% dependiendo de la encuesta que vean. Nosotros tenemos una meta clara que vamos a lograr y vamos a poner al partido dentro de poco en un muy competitivo 20-25% para poder llegar a la elección y de ahí iremos trabajando, iremos a... Yo estoy seguro que el PAN tendrá una segunda oportunidad que nos dará la gente para poder acceder a hacer buenos gobiernos.
4: Y ya finalmente darles a conocer que luego del periodo vacacional, pues este lunes el Congreso del Estado regresa con sus labores ya de manera cotidiana. Y bueno, la sesión que se tiene contemplada es para este próximo miércoles 5 de agosto a partir de las 11 horas. Para 92.5 Noticias, Elvia Romero.
2: Gracias, Elvia. Gracias, hay más información de esta jornada informativa. Vamos con detalles después de la pausa. 7:31.
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0: 8:32. Hay más información, más detalles en el 92.5 Noticias. Continuamos con actividades importantes de lo que viene sucediendo con la jornada de hoy. Parte de los temas que se están planteando en estos detalles es precisamente la pues actividad, que es un tema que se tiene en los, el análisis, discusión y, bueno, socialización de algunos temas importantes, lo que está sucediendo con algunos ordenamientos legales, en donde pues ya hay algún tipo de este de interpretación, y ahorita vamos a compartir información al respecto, precisamente en esta actividad, para que usted se pueda, pues, pueda tener la posibilidad de acceder a la información y también de tener algunos detalles importantes para pues conocer más detalles de la de las iniciativas que se da a conocer en esta jornada. Así es que, bueno, ya le estaremos dando cuenta puntual. Las 7:35 es momento de compartirles. Hay pues un antecedente muy importante en las últimas semanas que viene marcando la pauta de algunos temas de interés, y uno específicamente está relacionado con la actividad del Senado de la República. Particularmente este tema que estamos que vamos a plantearle con las actividades de esta de este tema en cuanto al conocimiento, a las interpretaciones y lo que se está generando particularmente en el tema del Senado de la República, algunos de los asuntos que se están planteando precisamente para el auditorio, con temas de pues conocimiento de los derechos de las audiencias, en fin, y particularmente lo que está sucediendo a nivel local y a nivel nacional, que es un asunto de suma importancia y que nos lleva a pues empezar a plantear el seguimiento puntual que hay a las situaciones que se presentan en esta materia. Y precisamente para el tema de hoy que está generándose en este asunto es la senadora de la República Mery Romero Celis, y pues bueno, son temas de importancia, y está la iniciativa de la Presidencia de la República, que pues ya pasaron algunos días y ya, pues bueno, mientras más pasan los días, más se complica esta situación y más aristas se le empieza a notar a este proceso, que obviamente también, pues, tema importante que atender. La senadora de la República por Colima, Mery Romero Celis, es senadora por el Partido Revolucionario Institucional, y bueno, pues esta mañana conversaremos sobre esta iniciativa. Hay una situación que hay que establecerlo. Se llama, es una reforma a la ley de las audiencias, o es una, prácticamente, como se puede interpretar, una ley censura. Senadora, ¿cómo estás? Muy buenos días.
1: ¿Qué tal, Max? Buenos días a Francis, a todas las personas que nos escuchan. Es la continuación de la ley censura, Max. No sé si recuerden que en el 2025 precisamente hubo una reforma a la ley de telecomunicaciones, y desde entonces advertíamos varios riesgos que estaba promoviendo el gobierno desde la iniciativa de ese momento. Y hubo un debate también a tal magnitud que se tuvo que echar para atrás el gobierno en algunos de sus planteamientos. No sé si recuerdan un famoso artículo 109 que de hecho decía que, por ejemplo, las plataformas digitales, las de las redes sociales, que iban a poder bajarse, como decimos comúnmente, se iban a poder bajar si el gobierno disponía de esa necesidad. También había preocupación porque la misma iniciativa desde ese momento daba pauta para que se suspendieran concesiones a juicio del gobierno de radio y de televisión. Entonces, hubo mucha preocupación desde entonces, hubo modificaciones, se echaron para atrás en algunos de estos elementos desde esa reforma, pero al final de cuentas pasó. No sé si recuerden también que lo advertimos y sigue siendo una preocupación el tema del celular. Eso sí quedó en la ley, que el gobierno iba a poder pues controlar la mayoría de la información que tenemos en nuestros celulares. Eso siguió vigente. Ahora, ¿qué pasa casi un año después? ¿Qué pasa? El gobierno está emitiendo lineamientos para dar continuidad a esa reforma en telecomunicaciones. Y ahora, estos lineamientos, una vez más, reafirman la idea de censura y la pues necesidad que tiene el gobierno, vaya, de censurar y delimitar pues no solamente lo que se informa, lo que se comunica, sino al final de cuentas la libertad de expresión, que es uno de los derechos que tenemos garantizados o que debieran garantizarse desde la Constitución. El gobierno lo que está haciendo es poner en riesgo este derecho a la libertad de expresión. ¿Por qué? Porque resulta ser que ahora en estos nuevos lineamientos, lo que el gobierno está planteando es que también, una vez más, se limite mucho lo que se diga por parte de los medios de comunicación. Claro, como siempre, lo disfraza argumentando que está defendiendo los derechos de las audiencias. ¿Qué son estos derechos de audiencias? Pues el derecho que tenemos todas las personas que escuchamos la radio o la televisión a tener información veraz, certera, oportuna, no mentiras, no engaños, no falsedades. Ese es un derecho que de hecho ya está plasmado en las leyes y se supondría que la autoridad o el gobierno, a través de estos lineamientos, buscaría cómo garantizar de manera efectiva estos derechos que tenemos las personas. Sin embargo, como conocemos a Morena, como conocemos su modus operandi, ¿verdad?, su manera de operar, siempre nos vende un espejito muy atractivo para que al final de cuentas, en las letras chiquitas, en lo oscurito, apresuradamente metan sus verdaderas intenciones. Y esto está preocupando muchísimo, de que al final de cuentas siga siendo un mecanismo que Morena quiere ejercer de control a través de los medios de comunicación para que la ciudadanía se informe de lo que Morena quiere que se informe y no de lo que nos tenemos que informar en general.
0: Francis.
2: Meli, ¿estás en contra de el derecho de las audiencias?
1: Absolutamente no, de los derechos de las audiencias no, y te voy a comentar, todo esto no es reciente, viene de hecho de reformas de la vez pasada que yo estuve en el Senado de la República. Desde entonces aprobamos reformas a la ley de telecomunicaciones justo para democratizar el acceso a la información y justo para comenzar a plantear este tema de los derechos de las audiencias. Entonces, del derecho en sí, claro que estoy a favor. De lo que estoy completamente en contra es como Morena quiere manipular, argumentando que ellos defienden los derechos cuando lo que quieren es censurar y quieren tomar control, insisto, de los medios de comunicación. Y no hay que irnos muy lejos para recordar qué han sido capaces de hacer Morena gobiernos ya en México en los años recientes. Ejemplos muy concretos tenemos en Veracruz. Hubo un caso en donde se falló en contra de varios periodistas argumentando un supuesto tema de violación o de violencia de género. Se dictaminó en contra de varios periodistas, pero obviamente pues quien interpuso esa demanda fue alguien de Morena. El Estado intervino para que se dictara a favor de esta funcionaria de Morena. En Campeche tenemos los ejemplos más palpables de cómo la gobernadora ha buscado censurar efectivamente a los medios de comunicación, llegando tan lejos como clausurar un medio de comunicación por 2 años y obligar al dueño de ese medio de comunicación a que antes de publicar cualquier cosa relativa a la gobernadora, antes tenía que pedir permiso. Imagínense que los medios de comunicación tengan que pedir permiso para hablar de Meli o para hablar del gobierno o para hablar de cualquier diputado. ¿Cómo es posible si se supone que vivimos en una democracia y la libertad de expresión es uno de los pilares de la democracia? Aquí en Colima, recientemente que hemos visto, uno de los compañeros también de los medios de comunicación, Pablo Ávila de Tecomán, fue golpeado y evidentemente esto está vinculado con la manera en que él expresa también la información, pero no es lo único. Vimos páginas también de noticias que se bajaron, como decimos, 3 páginas, perdón, que fueron obligadas a bajarse porque desde el gobierno se opera para llevar a cabo estos actos, son ataques, exacto. Entonces, si ya lo están haciendo, si ya tenemos la evidencia de que el gobierno está operando para intimidar, para amenazar, para censurar a los medios de comunicación, pues lo que estamos viendo ahora a través de estos lineamientos es el permiso expreso para que continúen haciéndolo.
0: Ahora, este nos lleva a otro momento de la historia. Digo, Francis y yo tenemos ya varias, por lo menos unas 3 décadas conociendo a los actores políticos de hoy, que son los mismos de antes. Exacto. Antes estaban en la diferencia es que antes estaban en la oposición, y a mí me llama mucha atención que antes las expresiones de esos representantes o de esos políticos no eran cuestionadas, y nosotros como medio de comunicación, más que obligados, publicamos la información.
1: Exacto.
0: Y entrevistamos a las personas. Hoy me sorprende que eso lastime, que eso moleste, que son cabrones, hasta por qué no decirlo, moleste mucho a las personas para tratar de atacar a ciertos medios de comunicación. Ahora, esta parte de la historia no se tiene que olvidar, pero por ejemplo, ¿esto sería una sobreregulación de las obligaciones de los medios de comunicación o de los periodistas?
1: Sobre regulación, pero sobre todo es una puerta abierta a que sigan con estas prácticas de intimidación, de censura, de limitación, a que los medios de comunicación abiertamente den, como dices, información que genere opinión en la ciudadanía. La ciudadanía, ese es el derecho que tenemos como audiencia, estar informados, estar enterados de todo lo que sucede. Los medios de comunicación pues plantean toda esta información, ya sea positiva o negativa, a veces, inclusive teníamos este término de amarillista, ¿verdad? Uh-huh. En los medios, pero aún así era información, y la ciudadanía, bueno, tiene el derecho a partir de lo que se entera, tomar su propia opinión. El problema es que ahorita lo que Morena quiere es controlar qué se publica, qué sale, qué se difunde y qué no. ¿Para qué? Para seguir controlando sus narrativas. Imaginémonos nada más hasta dónde van a ser capaces de llegar ahora con estos lineamientos aprobados, si es que se aprueban. Primero, recordemos lo que está pasando en el sistema de salud, colapsado completamente. Las familias, ellas lo saben, lo que están viviendo de ir a los centros de salud, hospitales y más. No hay médicos, medicamentos, no hay ni aire acondicionado. Ya lo hemos platicado mucho. La autoridad sale a decir que todo está muy bien, que no es cierto que está aquí hay desabasto, que seguramente el mismo personal se está robando el medicamento y que los hospitales están atendidos, cuando la realidad, insisto, la estamos viviendo. Entonces, con estos nuevos lineamientos, puede ser que el gobierno diga que los medios de comunicación no pueden difundir, no pueden transmitir desde un hospital, no pueden dar a conocer lo que verdaderamente está sucediendo, y por lo tanto no estaríamos informados a plenitud la ciudadanía como para tomar una decisión a qué hospital o en una emergencia a dónde acudir. ¿Me explico? Entonces, ¿hasta dónde llega este derecho de las audiencias, o más bien esta censura disfrazada de derecho de audiencias? Pues al grado de impedir que tú sepas dónde acudir para salvar tu vida o la de tus seres queridos.
2: Meli, ¿y no brinca que se esté abordando ahorita estos lineamientos cuando está el caso de la gobernadora de Baja California, cuando
1: claro,
2: el tema de
1: Rochamoya, fiscal de Rochamoya, de tantos más funcionarios y políticos de Morena señalados, ¿verdad?, por tener vínculos con el crimen organizado? Y sí, efectivamente, hemos visto desde la misma presidencia, la presidenta de México, cómo ha tratado ella misma de disminuir estas noticias, de defender a estos funcionarios, de manejar la información que sale a los medios nacionales, precisamente para tapar la verdad de lo que se está difundiendo. Evidentemente, con estos nuevos lineamientos, claro, sería mucho más fácil ya no ella tener que defender de sus mañaneras, sino simple y sencillamente que llamen al medio de comunicación que estuviera tratando de difundir una información y decirle o lo bajas esa información. Ya lo hacen, pero con esto les va a dar mucho más elemento y legalidad, entre comillas.
0: Pero en el fondo, eso. Tu postura del PRI, la postura del PRI es no entrar en esa dinámica de aprobarla como viene. Pero detrás de todo esto, ¿hay alguna estrategia o consideras tú que es por lo que está ocurriendo el desplome de las preferencias hacia este partido en el gobierno?
1: Efectivamente también, Max, y eso lo vemos en todas partes. Yo acabo, ustedes lo saben, de recorrer el estado, y en todo el estado de Colima, la ciudadanía está muy decepcionada de Morena porque les generó una gran expectativa. Y yo lo entiendo, lo he dicho muchísimas veces, entiendo que la ciudadanía, que las personas necesitaban ya un cambio, una nueva oportunidad de otro tipo de gobierno, tenían su esperanza fincada en Morena, y falló tremendamente. Generó mucho engaño, y hoy la realidad es que pues no estamos mejor en salud, ni en seguridad, ni se acabó la corrupción. Falló completamente. Entonces, ante ahora la imposibilidad de Morena de seguir echando culpas al pasado, porque ya ellos tienen suficiente tiempo en el gobierno para que ahora les sea su responsabilidad lo que está pasando, y la ciudadanía lo sabe. Entonces, ante ya no encontrar otra salida, lo que están buscando es ahora mejor que ya no se diga nada de lo que se está fallando en Morena, y eso se hace a través de controlar a los medios.
0: Oye, senadora, bueno, hay un tema importante. Varias personas han mostrado las inquietudes que hay por las deficiencias en las actividades gubernamentales, pero ya trascendió que incluso hay analistas políticos que hablan sobre una derrota en el 2027 en las elecciones en Colima para ya no otorgarle, o sea, hablan de Colima. ¿Esto se corresponde a lo que tú viviste?
1: Completamente. La ciudadanía, insisto, ya está dimensionando la gravedad de lo que Morena está provocando. Reitero, no solamente no acabó con la corrupción, y eso se está permeando en todos los niveles y las instituciones de gobierno, pero no cumplió con lo que prometió de mantener pues los precios de canasta básica bajos, de la gasolina baja, ¿verdad?, de la energía eléctrica baja. No solamente los precios no están siendo bajos o accesibles, sino estamos corriendo riesgos, por ejemplo, de estos apagones que nos tienen tan preocupados de la luz. La inseguridad no terminó, al contrario. Miles de familias en Colima tienen personas desaparecidas o asesinadas, desafortunadamente. Esto no cambió. Entonces, claro que la ciudadanía está decepcionada, está dolida y está sintiendo que ya no es posible seguir permitiendo que Morena siga en el gobierno, que necesitamos un cambio. Y precisamente hoy los números y las encuestas, por más que Morena quiera una vez más manipular la información pública, las encuestas nos están diciendo que Morena va a la baja y que la oposición vamos en creciente o en línea ascreciente, ganando la confianza de la ciudadanía de que nosotros, especialmente en el PRI, como dice nuestro presidente, no somos perfectos, ¿verdad? Ha habido también fallas en el PRI, pero si algo podemos acreditar es que en el PRI sabemos dar resultados, sabemos gobernar.
0: Conversamos con la senadora de la República, Mary Romero Celis. Vamos a ir a una breve pausa, nos quedamos en redes para regresar con la parte final de esta entrevista. Ahí, senadora, ahí.
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1: en lo privado.
0: Estamos con, Mary Romero, está justo platicando sobre el tema de cómo capitalizar. Decía ella que en la Escuela de Cuadros, este fin de semana pasado, sí, hubo actividades importantes, y compártenos con el auditorio.
1: Así es, estuvo uno de los asesores, o el principal asesor, yo creo, más importante que tenemos en el PRI Nacional. Reitero, es un hombre brillante que nos deja reflexiones muy profundas de cómo está, pues, el sentimiento de la ciudadanía, no solo en Colima, en México en general, y qué tendremos que hacer como PRI, como partido, para volver a ganar la confianza de la ciudadanía, pero también qué tenemos que hacer más allá del PRI, más allá, en alianza con las fuerzas opositoras, entendiendo que la ciudadanía sí está volteando a ver a la oposición, sí está buscando una alternativa para cambiar estos gobiernos, sí lo está haciendo. Entonces, estamos también en diálogo con el PAN, estamos en diálogo con otras fuerzas políticas, reitero, a veces más en lo público, a veces más en lo corto, para cuidar también todavía muchos mensajes.
0: ¿Y esas reflexiones se hacen, las comparten? O sea, esos diálogos, esas interacciones, como tú como senadora o los representantes, ¿has sentido que se están compartiendo, se está socializando bien esa parte?
1: Que la estamos dando a conocer.
0: No, que las reflexiones que hay, el común denominador de esas reflexiones es, se necesita.
1: Sí, necesitamos más, evidentemente, y de hecho, no solamente entre partidos políticos, hay asociaciones, es decir, personas de la sociedad civil que también ya están ocupados, vaya, en involucrarse en la transición, o más bien en este cambio de gobierno, pero a partir justo de ¿qué mensajes tenemos que dar a la ciudadanía para que tengan la certeza de que sí es posible cambiar y sacar a estos funcionarios que fallaron, a los tomadores de decisiones que fallaron? Y aquí quiero especialmente señalar, no es los trabajadores del gobierno en general los que están fallando, son los que toman las decisiones, las grandes decisiones, las que nos están fallando. Entonces, sí es posible cambiarlos y sí es posible recuperar las riendas de nuestro estado, pero sí tenemos que salir unificados con estos mensajes, vaya, que sí le dan peso a la ciudadanía, para que entonces sepa que claro que es posible lograrlo.
2: Meli, Enrique Rojas, al dar su opinión sobre este tema de los lineamientos de la ley de comunicaciones, decía que ese era el último escalón para dar paso a la dictadura. ¿Consideras que es a tal grado de que sí sea?
1: Pues es uno de los pasos que viene dando Morena, ¿no? Sí, nosotros en la oposición desde hace años, ya pues 7, 8 años, hemos insistido que Morena sí nos ha querido llevar, o nos puede llevar, a una dictadura, y de repente se sonaba exagerado, ¿verdad?, decirlo. Pero veamos la realidad. Ya tomaron, tenían el control del poder ejecutivo, la presidencia, ahora bastantes gubernaturas y presidencias municipales. Tienen al poder legislativo en el Congreso de la Unión y los congresos locales. Tomaron el poder judicial, el que se suponía que ayudaba a dar contrapesos. Tomaron el poder judicial y hoy, pues, muchísimos de los jueces están muy comprometidos con Morena y, por lo tanto, no defienden a la ciudadanía, sino defienden a esos funcionarios de Morena. Ahora,
2: el INE también.
1: El INE, exactamente, está muy cooptado. Ustedes han visto las declaraciones tan lamentables de la titular y de lo que están haciendo. Los tribunales, exactamente, que en lugar de fallar a favor de la democracia, fallan a favor de Morena. O sea, más evidente no puede ser. Ya están cooptando todas las instituciones, eliminaron los mecanismos de transparencia, eliminaron los mecanismos para que la ciudadanía se pudiera quejar efectivamente contra el gobierno, debilitaron muchísimo el amparo, que era otro mecanismo de defensa que teníamos la ciudadanía. Entonces, lo que están haciendo es tomar el control de instituciones, de presupuesto, de los poderes, y ahora quieren tomar el control de la narrativa, de lo que se dice, de lo que sale a la opinión pública, justo a través de un mecanismo como estos lineamientos, que van a buscar limitar muchísimo a los medios de comunicación. Ahora, yo sé que hay periodistas valientes, hay periodistas, y como ustedes, lo digo con mucha responsabilidad, afuera en otros medios también hay muchos periodistas valientes que sí salen y dicen y cuestionan, pero cada vez más, pues sí tienen preocupación porque han tumbado páginas, porque a muchos muchos les están, a través de mecanismos de fiscalización, les están intimidando, les están mandando auditorías. Entonces, sí es serio y es lamentable lo que está sucediendo. Yo veo, inclusive a nivel nacional, que algunos periodistas están autocensurando. Sí, o sea, antes de que les impongan una sanción o una persecución, mejor se quedan calladitos.
2: Y no es
1: eso, es exacto lo que quiere Morena.
2: Autocensura.
1: Claro, eso es lo que quiere Morena, ¿no? Que de una forma u otra, pero que ya no diga nada en contra de ellos, para que sea Morena la que salga a través de sus mañaneras, que las tienen por todas partes, a decir la versión que quieren que la ciudadanía se quede, que el mundo es color de rosa, ¿verdad? Y que todo está perfecto, cuando lo que estamos viviendo es completamente lo contrario.
0: Finalmente, senadora, bueno, en este proceso va a ser muy importante el tema de la discusión. ¿Habrá foros en Colima? ¿Sabe si hay foros o lo están haciendo a distancia o cómo está este procedimiento? Porque finalmente, pues yo no noto mucho la participación de académicos, o sea, no veo académicos, no veo, a lo mejor lo van a hacer de manera,
1: como siempre,
0: bajo perfil.
1: Exacto, como siempre, salen y dicen que van a hacer consultas públicas y todo, cuando pues lo hacen ahorita para en 15 minutos empezamos la audiencia y el que llegó, llegó, y el que no, híjole, lo siento mucho. Es lo que siempre hacen. Entonces, supuestamente esto está abierto hasta el 21 de agosto, pero efectivamente, pues no hemos visto mecanismos realmente para que la ciudadanía pueda expresarse. Aún así, yo les invito a que a través de redes sociales expresen su descontento, expresen pues la defensa de la libertad de expresión a quien esté convencido de ello, y que haga llegar a senadores, a diputados, a presidencia de la República a través de páginas oficiales, correos oficiales que encuentren en las redes sociales, porque sí necesitamos que Morena entienda que esto no es lo que la ciudadanía necesita, que censurar a la prensa, censurar a los medios de comunicación no es lo mismo que defender los derechos de las audiencias, no es lo mismo. Y no estamos viendo, y esto ya sí algunos expertos lo han dicho a nivel nacional, no estamos viendo mecanismos reales para garantizar el derecho de la audiencia. Lo que sí estamos viendo es la puerta para abrir a muchos más mecanismos de censura.
0: Ahora, finalmente, pues ya vimos que incluso la censura llegó hasta el PRI, ¿no?
1: Y
0: ya
1: tuvieron
0: relanzar la campaña institucional, y ya incluso vieron algún tipo de vericuetos que son del humor mexicano, ¿no?
1: Exacto,
0: encontrar
1: exacto,
0: ahí sí. La repetición, dices al revés una palabra y ya exacto. Finalmente
1: la entendimos
0: descodificamos. Y esa parte llama mucho la atención, pero por ejemplo, ¿qué pasa con todo este tema?
1: Sí.
0: Una campaña muy muy agresiva del PRI.
1: Sí.
0: Para determinar los momentos con imágenes, me acuerdo de los textos onomatopeicos por vinculaciones, las palabras,
1: exacto.
0: Y todo. Es muy interesante.
1: Exacto.
0: Estaba viendo la entrevista con el director del área de comunicación social y llamó la atención, pero bueno, finalmente vamos a ver qué respuesta hay de la autoridad, porque incluso también hasta eso puede representar, ya estaríamos en un escenario muy completo.
1: Exacto, exactamente. Pero es una muestra más de hasta dónde son capaces de llegar Morena a través de las diferentes instituciones para censurar, para presionar, para que la narrativa sea la que ellos controlan, la que ellos digan, eso es lo que ellos quieren.
0: Más que cualquier otra cosa, estamos venezolanizando México.
1: Exacto. Por eso decía hace un rato, parecía una exageración decir que México podía llegar a una dictadura, pero vean los pasos. O sea, si no fue este el camino que vivió Venezuela, pues, entonces, pues, híjole, no estaríamos de verdad ni siquiera discutiéndolo. Por eso es la preocupación, porque estamos encaminados efectivamente a llegar a lo que estos países con total represión y censura están viviendo, con total autoritarismo están viviendo, y yo estoy convencida, porque lo he escuchado de la ciudadanía, que eso no es lo que queremos en México, y sí estamos preocupados.
0: Gracias a la senadora Meli Romero Celis. Gracias, senadora.
1: Gracias, al contrario, buenos días.
0: ¿Va a estar participando? ¿Vas a dar tu opinión
1: a través de mi grupo parlamentario del PRI? Ahí es donde estamos expresando no solamente nuestro descontento, nuestras propuestas, todo el sentir que estamos viendo de México.
0: Gracias, senadora, muy buenos días.
1: Gracias, buen día.
0: Vamos a la pausa, regresamos con más información. Vamos a ir a la pausa. Déjeme decir rápidamente que se anunció ya, ¿qué creen? Si usted tiene, va a tener aplicación del Banco del Bienestar móvil. Ya se lanzó. La aplicación se llama Banco del Bienestar. Después de descargarla a través de la aplicación de iOS, de Apple Store o de Google Play. Y ya le platicaré más adelante cómo lo puede hacer para checar sus saldos y todo este rollo. Vamos a la pausa, regresamos.
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8: Más información y más detalles de la jornada informativa. Parte de las actividades en esta jornada. 8:06 minutos. 8:06. Parte de los temas que se están planteando, Francis. A ver si nos puedes platicar de la aplicación. Que es del Banco Bienestar, esto que está lanzando el gobierno, precisamente que se da con temas importantes de la participación, digamos, en este proceso de la interacción, cómo descargar la aplicación, cuáles son los datos que se están generando en este proceso, de veras tienes razón. Y bueno, genera también información de lo que es las actividades de la jornada en cuanto a las aplicaciones que hay en este proceso. Esta aplicación va a ser muy amigable, sí, ahorita un amigo me decía, un compañero me decía, y los adultos mayores, precisamente, ¿qué va a pasar con los adultos mayores? Tendría que ser sumamente amigable esta aplicación para evitar que se tengan algún tipo de complicaciones al momento de usarla. Y esto que pues tenga la oportunidad de, pues, bueno, va a haber algún nieto o alguna hija, algún hijo que van a poder interactuar, Francis.
9: Así es, bueno, se acaba de anunciar precisamente, como ya lo mencionabas en la mañanera, pues que ahora Banco del Bienestar tiene su aplicación, Banco del Bienestar Móvil, y bueno, se puede descargar en su celular, ya sea Android o Apple o pues diferentes teléfonos celulares y dispositivos electrónicos. Y bueno, pues en esta aplicación puede hacer su consulta de saldo y también puede hacer algunos movimientos. Y bueno, también se dio a conocer pues la línea telefónica, el 800-900-2000, marca el 1 y pues tienes que ingresar 16 dígitos de tu tarjeta y tu año de nacimiento. Aquí se alcanza a tapar un poquito, pero es año de nacimiento. Y bueno, pues ahí usted va a poder consultar diferentes aspectos de, pues, precisamente, pues, de su saldo, de los movimientos que haya realizado en su cuenta del bienestar. Para que yo con este anuncio, digo, es importante, pero también estábamos comentando aquí que hay un compañero nos estaba diciendo, la mayoría de los beneficiarios son adultos mayores que no saben, pues, el uso, muchos de ellos no saben el uso precisamente, pues, de las aplicaciones. Va a estar complicado ese tema.
8: Hay más información, hay más detalles. Tenemos buenas noticias, recuerda que las buenas noticias también son noticia. Vamos a compartir información importante de en lo que, pues, está agendando ya en los próximos días, en las próximas semanas, que puede también llamarle mucho la atención, y que especialmente esta convocatoria va a dar los antecedentes más importantes en la participación de las empresas, y que obviamente tengan la posibilidad de estar participando, de estar pues muy pendientes. Está con nosotros la doctora Krishna Nate Guzmán Benavides, directora general de la Dirección de Innovación y Emprendimiento, así como también la maestra Claudia Razo Morales, de Razo Morales y Asociados. Bien. Y obviamente que también está esta convocatoria, que en esta ocasión, bueno, como parte de las actividades de la Universidad de Colima, vinculada con el Consejo Estatal de Ciencia y Tecnología del Estado de Colima y de la Secretaría de Desarrollo Económico del Gobierno de Colima, lanzan la cuarta generación de la aceleradora empresarial. ¿De qué se trata, doctora? Buen día.
10: Hola, Max, buen día. Bueno, mira, la aceleradora es un programa que tenemos en la Universidad de Colima que acompaña a las empresas en un proceso de aceleramiento de empresas. Esto es para empresas ya consolidadas, empresas que tienen por lo menos 2 años de estar trabajando en el mundo empresarial y estar generando servicios y productos. Y este programa tiene la finalidad de acompañarlos en este nuevo arranque que llega a un punto en que los empresarios y empresarias necesitan o quieren o andan buscando cómo hacerlo. Y bueno, pues acá en la universidad con este programa les ofrecemos ese acompañamiento con asesores especializados que durante 10 semanas los acompañan para fortalecer áreas importantes de su empresa que ellos probablemente ya tengan en la vista o que probablemente no, y los asesores hacen ver que entrar a un proceso de aceleramiento puede pues lograr lo que todo empresario quiere, ¿no? Que es, pues, tener éxito en su empresa.
8: ¿Los interesados podrán participar a partir de que, hasta qué fecha?
10: Hasta el 23 de agosto. A las 11:59 se cierra la convocatoria. Al día siguiente van a tener los resultados.
8: Así es, bueno. Y hay que platicar de experiencias importantes. Maestra Claudia Razo Morales, de Razo Morales y Asociados, fue una participante de la tercera edición. Uh-huh. Platícanos, maestra, muy buenos días. ¿Cuál fue tu experiencia? El antes y el después, ¿cómo fue este transitar pues en esta etapa?
11: Bueno, buenos días primero. Muchas gracias por la invitación a ambos. Voy a tomar un poco lo que decía la doctora Krishna de la visión. Creo que muchas empresas vemos como que vamos bien, ¿verdad? Vamos bien, creo que todo se va logrando. Pero creo que mi experiencia es que cuando salió la convocatoria de esta tercera generación, yo decía, bueno, que esta parte de acelera, ¿verdad? Yo lo interpretaba como el empuje. ¿Qué más podemos innovar? ¿Qué más podemos aprender? ¿Qué más podemos como estar normalizando de que vamos bien? Pero también la actualización y todo lo que nos puede optimizar el desarrollo de nuestra empresa nos ayuda muchísimo. Y esa fue como la inquietud. Bueno, yo también soy universitaria, pero conozco a la doctora Krishna y a algunos compañeros que a lo largo del tiempo, cuando se inició este proyecto de Razo, también acudí y me ayudaron muchísimo. Entonces, ellos están todavía inmersos en esta área y pues fue muy bonito el que ante la petición de información ellos me explicaron un poquito más, más amplio, cuáles iban a ser como los resultados esperados en cuestión de ingresar, ¿no? Y eso fue lo que realmente motivó y fue una gran experiencia.
8: Así que ahora hay un proceso, y es muy interesante porque finalmente hay empresas que pues están consolidadas y van sobre la marcha, pero hay cosas que se dejan o se están empezando a dejar de ver, uh-huh. que no están visibilizadas o que son áreas de oportunidad, sí. De vinculación. ¿Sí hay un antes y un después en el proceso?
11: Definitivamente. O sea, hay muchas cosas. A ver, Razo Morales no es una gran empresa en cuestión de tamaño, ¿verdad? Entonces, creo que de repente podemos dejar de ver que las grandes empresas tienen otro tipo de procesos. Entonces, cuando iniciamos en este camino de ya estar en el acelera, pues hay muchas cosas que ni siquiera teníamos como contempladas, ¿sabes? Como tipos de contratos, cómo podemos tener una visión al extranjero, herramientas tecnológicas que te ayudan a optimizar tus procesos. Digo, estamos hablando de las grandes empresas, hay cuestiones tecnológicas que son maravillosas, pero hablando de una pequeña empresa, ¿cómo los servicios que nosotros les podemos dar a nuestros clientes pueden ser de mejor calidad, ¿sabes? Y definitivamente nosotros vemos la diferencia porque a partir de la acelera nosotros sí adquirimos una herramienta tecnológica y eso ha favorecido muchísimo esta atención personalizada y que las empresas también tengan certeza de los servicios que damos y cómo ellos también pueden fundamentar los procesos que ellos hacen con sus colaboradores. Porque recordar que nuestra empresa pues da servicios de salud mental, ¿verdad? Entonces, ¿cómo las empresas en este sentido de la norma 035 pueden respaldar que realmente están haciendo un proceso como muy personalizado con sus colaboradores? Entonces, la herramienta que nosotros adquirimos a través del aprendizaje que tuvimos en el acelera, hoy no, de verdad ha sido magnífico.
8: Estos, y han tenido procesos para impactar, para hacer una retroalimentación con los clientes, con las y los clientes, que les permita a ustedes decir, vamos bien, hay una actitud, una mejor actitud de los colaboradores que están participando en la empresa.
11: Definitivamente, esto también ha llevado a que el equipo de colaboradores que nosotros estamos, bueno, desde la empresa, nos hemos fortalecido más, pero en las empresas también eso nos ha dado como mucha responsabilidad, pero al mismo tiempo nos eligen por este compromiso y esta formalidad que nosotros damos. Normalmente a cierto tiempo, aparte de que pueda la plataforma dar esos reportes así de manera muy puntual, nosotros tratamos de hacer reuniones como para ir mejorando en esto. Y eso también lo aprendimos de ahí, ¿no? Cómo ir haciendo los procesos. Entonces,
8: ¿dónde está ubicado Razo Morales?
11: En Alfonso Reyes 518, en Jardines Vista.
8: ¿Y hay redes sociales?
11: Sí, Razo Morales y Asociados.
8: Así es, para que tenga vínculo. Ahora, doctora, esta parte de la experiencia es muy interesante porque finalmente vincula, ¿no? A las empresas a una nueva mentalidad, el acompañamiento y la pertinencia de la próxima, de la máxima casa de estudios, de estar pendiente de las necesidades de la comunidad, pues son fundamentales. Y este tipo de acompañamientos, pues bueno, trascienden más allá porque finalmente hacen este aceleramiento que implica pues nuevos retos para las empresas, ¿no?
10: Así es. Sí, mira, pues una de las metas claras que tenemos en la Dirección de Innovación y Emprendimiento de la Universidad de Colima es eso. No fomentamos el desarrollo de la cultura de innovación y emprendimiento solo al interior de la Universidad de Colima. Estamos con la incubadora de empresas. Cualquier habitante de Colima puede acercarse

0: No, no va a haber mesalamiento gratuito, búsquenlo por donde quieran. Pero bueno, tratamos de también ofrecer un precio accesible, aunque es inversión, por ser Universidad de Colima, y bueno, también ahí tenemos el apoyo de CECIDCOL, que con la universidad y CECIDCOL tenemos un 70% de descuento de lo que es el proceso de aceleramiento. Los empresarios pagan y empresarias pagan nada más 4,800 pesos.
1: ¿Por todo el acompañamiento?
0: Todo el acompañamiento, las 10 semanas. La inauguración va a ser algo diferente a las otras generaciones. Ahí va a estar invitada Claudia también. Porque vamos a tener también la intervención del área de posgrado de la Facultad de Contabilidad y Administración. Estos estudiantes que están a este nivel, pues tienen que traer todo bien actualizado. Sí, sí. Entonces, el primer encuentro va a ser presencial, el primero y el último. Y en este primer encuentro vamos a hacer un refresh de los temas que vamos a ver durante toda la aceleradora. Y ya durante el proceso de las sesiones virtuales, pues ya van a tener al asesor experto.
1: Entonces, son 10 semanas, ¿verdad?
0: 10 semanas.
1: Son 2 meses y medio aproximadamente.
0: Sí,
1: más o menos. Entonces, en este proceso. Y lo interesante es que a través de las redes sociales también de la universidad y de la página de la universidad oficial.
0: Así es.
1: Pueden tener información de los más detalles de la convocatoria.
0: Así es. O también búsquenos en las redes sociales de la Dirección de Innovación y Emprendimiento.
1: Sí, es importante esa etapa del proceso del trabajo y las aportaciones más importantes. La pasada anterior generación, ¿cuántas empresas fueron?
0: Fueron 7. Uh-huh. 7 empresas.
2: Sí.
0: Sí, y hemos tenido.
1: ¿En promedio van a tener más o menos así?
0: El límite son 10. Entonces,
1: objetivo, sí.
0: No son muchas, por eso insisto, está la convocatoria y va a haber una selección.
1: ¿Qué pasa, doctora, cuando, por ejemplo, yo como empresa quiero calificar y no califiqué en esta edición, puedo calificar en la siguiente? ¿Hay algunos asesoramiento, digamos, como para decirte, tu empresa le falta tales elementos para poder participar?
0: Así es. Sí, de hecho, pues es
1: como prediagnóstico.
0: Sí, exactamente. Entonces, sí va a haber el acercamiento. De hecho, quienes están interesados, son personas que probablemente ya estuvieron en alguna actividad de emprendimiento de la universidad y, bueno, ya nos vieron o están escuchándonos por aquí o están viendo que los resultados de los ya acelerados, que les decimos así de cariño. Pero al final no se queda en solo una participación de convocatoria. Nosotros damos el seguimiento constante de cada empresa que se acerca a nosotros.
1: Finalmente, digamos, son empresas consolidadas, pero, a ver, ¿han acelerado a personas, de empresas, empresas grandes en Colima?
0: Sí, se me viene
1: para que se acerque,
0: la mente.
1: ¿No?
0: Sí, tuvimos a Sal Real, Colima, por ejemplo. Uh-huh. Que es una empresa que ha claro. crecido en los últimos años. De hecho, la misma Sal Real ha participado en otras actividades de la dirección.
1: Se vincula.
0: El Reto Camp. Sí, la verdad, yo siempre lo he dicho, cada empresario y empresaria que se acerca a nosotros, sí, bueno, obtienen sus beneficios con los programas, pero también tienen yo siempre lo he dicho, tienen como un plus extra de querer aportar a la juventud, de querer aportar a la Universidad de Colima. Y no se quedan en un solo programa, luego andan brincando en otros. Uh-huh. Y eso para nosotros es el fortalecimiento claro. del ecosistema emprendedor que andamos buscando.
1: Pues fundamentalmente es eso. Te dejan saludos la licenciada Mariana Martínez Flores. Saludos a Mariana, abogada.
0: Uh-huh. Saludos, Mariana.
1: Dice Mariana, saludos a Krishna, gran profesionista universitaria. Y yo agradezco y la oportunidad de darle buenas noticias al auditorio. Porque en medio de todo esto, pues las buenas noticias también son noticias. Y evidentemente viene hacia el 23 de agosto, cierre de este Acelera UCOL 2026.
0: Así es.
1: Para que puedan participar en la cuarta generación. Gracias, doctora Krishna Guzmán Benavides, directora general de Innovación y Emprendimiento de la Máxima Casa de Estudios. Y, por supuesto, nuestra maestra Claudia Razo Morales, de Razo Morales y Asociados, ubicado en Alfonso
2: Reyes. 518 Jardines
1: Vista. Así, en redes sociales también. Razo Morales y Asociados. Gracias nuevamente por esta oportunidad y de traernos buenas noticias. Vamos a ir a la pausa, regresamos.
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0: Hay más detalles de la jornada. Qué gusto. Fíjense que estaba pensando este tema de Acelera UCOL 2026. Acelera UCOL genera condiciones importantes de el proceso, y obviamente que también la Universidad de Colima, la máxima casa de estudios, pues bueno, viene a darnos esta posibilidad de poder atender las necesidades de este tema. Francis Bravo con más información.
1: Sí, mira, déjame comentarles que el Ayuntamiento de Villa de Álvarez, encabezado por la alcaldesa Esther Gutiérrez Andrade, dio a conocer pues las actividades que durante el mes de agosto se estarán llevando a cabo con motivo del Día Internacional de la Juventud, en el cual pues se celebra el 12 de agosto. Y bueno, en conferencia de prensa, la alcaldesa de Gutiérrez indicó que las actividades están pensadas en generar un abanico de oportunidades precisamente pues para las juventudes.
2: Herramientas y oportunidades necesarias para liderar nuestra transformación social. Necesitamos promover el papel de nuestras y nuestros jóvenes como agentes de cambio, y asumimos también la responsabilidad institucional de acompañar y responder a la realidad de los mismos. Así que invitar a toda la población a que pueda aprovechar estas oportunidades a partir
1: Y bueno, por su parte, el director del Instituto Villalbarense de la Juventud, Delio Galindo Lara, indicó que la intención es dedicar un mes completo a actividades para pues la celebración de las juventudes, no solamente una semana como normalmente pues se acostumbra.
3: Queremos hacer un mes completo para las juventudes, no solo una semana como de repente se maneja, sino un mes completo, porque hay que resaltar más el tema juvenil, hay que hacernos notar, y para nuestra presidenta municipal el tema juvenil es muy importante y muy relevante para su administración. Por lo tanto, siguiendo su instrucción de llevar a cabo un mes de la juventud, me permito comenzar explicando un poco de las grandes actividades que vamos a tener en dicho mes. Y para ello vamos a arrancar con un evento muy importante. Se llama el Foro Juvenil Generaciones que Inspiran, y hacer la mención que este foro se está haciendo en conjunto con suma de voluntades, con las cámaras empresariales, con sus referentes enlaces jóvenes que están acompañándonos aquí, como está Bruno, como está Anglaí, también Juan Pablo, que no nos pudo acompañar, pero también a través de Canaco está ahí al pendiente con nosotros, y que es un foro que se está haciendo en conjunto con estas cámaras empresariales.
1: Y bueno, pues como ya lo escuchamos, las actividades del mes de la juventud inician el próximo 7 de agosto con el Foro Juvenil Generaciones que Inspiran, el cual pues se hará en conjunto con las y los jóvenes de cámaras empresariales, como son Canaco, Canirac y Coparmex. Las actividades concluyen el 3 de septiembre. El foro será a las 5:30 de la tarde, pues es el próximo viernes, en la cancha techada de la colonia Ramón Serrano. El 12 de agosto, a las de 9:30 de la mañana a las 11, se estará realizando la pinta de vehículos en la avenida J. Merced Cabrera y la avenida Enrique Corona Morfín, en el cruce El Torito de la Villa. El mismo día 12, a las 6 de la tarde, en el Salón Presidentes de la Casa de la Cultura de Villa de Álvarez, se estará entregando el Mérito Municipal de la Juventud Villalbarense, General Manuel Álvarez Zamora. De igual manera, el día 13, habrá un torneo de fútbol a las 5 de la tarde, y el 15 y 16 se estará desarrollando el Festival Zona Joven en el Jardín Principal de Villa de Álvarez, enfocado a las y los empresarios jóvenes, en donde pues las actividades iniciarán a las 5 de la tarde y concluirán a las 10 de la noche. En esta actividad pues podrán participar jóvenes, ya sea hombres o mujeres jóvenes, que tengan algún emprendimiento, que quieran ir ahí a pues comercializar sus productos en el jardín principal, pero también habrá actividades artísticas y recreativas. Esto pues, como ya lo mencioné, de 5 de la tarde a las 10 de la noche, y es 15 y 16 de agosto. El día 22 a las 5 de la tarde será el Villa Flow, el rapeo improvisado, y bueno, será en el Sky Park en la colonia Bevonfield. Asimismo, el 29 y el 30 se realizará el evento de la Villa Friki en el Salón Presidentes de la Casa de la Cultura de Villa de Álvarez. Este ya se ha llevado a cabo otros años y precisamente lo hacen ahí en el Salón Presidentes para que pues la lluvia no vaya a pues provocar que al final se cancele o pues algo, que la gente se moje, ¿no? Pero ahora va a ser ahí en el Salón Presidentes de la Casa de la Cultura de Villa de Álvarez. Y bueno, para concluir las actividades del mes de la juventud, el día 3 de septiembre a las 6 de la tarde se realizará el quinto cabildo juvenil en el Salón Presidentes de la Casa de la Cultura de Villa de Álvarez, y pues el 14 de agosto cierra la convocatoria, esto pues adicional, el 14 de agosto cerrará la convocatoria para pues recibir iniciativas de las y los jóvenes para participar precisamente en el cabildo juvenil. Y bueno, pasando a otro tema, el presidente de la Confederación Patronal de la República Mexicana en Colima, Elías Martínez Delgadillo, culpó a los camioneros del colapso de la carretera Colima-Manzanillo.
4: La culpa es de los camioneros. Los camioneros en gran parte tienen la culpa porque se quedan sin diésel, vienen sobrecargados, y todo eso la verdad es que afecta a esas colas hasta de 20 kilómetros que tenemos en la autopista, y un día ahí de 14, 16 hasta 18 horas. Eso la verdad es que estuvo muy... Yo hoy veo con mucho gusto que las cosas se van mejorando. Pues vamos a seguirle, vamos a seguir presionando nosotros como Coparmex, y seguramente como Junta seguiremos presionando para que las cosas, para que cada quien haga su trabajo.
1: ¿Vale? Y bueno, pues el dirigente empresarial confió que luego de la reunión que tuvieron en Casa de Gobierno el pasado 23 de julio entre la Junta Empresarial del Estado de Colima, en donde pues participaron la mayoría de las y los empresarios y personal responsable de la obra de la ampliación carretera, pues las condiciones de movilidad por esta vía mejoren, como dijo, pues ya se empezó a sentir. En esa reunión también estuvieron presentes, además de empresarios y personal de la empresa constructora, estuvo personal de la Secretaría de Infraestructura, Comunicaciones y Transportes, el secretario general de Gobierno y la Secretaría de Desarrollo Urbano, Infraestructura y Movilidad, así como el secretario particular de la gobernadora. No estuvo presente la gobernadora. También estuvo la Guardia Nacional, con quienes pues llegaron, dijo el dirigente empresarial, a muchos acuerdos. Dijo pues como organización, y como ya lo escuchamos, pues que seguirán presionando para que cada día haga su trabajo, pues cada quien haga su trabajo como corresponde. 8:33 a.m. Tenemos pausa y volvemos.
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0: con más información, encontramos con más detalles de la jornada informativa de 92.5 Noticias. Vamos con más detalles. Las 8:36, ya 37 minutos en este momento, y la temperatura ambiente 25 grados centígrados. Estamos en la frecuencia de la información. También aquí nos marca 25 grados centígrados aquí en la cabina, pero allá afuera dice que está soleado y que son 26 grados centígrados, así las cosas. Entonces, en este caso, pues es importante destacar esta parte de la información, y obviamente que no va a ser lo mismo, o no es lo mismo, nunca es lo mismo estar en la, andar por caminando y tener estos temas de la cuestión del manejo precisamente de las, los temas de las temperaturas, ¿no? Pero hidrátese, hidrátese bien y todo esto. Bueno, hoy un tema muy importante, Francis Bravo.
1: Así es, pues, escenarios políticos con Jaime Valdés, claro. El tema es Universidad de Colima, Universidad sin Fronteras. Muy buenos días, Jaime.
2: Muy buenos días, Francis. Muy buenos días, Max, y también al auditorio. Muy buenos días. Bueno, pues, el fin de semana se comentó una noticia por parte del rector Cristian Torres Ortiz, en el sentido de que se lanzó un programa muy ambicioso en relación a la vinculación con los egresados de la Universidad de Colima, pero que residen y laboran en otros países. Es un programa que es digno de comentar porque digamos que es como el seguimiento al programa de internacionalización que lleva a cabo la Universidad de Colima en cuanto a la movilidad de sus egresados y sus egresadas. Y resulta que es un programa, el de Universidad de Colima, Universidad sin Fronteras, que persigue como objetivo principal, o uno de los objetivos principales, vincular a los egresados que se encuentran en repartidos o distribuidos por razones de residencia o laborales en algunos otros países, y que ellos a su vez sirvan como orientadores o como tutores a todos aquellos egresados o recientemente egresados que quieran ocupar alguna plaza laboral en otro país del mundo. Y eso es una gran ventaja porque hay, de acuerdo a las especificaciones y a los datos que compartió el rector Cristian Torres Ortiz, hay universitarios egresados que tienen desde 1 hasta 15 años laborando fuera de México. Entonces, creo que esa experiencia acumulada por parte de los egresados que ya se encuentran laborando en otro país puede ser de un gran apoyo y de una gran ayuda, porque, pues bueno, de alguna manera allana el camino para que los egresados o recién egresados que tengan alguna aspiración a laborar en algún otro país les pueda ayudar. Y en ese sentido, pues obviamente es algo que se tiene que aprovechar, porque en el tema de la internacionalización, comentaba el rector Torres Ortiz, se tienen convenios con instituciones académicas de 45 países, y hay redes de tipo académico con 65 países. Entonces, es una gran área de oportunidad la que tienen los egresados para precisamente poder ubicarse o poder colocarse en algunos ramos de la academia, de empresas, de investigación, o incluso hasta en otros gobiernos, en plazas en gobiernos de otros países, precisamente por estas facilidades que puede otorgar este programa. Y bueno, hay también la oportunidad de generar mayores pues fuentes de empleo y de vinculación, además de la cooperación académica para proyectos científicos. Y esta convocatoria se lanzó, según compartía el rector Torres Ortiz, en junio pasado, y a la fecha ya hay 95 egresados en otros países que han atendido esta convocatoria y están principalmente distribuidos en Canadá, en España, en Alemania, en Estados Unidos, y creo que pudiera ser de una gran ayuda para los de reciente egreso o quienes ya egresaron y tienen el deseo de prestar sus servicios en otro país. Entonces, eso como que viene a cerrar el círculo de la movilidad académica, porque creo que algunos de los que ya laboran en otros países precisamente encontraron esas áreas de oportunidad cuando prestaron sus prácticas profesionales cuando eran estudiantes, gracias al programa de movilidad. Y bueno, es una proyección muy importante, porque todos los que ya tenemos algún tiempo que egresamos de la universidad, pues obviamente no se tenían estas áreas de oportunidad, y ahora creo que pueden ser muy bien aprovechadas, pero sobre todo que puede ser muy bien aprovechada la experiencia que tienen los egresados y las egresadas que están laborando, y que pueden facilitarles el ingreso o el trámite a otros estudiantes, a otros egresados, precisamente para que puedan laborar en los países en los que deseen prestar sus servicios, Max, Francis.
0: Ahora, en este caso, Jaime, hay un proceso obviamente que también de conocimiento, y esto, digamos, está generando una nueva red, digamos, en cierta forma, ¿no?
2: Bueno, el tema es que el enfoque que se le está dando ahora con este nuevo programa es precisamente de crear una red que permita tener ubicados a los y ubicadas a los estudiantes, precisamente para poder focalizar todos los esfuerzos y dónde se encuentran esas grandes áreas de oportunidad para los profesionistas egresados de la universidad, y que puedan precisamente tener un acceso más fácil. Yo creo que este programa o uno de los activos más importantes de este programa es tener ese contacto y esa ubicación, precisamente para incrementar y para aumentar la oferta laboral en otros países.
1: Y que además de el gran beneficio que seguramente se podría o se tiene de tener estos contactos en el tema laboral, pues también tan solo el hecho de llegar a un país desconocido y que no haya nadie ahí, pues algún contacto con alguien de acá. Es el hecho de llegar y que ya haya alguien conocido, alguien de nuestro estado, pues ya es una gran ventaja, ¿no?
2: No, y sobre todo, Francis, Max, auditorio, el hecho de que ahora con las comunicaciones tan ágiles y tan inmediatas, creo que eso también ayuda mucho, porque en la planeación de un viaje, sobre todo, imaginen que alguien que se quiera ir a Asia a trabajar, sí, ¿no? De alguna manera fluye más la comunicación precisamente con quienes están ya laborando, residiendo en aquellas partes, y pues obviamente ya se pueden ir a la segura. antes los papás y los nuestros y abuelos y todo le llamaban aventurarse. Aventurarse era enfrentarte a lo incierto, pues, a lo que no sabías qué podía ocurrir, si te iba a ir bien o te iba a ir mal en cualquier iniciativa que tú emprendieras. Y ahora creo que aventurarse es otro concepto. Aventurarse es conocer, aventurarse es superarse, pero ya no es incertidumbre.
1: Sí.
2: Gracias precisamente a estos programas y a los egresados que ya están en otros países, pues esa aventura ya es conocimiento, ya es dimensionar
1: otro tipo de experiencia
2: de otra forma.
1: Así es, Jaime.
0: Pues esta es la oportunidad en esta ocasión, la Máxima Casa de Estudios, siempre dando buenas noticias, presidente, para la comunidad, Jaime.
2: Así es. Bueno, creo que se tiene que valorar mucho este gran esfuerzo, porque pues las instituciones de educación superior creo que no escapan a los problemas, sobre todo de carácter financiero, pero este tipo de iniciativas vienen a incrementar y vienen a refrescar las ambiciones de los estudiantes, porque se reciben apoyos. Regularmente se tiene la idea de que cuando uno egresa de una institución de educación superior se desvincula uno de la institución.
0: Así es.
2: Porque bueno, pues uno ya tiene otros fines, ya tiene persiguiendo otros objetivos, pero ahora con este tipo de oportunidades obviamente la universidad también está abriendo vínculos con los egresados precisamente con ese propósito, ¿no? Con el de encontrar un acomodo, un lugar fuera de nuestro Colima y de nuestro México.
0: Así es, querido Jaime. Pues ahí está la información de escenarios políticos en esta jornada. Gracias, querido Jaime. Un abrazo fuerte.
2: Max, si me permiten, solamente expresar mi solidaridad con la familia Carrillo Alvarado de aquí de Comala, por el fallecimiento de la señora María Alvarado Villa y particularmente a la maestra Olga Carrillo Alvarado y al profesor, su esposo Abelardo Ahumada, cronista municipal, historiador, por el fallecimiento precisamente de la señora María Alvarado.
0: Muy bien, gracias, Jaime, un abrazo fuerte.
2: Gracias a ustedes, que tengan excelente semana. Excelente.
1: Gracias, semana, igualmente.
0: La pausa, regresamos.
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2: Más información, verás oportuna, 92.5 noticias, le quiero compartir algunos datos importantes de lo que está ocurriendo en las últimas horas. Estos datos que nos están planteando y que, bueno, pues obviamente va a ser un proceso ahí en cuanto al tema de lo que está llevando el tema de los integrantes del Movimiento de Regeneración Nacional, Morena, y que también pues puede marcar la pauta de algunos procesos importantes. Le quiero platicar en este sentido, pues son datos que nos ocupan en caso específico de la actividad. Hay ya un proceso ahí de atención, están participando algunas personas en este tema de el seguimiento puntual y bueno, sobre los aspirantes. Buenos días, Max, preguntar por la aplicación de la carretera. Se dice que había caseta cuando nos... ¿Cuánto nos saldrá a los colimenses? ¿Qué va a haber caseta? Ah, pues sí va a haber caseta. Es otra libre para otros ligeros y seguramente el semáforo de José Ortiz y Anastasio Brizuela no funciona. Ya tiene mucho tiempo. Ahí están los datos de esta denuncia. Miren, a ciencia cierta no hay un dato específico que implique, o sea, incluso ¿cómo se puede decir? O sea, no sabemos si son los costos o no, porque incluso me están hablando de otro, me preguntan sobre los costos de la caseta, no sabemos. De hecho va a haber una ampliación de carretera hacia Caleras, hacia el Michoacán, y parece que es otra concesión, esa me parece que es local. Vamos a estar investigando a los amigos de la Secretaría de Comunicaciones y Transportes o incluso de la Secretaría de Desarrollo Urbano, la SEIDUM, para pues saber si a ciencia cierta qué está ocurriendo con este tema, ¿no? Es un tema que es de la mayor importancia porque genera también situaciones de preocupación. Lo que sí le puedo informar, y lo informan en su página oficial el gobierno de Colima, tome sus precauciones. Cierre total nocturno tramo La Salada. Seguir avanzando. Ya se dio el primer cierre entre el domingo 2 y el lunes 3, la madrugada. Es de las 0 horas a las 5 de la mañana. El segundo cierre será este lunes 3 de agosto, otra vez, para que no se fastidie. Y si tiene que recorrer, pues se lo haga por la vía alterna. ¿Qué es? El lunes 3 de agosto, de 0 horas al martes 4 de agosto a las 5 de la mañana. Y el otro cierre va a ser, esto quiero pensar, ¿no? A ver, ¿será así como lo estoy platicando o no? No es cierto, es. Ya fue este cierre, ya fue el del domingo, corrijo, porque las 0 horas empiezan el siguiente día. O sea, las 0 horas del domingo fue ayer. Ya fue el primer cierre, hasta las 5 de la mañana. Hoy fue el primer cierre de las 0 horas a las 5 de la mañana, efectivamente. Y mañana es el cierre de las 0 horas a las 5 de la mañana, martes 4. Para que tome sus precauciones, ¿sale? Por cierto, vamos a platicar con el senador de la República, Virgilio Mendoza Mezco, el día de mañana. Vamos a platicar el día de mañana, para que estén pendientes de la información respecto al tema de la autopista. ¿Qué avances hay? ¿Qué cosas hay? Ahora bien, déjeme le platico también lo que está sucediendo. Llama la atención, no ha salido a medios de comunicación, nosotros lo hemos buscado, pero no ha salido a medios de comunicación. La diputada federal, creo que es con licencia, Griselda Valencia de la Mora. Pero me llama particularmente la atención porque trascendió, así lo digo, trascendió, que, Ariadna Montiel, la presidenta del Consejo Nacional de Morena, Ariadna Montiel, pide unidad y cero guerra sucia entre aspirantes de Morena. La presidenta del Consejo Nacional de Morena estuvo reunida con algunos de los interesados en encabezar la coordinación estatal de su partido en algunos estados de la República. Entre ellos está la de Colima. Se reunió, de acuerdo a lo que trascendió, con Rosa María Vallardo. No sabemos si se reunió con Griselda Valencia de la Mora. Y bueno, pues sí, fue Juan Padilla Peña también, ¿no? Evidentemente también, pues están los temas planteados. Se prevé que la dirigencia aplique las encuestas el próximo 17 de agosto y que la definición se dé hacia el final del mes de agosto. Entonces, ya tendremos a la ganadora. Pues claro que va a ser Rosa María Vallardo Cabrera. No debe ser ninguna sorpresa. Yo no creo que sea Griselda Valencia de la Mora. No creo que sea Joel Padilla Peña. Definitivamente no creo. Por cómo está estructurado. Y de acuerdo a la información que nos han compartido, es que la estructura partidista está participando, decía así, de todo a todo, apoyando a la propia Rosa María Vallardo Cabrera, que no es un problema, ¿no? Finalmente, pues, forma parte de uno de los activos importantes de la Cuarta Transformación, fue presidenta municipal por unos meses y fue funcionaria del gobierno del estado. Así es que, bueno, así las cosas. Nos vamos, gracias en esta jornada informativa. Nos despedimos, Francis Bravo, parte de la información que se ha generado en las últimas horas. Hay datos interesantes que comentar y compartir. Así a las 2 de la tarde, le saluda Max Cortés en esta jornada informativa. Gracias, Francis, nos vamos.
3: Gracias, que tenga bonita mañana.
2: Bonita mañana, gracias a mi compañero Juan Pablo Melchor en los controles técnicos. Saludos, que todos salgan bien, saludos a Jackie Ossi. Gracias. Les saluda Max Cortés, está usted veraz y oportunamente informado. Y nosotros agradecidos de estar de regreso con la dinámica informativa de 92.5 Noticias. Que la pase bien.
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0: 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Son las 9:03.
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1: ¿Qué tal? Quiero saludarlos aquí nomás en la mejor 92.5 FM. Yo soy Yeyo Rodríguez y te saludo desde esta cabina ubicada en Ignacio Sandoval, número 3, esquina con Madero, en el centro de la ciudad de Colima. Y el día de hoy, ya empezando agosto, estamos a 3 de agosto, señoras y señores, lunes 3 de agosto, empezando un nuevo mes, el mes número 8, y empezando también una nueva semana. Ya estamos ya en lunesito, después de este fin de semana que nos fuimos a los pajaretes. Nos fuimos ahí a Arboledas del Carmen con Alex Sánchez y su grupo Cero. Estuvimos por ahí con Rancho Macuspana, con Pan de la Providencia de Comala. Y estuvimos muy a gusto, mucha gente que fue para allá, para Arboledas del Carmen, este fin de semana, este sabadito, desde las 7 de la mañana, que empezamos a regalar los pajaretes, leche de chiva y de vaca de Rancho Macuspana, con su panecito de Pan de la Providencia de Miguel. Híjole, había... Tu leche la podías escoger con chocolate, con café, con chocomil y aparte había azúcar. Entonces tú podías escoger lo que, con lo que tú quisieras, tu leche caliente, tu pajarete. Así estuvimos. Y luego cantando con el Alex Sánchez, o se armó el baile, el canto. No. Podías coger con piquete o sin piquete. ¿A ti te gusta con piquete, Ruth? Hubo gente que, como el Grinitas, que pidió el piquete nomás para llevar, dijo, no, yo para llevar rato. Pero bueno, así estuvimos este fin de semana, la pasamos bien a gusto y espero que tú, que fuiste, hayas disfrutado. Y si no fuiste, ve ahí en el Facebook, porque este fin de semana vamos a estar otra vez en otro lugar. Así que bueno, señores, señores, saludos para todos ustedes. El lunes empezamos bien la semana y una de las preguntas que te queremos hacer el día de hoy es, ¿tú qué haces en vacaciones con tus hijos? Cuéntame todo lo que hagas con tus hijos. Saludos para mi burrito hasta el cielo y para Yobi León de parte de su mami, que los ama mucho. Quiere la canción Incompleto. Ahorita la ponemos, y no te la ponemos incompleta, te la ponemos completa. Ahí está, ¿a poco no? Saludos el Ruth Tapia, que está en los controles el día de hoy, 312-31-310-80. Saludos a Gaby Alonso y nos vamos con música. Esta canción se llama Como Este Carbón. Y es lo que tenemos de Julián Álvarez y un norteño banda, aquí nomás, en la mejor 92.5.

0: 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Son las 9:20.
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9:26 de la mañana, aquí nomás en la mejor 92.5. Dice buenos días, saludos a la comuna de Colomos Comala con la canción La Yaquecita. Que no se ríe porque se ríe muy feo, ¿a poco sí? Pues te mando una risota para ti. Saludos, quién sabe cómo te llamas, pero pues saludos. Sofi, saludos Sofi, que estás muy bien. Hola, Yeyo, ¿me puedes mandar un saludo para Jubilidad de parte de su mami? Que la canción No Me Dejes con los Falcon. Saludos, órale. Yo les estoy preguntando qué hicieron estas vacaciones o qué están haciendo esas vacaciones para todos ustedes que nos están escuchando. ¿Cómo pasan el tiempo con sus hijos? El otro día platicaba con un doctor especialista en salud mental y me decía que en estos tiempos la gente prefiere darle un celular a sus hijos que pasar tiempo con ellos. Y estamos hablando de niños desde bebés. Niños de 6, 7 meses ya les das el celular para que no estén llorando. ¿Qué hace el niño? Pues está viendo el celular. No le entiende, no sabe qué onda, pero ve colores, ve figuras, ve movimiento y pues ahí se queda absorto. Su cerebro no entiende, no capta todo lo que están diciendo, lo que está viendo las caricaturas y todo, pero los colores están hechos para que atrape la atención de los niños y niñas, ¿no? Vas creciendo y ya eso fue a los 6-7 meses. Al año, 2 años, ya el niño ya le pica el celular, ya sabe que hay aplicaciones, ya le va picando para esto, para lo otro, ya sabe hasta cómo abrir la cámara para ver fotos y todo. Y así va creciendo. Pero el niño, me decía este doctor, que el niño o la niña que empieza así, ya no tiene ese nivel de descubrimiento que es como cuando empiezas a gatear, empiezas a agarrar una caja de cartón, empiezas a descubrir qué puedes hacer con esa caja de cartón. Empiezas a descubrir que si la mueves, porque ahora el celular está acaparando toda su atención. Y entonces dice que va a haber en un momento generaciones que no van a tener idea de qué onda porque ellos crecieron viendo el celular, pero no van a poder tener lo que se desarrolla cuando estás empezando a gatear, y que es el tacto, el moverse, el pararse, el caerse, el agarrar, el comer, etcétera, etcétera. Porque todo va a ser, dale el celular para que no esté haciendo sus lloriqueos, ¿no? Ah, ya está llorando, dale el celular. Entonces el niño ya no tiene esa capacidad de jugar, de aprender, de disfrutar, de arrastrarse, de caerse, de nada, porque ahora la mayor parte del tiempo se la pasa sentado en el celular. Entonces, lo que tenemos que hacer en estas vacaciones es disfrutar con, si tienes hijos o hijas o sobrinos, disfrutar con ellos y salirte un rato, ¿no? Vamos a dar la vuelta, vamos a la Campana, vamos a las albercas del Parque Regional, vamos a dar la vuelta por algunos de los municipios de Colima, vamos a El Río, que salgas y que dejes un rato el celular, porque sí, también sales, por ejemplo, de repente sales y no falta quien te esté mandando mensajes y contesta y esto, lo otro. O sea, dejen un rato el celular para que se la pasen bien. Sale, así que díganme qué onda, qué van a hacer o qué están haciendo en estas vacaciones. Mientras tanto, nos vamos con esta canción de Javi y Grupo Frontera, se llama No Capea. Y es lo que tenemos aquí nomás.

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0: 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Son las 9:36.
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7: 9:37 de la mañana, aquí nomás en la mejor 92.5. Quiero una canción en realidad con Abra Cadabra. En realidad. Es esa, ¿no? Un saludo desde Coquimatlán. Ahí está, con Abra Cadabra. Saludos para la mina de pintura Calín. Con todo gusto, ahí va. Ahorita les ponemos su canción, ¿sale? Cuéntenme, ¿qué andan haciendo en vacaciones? Hay gente que sale de vacaciones, hay gente que no. Hay gente que apenas nos vamos a ir de vacaciones, hay gente que ya está regresando de vacaciones. Pero sí, en esta temporada como de agosto es cuando salen chicos y chicas de la escuela, de la Universidad de Colima, de algunas otras escuelas, y pues ya casi va a empezar otra vez el regreso a clases, que como el 20 y tantos de agosto, ¿no? Por ahí, el regreso a clases 20 y tantos de agosto. Sí, como el 20, por ahí del 20 de agosto en adelante es cuando empiezan a regresar a clases, así que todavía quedan algunos días para que disfruten y se la pasen muy bien con su familia. Salgan, vayan, disfruten, dejen el celular, dejen la tableta, dejen el Xbox y salgan a conocer lo que tiene Colima. Salgan al calorcito, salgan a que les dé la lluvia, salgan a que les dé el solecito. No se queden todo el rato en su cuarto ahí encerrados. Yo les decía siempre que cuando yo estaba chico, el regaño que me hacían mis papás era no salir a jugar con mis amigos. Y ahora el regaño que le hacen los papás a sus hijos es quitarle el celular, porque se la pasan todo el día en su cuarto. Y ya dicen, salte, conoce gente, algo. Ve a la tienda. Ay, no, yo no quiero ir a la tienda, qué lejos, hay que caminar. Y uno rogaba por ir a las tortillas y quedarse ahí en las maquinitas y demás. Bueno, vámonos con esta canción. Es de Abra Cadabra, se llama En Realidad, y es lo que tenemos aquí nomás en La Mejor 92.5.

0: 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Son las 9:48.
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2: Seguimos aquí nomás en La Mejor 92.5. Dice, buenos días, mi Yeyo, ¿me puedes poner la canción de Qué Lástima con la banda Zorro? Claro que sí, mi Hugo Sánchez, lo que quieras. Buenos días. Me puedes complacer con las mañanitas para felicitar a Fátima Isabel Contreras Reyes, que está cumpliendo años de parte de su pitufo, que siempre la recuerda con su amor. ¡Ah! Está su pitufo. Mira, qué bonito.
3: Linda está la mañana en que vengo a saludarte.
2: Si tú quisieras ponerte un apodo romántico, ¿cómo sería, Ruth? Él es su pitufo. Su gatito, su osito, su tigre. ¡Ah! Te mando saludos de parte de tu tigre. Imagínate nomás, ¿eh? Nomás. ¿Ustedes qué? ¿Cómo se pondrían si tuvieran un apodo romántico? ¿O cómo les dicen de apodo romántico su pareja? ¿Cómo les dicen? Cuéntenmelo todo. ¿Cómo les dicen su pareja su apodo romántico? Su osito, su ratoncito, su gatito, su tigre, su leoncito. No sé, cuéntenmelo todo porque quiero saberlo. Mientras tanto, nos vamos con esto de Banda Zorro. Se llama ¡Qué Lástima! Para Hugo Sánchez. Aquí nomás.

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0: 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Son las 10 con 5 minutos.
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10:11 de la mañana, aquí nomás en la mejor 92.5. 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pajarete, una leche caliente, ya sea con café, ya sea con chocomil, ya sea con chocolate y con azúcar, piquete o sin piquete, bailando, disfrutando, cantando y sobre todo con el equipo de La Mejor 92.5, ¿sale? Así que bueno, vámonos pues con musiquiti. Bad Bunny. Ándale, pues ahí está Bad Bunny, pues ahí está. Baile inolvidable, aquí nomás en La Mejor 92.5.

0: 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Son las 10:22.
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0: 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Son las 10 con 33 minutos.
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0: 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Son las 10 con 49 minutos.
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1: Tan, tan, tan. 10:55 de la mañana, aquí nomás en la mejor 92.5. Y ahora sí, ya nos tenemos que ir, pero yo regreso a las 6 de la tarde aquí nomás, gracias a Ruth Tapia que estuvo en los controles. Yo me despido, se van a quedar con el chamaco, son las 10:55 y así les decimos adiós en esta mañanita de lunes 3 de agosto. Ya hongosto también le dicen por allá porque hay mucho hongo, ¿no? Hasta en las patas. Vámonos pues, ya nos vamos. Yo soy Yeyo Rodríguez, cuídense mucho, beso, abrazo, papacho, bye bye. Bye bye.

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0: 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Son las 11:08.
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que escucho esta melodía, esta cancioncita, como que se me revela así, como que anda uno así, pero en chingiringi, ¿no? O sea, así la brinqui brinqui, así, bailando, como bailaba antes. Qué bonito, ¿no? Para usted que puede bailar todavía, pues hágalo, disfruta la vida, oiga. Es que no sé bailar, dale, eso vale, gorro, ¿qué tiene? Es bonito, ¿no? Cuando vas a un lugar y estás viendo a una persona que no sabe bailar, te divierte, ¿no? Pues si no sabes bailar tú, pues hay que divertir a los demás. ¿Qué tiene? ¿Y qué tiene? Ponle alma, espíritu y corazón definitivamente. ¿Estás? Anda, pues. Ánimo y sonrisas. Si me escuchas así como que ando medio sorumbo y patarato, sí, efectivamente, porque el lunes. Y el lunes, después de los pajaretes, después del fin de semana, después de que aparentemente un calorón que hubo ayer, y no digo aparente porque sí hubo mucho calor, y que sudas la gota gorda, y que tienes que lavar, pero no lavas porque ya está nublado, y que la chacachaca ya no funcionó, ya valió gorro, pues obviamente hay que pues ser cauto con ese tipo de detalles, sobre todo con el asunto del tiempo, ¿no? Porque sacas la ropa, al rato se te humedece, y al rato huele como ahorita huele mi pantalón, mis calcetines y mis calzones, pero pues ahorita le echamos un poquito así de... ¿Sí? Sí, sí, sí. Ah, un spray con de esta cosa, ¿cómo se llama? Del suavizante de telas. Pues para que no se sienta tan así, ¿eh? ¿Sí o no? 11 de la mañana con 10 minutos, Jorge Alberto Hernández Alvarado para servirte en esta cabina hasta las 2 de la tarde. Un saludo para mi compañero Pollo, que ya está el día de hoy. Está Chabelito también, está Pablito, que no aparece el día de hoy porque no sé dónde anda, pero lo entendemos. Ahí lavando pañales, quizás, a propósito de lo que estoy platicando. Saludos para Pablito Melchor, saludos para la gente que está cumpliendo años, en fin, no la llevamos poco a poquito, ¿no? De aquí hasta las 2 de la tarde, la camina el chamaco continúa. Ponemos esta canción, ay, deja el apoyo, esa chica me vacila. Me acuerdo cuando llegó esta canción, cuando llegó este muchacho que rompió corazones, ¿no? El charro de los ojos verdes, tenía un mote, era Cheque Peña. Y esta canción de esa chica me vacila, de las primeras que la escuché ya por 1990 y tantos, ¿no? Súbele pollo, ahí está, La Vallarta Show, y... Al Cheque Peña, ya son 11 de la mañana con 17 minutos. La cabina del chamaco sigue 92.5. Aquí nomás, la cabina del chamaco.

0: 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Son las 11 con 20 minutos.
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Bueno, continuamos con la música. Aquí está esta canción que está de fondo musical para toda la gente que está escuchando nuestra programación allá para el rumbo de Jalisco, allá por el rumbo de... Hay un lugar que se llama San Sebastián del Sur. Así que le mandamos saludos por aquí, o rumbo sea a la ribera del lago de Chapala, si mal no recuerdo, no estoy bien, o si estoy equivocado, me corrige, ¿no? Saludos con mucho gusto. Y ahorita me acordé del lago de Chapala allá en Pocotonal también. Un saludo para toda la gente que está por allá en la ribera de este gran lago allá en Jalisco. Gracias por acompañarnos hoy, 11:31 minutos, 11:31, continuamos con saludos que ya han llegado varios para acá. Le mando saludos para a Gaby, que es mi sobrina, que anda contenta porque ya trasladaron su trabajo aquí a Colima. Ya no hay que ir hasta Manzanillo. Y que bueno, nada, en esos tiempos que está complicado el asunto todavía por allá, el paso para la carretera, por aquellos rumbos, cosas de la vida real. Pero ya, mira, ya cuando esté terminada la carretera, yo creo que va a valer la pena, ¿no? Está como hace unos días que se hablaba mucho acerca de los puentes, y que los puentes, y que aquí, que allá, y que si los colores, y que si está bien, y que si está mal, y que si... Que ahorita ya nadie sabe, ya nada, todo el mundo lo utilizamos y está una chulada, ¿no? No se siente el recorrido de cuando vienes de allá para acá y de aquí para allá. Chulada, saludos, con mucho gusto para toda la gente que trabaja en este tipo de construcciones fantásticas, ¿no? Saludos para el profe Peter Mora, ¿cómo está Peter Mora? Saludos, con mucho gusto. A mi buen amigo Josué Vallarta también, que está escuchando todos los días allá en La Piedra, que es la Hacienda La Piedra. Josué Vallarta, gracias por acompañarnos. César, que es Hidro Rayo de Corazón, saludos para el buen amigo César Cesarín Martínez. Ahí estamos con saludos, 312-199-6490. Y gracias por unas fotos que mandaron por acá. Una personita que se aprecia, una mujer hermosa que es que te motivan, ¿no? Definitivamente. Sí, cómo no. Saludos, con mucho gusto. Hola, chamaco, saludos para ti, gracias. Dice, ponte una canción, la que tienes de fondo. Ahora la ponemos completa, ¿no? Un saludo para Francisco Javier Aguilera Ramírez. Francisco Javier Aguilera Ramírez, con mucho gusto. ¿Quién cumple años hoy? Apúntelo por ahí para mandarle unas tardecitas, ¿va? Chamaco, mi abuela Esperanza está triste. Dice, su último hermano ya está descansando en paz. Y anda chico palada. Mire, señora, precisamente ese tipo de expresión, descansando en paz, que nos dé la fuerza de voluntad para pronto asumir esa pérdida, porque ya descansa en paz, porque ya está en un mejor lugar su hermano, y porque seguramente allá tiene la vista así como panorámica desde arriba, desde el cielo, para cuidar a cada uno de los elementos que forman esa familia, ¿sí? A su hermano, señora, hasta el cielo, y a usted, ánimo y sonrisas, que sea pronto la recuperación en cuanto a lo que viene siendo aceptar este duelo y verlo desde otra óptica. Se extraña, ¿cierto? No vamos a decir otra cosa, pero sí, ya está descansando en paz su hermano, al cual hay que ofrecerle oraciones, ¿va? Señora, le mandamos un saludo cordial, con mucho gusto, señora Esperanza, ánimo, ¿va? Ánimo. Hola, chamaco, ¿qué onda? ¿Cómo estás? Aquí nomás, mire, vámonos con música, pollo. 27 minutos para, no es cierto, son 25 minutos para la siguiente hora. No sé si tengo por aquí comerciales, no sé si tengo música. Si es música, ahí le ponemos esto. Y me están pidiendo también música movida. Hoy. Esta chidilla, así como ya como a las 2 de la mañana, la ponemos y ¡ah, perro! Y el lunes, ¡uy! Al rato llega la policía, vámonos de cantarito y de arriba de la patrulla. La chirilla la canta Siento Cable. ¿Estás? Esas que te pelas. ¿Vas? Ahí va. La cabina, el chamaco.

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0: 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Son las 11 con 39 minutos.
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0: 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Son las 11 con 51 minutos.
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0: Ahí nos platica si nos acompañó el pasado día, sábado por allá en Los Pajaretes.
1: ¡Los Pajaretes! ¡Qué tiznados son Los Pajaretes, chamaco!
0: La leche caliente, lo del Pajarete es el vasito con leche recién sacadita así de la ubre, así de pachura, de vaca o de chivita. Y luego le pone, si quiere usted, si se le antoja, con chocolatito, con café, con azúcar o así, así como viene, así como es nutritiva. Por cierto, dicen que la de chiva es todavía más nutritiva, tiene otro tipo de sustancia benéfica para la salud. Así que el próximo día sábado hay que estar pendientes para decirle dónde vamos a estar y para que vaya para allá. Pajaretes gratis totalmente, la convivencia, música en vivo. Salud para Alex, su grupo, Alex Sánchez, su grupo Cero, que estuvo por allá también con música en vivo. Y pues si usted fue, ahí nos manda un mensaje, nos dice qué tal, cómo le fue, cuánto se aventó Pajaretes. Un maestro que se formaba, se volvió a formar y le tocaba otra vez y otra vez, fíjate, y al ratito, chamaco, tú eres chamaco. Dije, ya se fue este maestro, ¿qué pues? No, lo que pasa es que le echaba pues así, con gusto, con brío, con todo, oiga. Saludos con mucho gusto para todas las personas que ahí estuvieron disfrutando en lo que viene siendo las Arboledas del Carmen, ahí junto a la canchita. Qué bonita está la cancha, ¿eh? Qué bien cuidado, está un jardincito que está a un lado, las canchas que están por allá. Ojalá y dure mucho esto porque, mire, el vecindario, vamos a decirle así, son los que tienen la última palabra en cuanto al cuidado de esos lugares, definitivamente. Así que felicidades y también por acompañarnos también. 11:56, 4 minutos para las 12 del día. Ya continuamos con más música y tenemos más de nuestra programación. Ponle algo así, pollo, algo así rítmico, porfa, para poner el ambiente, ¿no? Le ponemos la del Rayo de Sol con la banda Maguey, o le ponemos la de la clásica que todo mundo pide, que son el mix de Quebraditas con la banda Maguey para bailar. Poner el ambiente en ese día lunes que anda así medio guango. Son 3 días después de que inició ya este mes de agosto. Disfrútelo bien. Saludos, con mucho gusto. ¡Súbele, pollo! ¡Súbele!

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0: 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Son las 12 con 6 minutos.
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0: 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Son las 12 con 19 minutos.
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1: Ahí está, pues está llegando los saludos al 312-199-6490, 312-31-310-80. Que si va a haber vales, ahorita le digo, vales de Alba Papelería, y con mucho gusto ahorita hacemos una dinámica sencilla para que participe todo el mundo, ¿no? Mira lo que puso el Greñas allá de un servidor ahí en la página 92.5. Si quiere ver imágenes de lo que se vivió el pasado sábado, ahí está en la página para que usted cheque dato acerca de los pajaretes, ¿vale? Y continuamos con saludos. Déjeme checar dato por acá para usted que está escuchando nuestra programación en este bonito día. Saludos con mucho gusto. ¿Cómo está, mi estimado Alfredo? Ánimo y sonrisas. Oye, un saludo para mi estimado Pinky. Salud, Pinky. ¿Cómo andas, mi estimado Pinky? Tengo por aquí uno de Estados Unidos, una de las jilguerillas, fíjate, el novio despuntado, ¡ah, perro! Ahorita, si hay forma, ahorita la ponemos, ¿sale? Me manda por acá este mensaje de mi buen amigo Mario, ya desde Estados Unidos, saludos. Saludo, chamaco, por favor. Buenos días, chamaco, ¿cómo estás? Te mando un presente. Ah, ¿qué me mandó, qué? Ah, es una foto, saludos, con mucho gusto. Allá para la gente ya de Michoacán, Uruapan. Ese es el parque nacional, ¿no? De ahí de donde está la rodilla del diablo. Allá están varias cosas que tuve la oportunidad de conocer precisamente también allá en Europa, la cascada de Sararacua o Sararacua, ¿sí? Está, si mal no recuerdo, por ahí también está. Hay varias cosas bonitas, ahorita me acuerdo y con mucho gusto comentamos. Gracias por estarnos escuchando por allá en Michoacán. Oiga, saludos, qué lugar tan bonito, tan privilegiado tienen, y sobre todo la oportunidad de ustedes de estar viviendo en un lugar como este tipo de lugares paradisíacos, válgame la redundancia. Saludos, chamaco. Saludos, Martita Pérez, ánimo y sonrisas. Qué onda, chamaco, te envío un saludo cordial con todo el entusiasmo, que te la pases bonito y así sigue. Muchas gracias. Seguimos a pesar de cosas de la vida real. 12:28. Continuamos con más música. Y aquí viene esta canción a cargo de Recoditos. La cabina del chamaco.

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1: Ahí pedimos el micrófono para decirle, a ver, en este preciso instante de la vida le voy a decir, voy a regalar un vale a la persona que me llame en ese instante y me diga domicilio exacto, no es adivinanza, que me diga algún domicilio con número y todo de Alba Papelería, ¿sale? 312-31-3080, o mejor dicho, el 31-3080, que es el de cabina, ¿sí? No es el celular, 31-3080, por favor, y me dice domicilio de una de las diferentes que tienen los domicilios de Alba Papelería. ¡Bueno!
2: Sí, buenas tardes.
1: Buenas tardes.
2: Aquí nomás, la mejor.
1: Parece como si anduviera por allá en el espacio. Y así me le baja tantito a su radio porque ni voy a entender. No voy a entender yo. Hoy nomás. Bájale tantito, por favor. ¿Sale? Al cabo sí se va a oír, mire. Usted se
2: así
1: que bueno, bendito Dios, oiga, me hizo un gran favor enorme porque me estaba volviendo loco. Oiga, ¿quién habla? Ajá.
2: Francisca Ábalos Velasco.
1: Francisca, ¿cómo está, Francisca? ¿Todo bien?
2: Muy bien, sí. Aquí escuchándolo a diario.
1: Sí.
2: En la mañana, en la cabina del chamaco y en la noche.
1: La memoria.
2: La memoria, todos los días.
1: Oiga, ¿y si tiene de veras un domicilio de Alba Papelería?
2: Sí.
1: A ver si es cierto.
2: Ajá, en la Madero.
1: Ajá. ¿No sabe
2: y,
1: el número?
2: Y en la Chávez Carrillo.
1: ¿No sabe el número?
2: No, el número no lo sé, pero sí.
1: Mire, yo
2: porque en la calle Madero.
1: Yo porque soy buena onda.
2: Ajá.
1: Porque soy buena onda, le voy a regalar un vale. ¿Cuántos morros tiene o qué? ¿Cuántos hijos tiene o qué? ¿O es para usted o qué?
2: No, soy abuela, tengo 7 nietos.
1: 7 nietos, o sea que es un montón. A ver cómo le hace, pues es un valecito de 150 pesos y seguramente va a ser.
2: El año pasado te los regalé, y mis hijas, como son buenas hermanas, lo surtieron en plumones, sacapuntas, todo, y lo distribuyeron entre todos.
1: Ah, mire, está, qué bueno, bendito sea Dios. O sea que ya había participado, ya le había tocado.
2: Sí, ya he participado. Saqué un vale el año pasado.
1: Y compraron un montón de cositas y ahí repartieron entre todos, ¿no? Ah, qué bueno.
2: Sí, lo repartieron para todos.
1: Es buena forma de participar y sobre todo también de ganar y de repartir para que a todos les toque. 7 nietos.
2: Sí,
1: para que no se vayan a pelear, ¿verdad?
2: Ajá.
1: Ahora sí, para que no se vayan a surtir, pero entre ellos, ¿verdad?
2: Sí.
1: Después le platico.
2: Sí, oiga,
1: Francisca,
2: para cada uno.
1: Francisca, ¿qué? ¿Usted cómo se llama, Francisca?
2: Ábalos Velasco.
1: ¿Me apuntas, Velasco? Pollo? Francisca Ábalos Velasco. Francisca Ábalos Velasco. ¿Dónde vive usted, oiga?
2: Acá en la colonia Buenavista.
1: Buenavista, que es la que está por allá, por el rumbo del norte ya de Vidal, ¿verdad?
2: Sí, de la reserva adelantito.
1: Ah, sí, cierto, porque yo me fui con la Linda Vista. No, sí, tiene toda la razón. Entonces, me dijo que se llama Francisca Ábalos.
2: Ábalos Velasco.
1: Francisca, viene por su vale cuando tenga chance, viene por él, por favor. Horarios de oficina desde las 10 de la mañana hasta las 6 de la tarde, ¿va?
2: Ajá. Pues si no paso yo, ¿puede ir una de mis hijas?
1: Sí, y manda una identificación. Perfecto. Así es.
2: Ajá.
1: ¿Vale?
2: Muchas gracias.
1: Gracias por participar. Oiga, ¿cómo le dicen usted, oiga, Panchita? ¿O cómo le dicen?
2: No, me dicen Francis.
1: Francis, soy bonito, Francis. Tengo una compañerita, Francis, que está en ausencia de Max en información. Gracias, Francis.
2: Ajá.
1: Saludos, sí, para usted. Un abrazo. Ahí está. Gracias, Pollo.
2: Hasta luego. Adiós.
1: Ánimo. Vamos a lo que sigue por acá.
2: Sí,
1: son
2: gracias.
1: Las 12:35 minutos. Continuamos con más música. 92.5. 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
0: 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Son las 12:35.
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1: Son las 12:48, 12:48. Hasta se me rasta la lengua, oiga, te andas crudo, chamaco, ¿qué pues? No, no ando crudo, ando así como que, tengo sed, fíjate, tengo sed. Y ahorita, ¿no se le antoja a usted una agüita fresca de guanábana? Así como con mucho hielito, chorrito de limón. Un agua de pepino así con la frutita, así como que así en picadita. Ah, perro, algo así por el estilo, ¿no? Ok, pero pues no. Agüita de la calle aquí ahorita. Oiga, voy a hacer lo siguiente. Como nadie me dijo el momento aquel del domicilio de Alba Papelería, lo voy a someter a mensajes de WhatsApp 312-31-3180 que diga, aquí nomás la mejor 92.5 y me pone, quiero mi vale de Alba Papelería, el domicilio es fulano, mangano, perengano. Si me pone los tres, qué bueno, cuatro que son. Si me pone uno, no importa, pero el caso es que me diga el domicilio, o sea, el número y la calle, por favor, sale. Y vamos a hacer una tómbola y en esa tómbola vamos a sacar al ganador en un instante más. Perfecto, para que se lleve su vale de 250 pesos de Alba Papelería. Me manda su mensaje y ahí le pone precisamente esos datos. Aquí nomás a lo mejor 92.5. Es más, pone lo que le estoy diciendo y luego le pone ahí el domicilio, le pone su nombre y su apellido y con eso lo hacemos siempre y cuando sea, obviamente, un domicilio exacto, ¿sale? Ok, perfectamente bien. Son varios lugares donde está Alba Papelería, así que los manda, por favor, ya me están llegando, pero no al teléfono, que es el adecuado, que es el 312-31-3180, por favor, ¿sale? No al 199. Mándelos al 312-31-3180. Se van a acumular aquí y en un momento más vamos a ver quién se lleva, siempre y cuando tenga los datos como son y sobre todo también el domicilio como es, ¿sale? Alba Papelería regalando sus vales por 250 pesos, ya próximamente el retorno a clases. Ponle música, pollo, vamos a la música, son ya, ¿no es cierto? Lo que tengas por allá y con mucho gusto, ahorita continuamos con la cabina del chamaco. ¡Sop!
0: 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Son las 12:50.
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0: 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Es la 1:05.
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0: 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Es la 1:20.
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1 de la tarde con 30 minutos, la 1:30, y están llegando mensajes para saludos, con mucho gusto. Y todavía tengo otros, vamos a dar otros minutitos más para hacer la tómbola y a ver quién se saca el vale. Sigue participando, aquí nomás la mejor 92.5, me pones el domicilio, si tienes el domicilio bien, de alguna de las, si pones todas, qué bueno, ¿eh? Pero si tiene el domicilio bien, con mucho gusto ahorita te sometemos aquí al asunto de la tómbola y puede ser que tú ganes tu vale de Alba Papelería. Le pones bien tu nombre, tu apellido, por favor. Lo estamos haciendo por WhatsApp, 312-31-310-80, ¿vale? Ok. Ahora pues ahí va. Y me están mandando mensajes al otro no me lo valen acá, el 312-31, ¿qué? El 31-199-6490. Ahí no, ahí son para saludos, ¿va? Ok. Perfecto, saludos. Chamaquillo, dice aquí. Hola, chamaco. Pon la canción de Jamás de los Acosta. Saludos. Barney, es un loquillo el Barney. Saludos, Barney. Ánimo y sonrisas. A ver, ¿qué más tengo por acá?

Aquí estoy, estoy buscando los saludos. Digo, me lo está tardando mucho. Chamaco, ¿cómo andas? Saludos, por favor. Dice, estoy haciendo de comer, espero que me salga la comida buena. Para ello quiero una canción que me mueva mucho mi cuerpito hermoso, dice acá. Bueno, ahorita ponemos algo para bailar. Salud para mi hijo de parte de su papá el Gordo, su mamá Lore, lo queremos mucho. Edgar Armando, ayer cumplió 7 añitos. Saludos, con mucho gusto, Edgar. No es Edgar, es Esgar. Oye, chamaco, ¿qué onda? Un saludo, por favor, a todos. Canción chidilla, ánimo y sonrisas. Gracias por alegrarnos la vida. No, gracias a ustedes por acompañarnos, oiga. Ahí estamos. Salud para Dianita, que siempre escucha nuestra programación. Ahora pues, salud, chamaco. A todos los que están por acá en Tecomán, escuchándote, mucha calor. Fíjese que ahorita está el calor más, ¿cómo le puedo decir? Es menos que el día de ayer. Ayer eran las 10 de la mañana o antes y ya estaban en 31. Ahorita son las 13 horas con 33, son 26 grados. Pero eso sí, dice por acá el pronóstico del tiempo que se amenaza hoy con lluvias intensas en la tarde-noche. A ver qué, ayer también dijeron lo mismo, pero por eso se llama pronóstico. Hay gente que critica ese tipo de detalles, de que no salen las cosas como se dicen, pero por eso se llama pronóstico. O sea, como puede que sí, puede que no. Vamos a la música, pollo. La cabina, chamaco. 27 minutos para las 2 de la tarde. Ánimo, sonrisas.

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0: 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Es la una con 42 minutos.
1: ¡Qué calor, qué calor!
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9: 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Oye, pues está todo esto de las nominaciones de los premios.

0: porque depende de dónde te encuentres, ¿no? Cambia la hora, pues sí, como a las 8 de la noche, pues los premios Juventud 3 de septiembre. ¿Sabes cuál me sorprendió? Una nominación que me dio gusto, pues, a la arrolladora banda El Limón, de Don René Camacho, que llega con dos nominaciones, ¿verdad? Una por la colaboración, o sea, colabora, le llaman la mezcla perfecta, ¿verdad? Una noche contigo se llama esa rolita. Muy bien, muy buena. Y la que me sorprende también es la de que, aunque tiren hate, esa rola se coloca en la nominación de mejor canción banda de música mexicana. O sea, ¡ay! No, pues bien, bien, me gusta el tema de que hayan tomado en cuenta a la arrolladora banda El Limón, de Don René Camacho. ¡Corta!
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0: 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Es la una con 51 minutos.
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13: Ya lo vamos con la cuestión de la tómbola, porque ya es hora. Ya le dijimos que íbamos a hacer una entrega de un vale de Alba Papelería. Ya fueron dos, así que en este momento tenemos por aquí el cursor que está jalando para que mencione por aquí, que se detenga y nos dé a continuación un nombre con estos datos que pedimos. A ver, ahí está. Mira. Ahí está. Oiga, y viene completo, Dice direcciones de Alba Papelería, Madero 122 Colima, Paseo de la Madrid 180, Plaza San Carlos, Alfonso 152 o Alfonso Reyes al 152, local 18, 19 y 20, Jardines Vistahermosa. Ahí está, mire, ya ve, completito los domicilios. Los voy a leer para que usted se ubique perfectamente bien. Entonces, dice aquí, para que usted... cheque dato, Madero 122 Colima, Paseo de la Madrid 180, Plaza San Carlos, en Alfonso Reyes 52, local 18, 19, 20, Jardines Vistahermosa. Lo digo rápido porque ya es tiempo de despedir, porque llegó Max después del retorno que dio triunfalmente. Así que mi nombre dice Sandra Itzel Hernández Contreras. Sandra Itzel Hernández Contreras ya ganó, así que se viene por su vale de Alba Papelería por $250, que a partir de las 9 de la mañana hasta, de 10 de la mañana más seguro, 10 de la mañana hasta las 6 de la tarde, Ignacio Sandoval número 13, aquí en el centro de la ciudad de Colima, la mejor FM, para que vaya, ya estando aquí, mire, si se va, queda a Madero, o si por allá donde vive usted, está alguna de estos domicilios, para que pase por su vale de Alba Papelería aquí y después se va a cambiarlo, ¿va? Ok, perfectamente bien. A la noche, como eso de las 8 de la noche, estamos aquí con la memoria. Por lo pronto se quedan con Max y con la información. Se quedan con el pollo allá en control técnico. Y Jorge Alberto Hernández Alvarado para servirte a las 8. Por aquí nos escuchamos si Dios quiere, ¿vale? Ok, gracias por acompañarnos. Oiga, sigue más música. Y con eso despedimos. Ahí nos vamos. Al ratito. Nos escuchamos. Oiga. 92.

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1: Gracias, gracias, gracias. Les saluda Max Cortés, 2:25, 25 grados centígrados aquí en la capital del estado, en la cabina central de 92.5 Noticias, temperatura ambiente 32 grados centígrados, lluvias hoy, lluvias fuertes de entre 25 a 50 milímetros. Tengo información importante. Esta mañana había trascendido que habían aventado un artefacto, un objeto con líquido flamable. Sin embargo, ya salió a dar a conocer la autoridad, Secretaría de Seguridad Pública del Gobierno de Colima, salió a dar a conocer información donde se desmiente de manera categórica. Y déjeme decirle, no solo eso, ya proporcionaron imágenes de la cámara del C5, ahí por la entrada a Villas Alameda, donde está la unidad. Se ve perfectamente cómo esa unidad, pues bueno, de esa unidad descienden varios elementos de las Fuerzas Armadas Federales. Y bueno, pues resulta que en este caso, pues sí vale la pena destacar esa parte. No hay más que daños materiales en estos desperfectos que se presentaron el día de hoy. Hay información en este tema importante con las actividades de esta jornada. Tendremos información de seguridad, mi compañera Gabriela Camacho, los datos importantes que están ocurriendo en materia política, quédese con nosotros, parte de la información que se está generando en las últimas horas, las actividades de la información en este tema de hoy. Diversas tomas muestran precisamente estos hechos que llamaron la atención. No hay ningún tipo de atentado, está total y absolutamente descartado. El incendio fue controlado. Lo que sí llama la atención, poderosamente la atención, pues es algo muy sencillo, muy específico. Lo que llama la atención es que la unidad era de las unidades nuevas. ¿Qué dice estatal? ¿Cómo dice esta? Estatal Colima, algo así. ¿Dónde está esto, no? Estatal Colima. Ahí están los datos. Están datos importantes del puerto de Manzanillo. Mi compañero Alejandro Pérez, hay datos importantes que comentar y compartir a lo largo de esta hora de información. Y hay datos que se están generando en estas últimas horas de la jornada informativa de hoy. Quédense con nosotros en datos importantes en materia política, la información y la actividad en estas horas. Así es que bueno, vamos a la pausa, estamos de regreso, la temperatura ambiente, la actividad sísmica de los últimos días. Regresamos después de la pausa con más información.
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1: Dos con seis minutos, casi siete minutos, tengo información, le voy a actualizar un dato muy importante para que, pues bueno, lo principal de todo este tema es que no hay ya, al principio se había presentado una confusión porque la perspectiva de la propia, saludó a Max Cortés, perdón, una tarde, ya dieron a conocer los nombres de los ganadores de la sorteo ALBA, ¿no? Papelería ALBA. Le comparto los datos importantes de hoy y hay datos interesantes que comentar y compartir como parte de estos temas. Bueno, hay un dato muy importante que se presentó la mañana de hoy. De acuerdo a la información, ya con un comunicado muy específico por parte de las autoridades, la propia Secretaría de Seguridad Pública en Colima emite un comunicado. La Secretaría de Seguridad Pública en Colima atiende falla mecánica en patrulla de la Policía Estatal. La perspectiva, le quiero decir yo, se veía desde atrás, pero ya hay una imagen que ahorita le voy a platicar. La Secretaría de Seguridad Pública y Protección Ciudadana del Gobierno de Colima, del Estado de Colima, informa que una patrulla de la Policía Estatal presentó una falla mecánica que generó fuego mientras circulaba sobre la avenida Benito Juárez en Villa de Álvarez, antes de llegar a la lechera, como lechera, en ese sentido de norte a sur. Como consecuencia de la falla del vehículo se generó un fuego en la parte delantera del mismo, por lo que la unidad fue detenida de manera preventiva y los elementos en ella circulaban descendieron de la misma para atender la situación. Y bueno, ahí se nota, hoy te voy a decir, voy a dar los comentarios adicionales. No se registra personas lesionadas y la unidad ya está siendo reparada. Asimismo, la circulación en la zona no presenta afectaciones. Respecto a las versiones que circulaban en redes sociales, la Secretaría de Seguridad Pública precisa que los hechos corresponden únicamente a una falla mecánica y no a un hecho delictivo y ataque sobre la unidad. Fíjense, yo había colocado en Facebook, había colocado la siguiente información, que inicialmente, y ajustamos en función de conforme fue llegando la información, inicialmente se había hablado de que habían aventado un objeto con líquido flamable a la camioneta de la policía, pero esto ya fue desmentido absolutamente. Ahí están los datos importantes que están ocurriendo en esta jornada y bueno, pues precisamente se da a conocer. Llamó la atención, la verdad es que llamó mucho la atención y esto origina precisamente la situación que se presenta en este tema de seguridad pública. Ahí están las actividades que se presentan. Vamos a Manzanillo. En Manzanillo se encuentra Alejandro Pérez. Alex, buenas tardes.
7: 92.5 Noticias, edición vespertina, informando desde el puerto de Manzanillo. Este próximo miércoles 5 de agosto, 162 estudiantes del plantel con la LEP de Manzanillo estarán recibiendo su certificado que los estará acreditando como profesionales técnicos en las diferentes áreas en las cuales se graduaron. Ello al celebrarse precisamente la ceremonia de graduación, así lo informó Frida Jiménez del personal de dirección de este plantel aquí en Manzanillo. En otro orden de ideas, el ayuntamiento porteño avanza en la construcción de 3 nuevas canchas de FUT 5 como parte del Programa Mundial Social que es impulsado por el Gobierno de México. Se están desarrollando en las colonias La Flechita, Nuevo Salagua y Santa Carolina 2. Se espera que en breve puedan estarse ya inaugurando. Continuando con más información, Irma Leticia Fernández, vecina de Jalipa, dijo que desafortunadamente hoy en día son muchas las personas que ya no creen que el nuevo puerto de Cuyutlán vaya a ser amigable con la ecología y con la propia sociedad. Y es que dijo todo lo que les ha venido a impactar el actual puerto a esta colonia, a Punta de Agua, así también como al ejido Pancho Villa, pues simple y sencillamente no les deja duda de que el puerto sí deja beneficios, pero también les acarrea severos conflictos. Continuando con más información, el ex diputado local Rubén Romo dijo que hay mucha ciudadanía que se está uniendo para pedir precisamente la apertura nuevamente del tramo carretero que conecta a los hoteles Playa de Oro y lo que era el Gran Festival. Dijo que ninguna autoridad tiene el derecho de cortar el paso a esa circulación y impedir que la ciudadanía, pues obviamente, circule por ella. Para 92.5 Noticias, informó desde el puerto Alejandro Pérez.
1: Gracias, Alex. Hay más información, mi compañera Elvia Romero. Elvia, el reporte, buenas tardes.
8: Luego de que se haya aprobado la ley para una alimentación adecuada y sostenible aquí en Colima, y bueno, que sea el estado pionero en este sentido, el diputado Alfredo Álvarez, quien es impulsor de esta iniciativa y bueno, quien trabajó con los diversos sectores y en diversos municipios para poder socializarla, bueno, aseguró que ahora lo que sigue es precisamente crear los lineamientos para la aplicación de esta ley. Dijo pues que en eso se seguirá trabajando y bueno, sobre este tema, esto fue lo que comenta.
9: Sigue lo que es de la parte del Ejecutivo, de acuerdo a los reglamentos y demás, pues se tiene que emitir el respectivo reglamento de la ley de alimentación adecuada y sostenible y, pues bueno, empezar a operar. Con esta ley, ¿qué beneficios va a tener para todo el pueblo? Pues que por primera vez, durante el abandono neoliberal, ahora las instituciones, salud, bienestar, el DIF, economía, Semarnat, todas y todos se van a unir en una mesa de trabajo y van a trazar de manera interinstitucional lo que es la política pública alimentaria para el estado de Colima. ¿Qué van a hacer? ¿Qué tienen que hacer? Fomentar y crear lo que son los entornos saludables, crear las canastas normativas de alimentación y bueno, impulsar toda la buena nutrición y buscando diezmar y buscando crear conciencia de los peligros del consumo de alimentos ultraprocesados, del alimento chatarra.
8: Y en más información, darles a conocer que el dirigente estatal del partido Vamos México, Braulio Arreguín Acevedo, bueno, aseguró que este instituto político en Colima es realmente opositor a Morena. Dijo pues que se va a ver cómo se va permeando entre la población colimense, pero que se tienen metas específicas para lo que es la afiliación. Y bueno, sobre este tema, esto fue lo que comenta.
10: Dentro de este surgimiento que tenemos de Somos México, pues obviamente nos da la oportunidad de ir creciendo. Ya esperaremos incluso el tiempo necesario para ver hasta dónde finalmente en la sociedad vamos permeando y poder tener ya los números. Pero por supuesto que el tema de competir como la única verdadera oposición a Morena, estamos seguros que vamos a tener mucha satisfactoriamente ese señalamiento hacia nuestro favor de la gente que tiene un voto pensante. Dentro de la afiliación que nos exigían incluso para cuestión del registro la pudimos superar sin ningún problema, ¿sí? ya actualmente pues estamos arriba de 2,000 militantes que estamos dentro del estado de Colima, lo cual pues nos habla que esa empatía que tiene hacia el partido, pues tenemos esta cuestión.
8: Y ya finalmente en información del Congreso del Estado, bueno, darles a conocer que mantiene abierta la convocatoria para participar en el premio estatal a las personas adultas mayores con el que busca reconocer la experiencia, trayectoria y aportaciones de hombres y mujeres de 100 años de edad o más, así como también a personas de 65 años o más que han destacado por su labor humanística o profesional o por sus aportaciones al deporte, la ciencia o el arte. Las personas interesadas en participar, dependencias y entidades de la administración pública, órganos autónomos, organizaciones de la sociedad civil, organizaciones empresariales y de investigación, colegios profesionales, instituciones educativas y a la ciudadanía en general podrán presentar sus propuestas hasta el próximo 10 de agosto. Esto ante el Congreso del Estado. Para 92.5 Noticias, Elvia Romero.
1: Elvia. 2:15, quiero compartir y actualizar información de lo que nos indica la Comisión Nacional del Agua. parte de los temas importantes que se están dando a conocer en el caso específico de las actividades de esta jornada, con pues asuntos relacionados con la actualización de las temperaturas. Temperatura ambiente en este momento 32 grados centígrados, 32 grados centígrados, y bueno, pues hay datos interesantes que platicar en la actualización de los amigos del Servicio Meteorológico, de esta actividad ya en el mes de agosto. En este mes de agosto es 1, 2 y 3 de agosto, y le voy a actualizar los datos de las condiciones meteorológicas para las próximas horas y, por supuesto, lo que ocurrió en días anteriores. Es la información que nos está desplegando el Servicio Meteorológico Nacional y, por supuesto, con el gusto de llevarle las actualizaciones correspondientes en esta jornada. Le actualizo que el día viernes la temperatura más alta fue 41 grados centígrados en Peñitas, en la más baja el día sábado fue en Buenavista, municipio de Cuauhtémoc, 21 grados centígrados. Para el sábado, las temperaturas más altas en el sábado fue en Peñitas nuevamente, 40 grados centígrados, y la más baja el domingo, 21 grados centígrados en Buenavista, municipio de Cuauhtémoc. De acuerdo a la información, ni el viernes ni el sábado hubo lluvias. Este día, se reporta que la temperatura más alta ayer, 41 grados centígrados, en la zona de La Esperanza, municipio de Coquimatlán, y la más baja, 20 grados centígrados el día de hoy, la mañana de hoy, en Buenavista, municipio de Cuauhtémoc, de acuerdo a la información. ¿Qué nos dice también el Servicio Meteorológico Nacional de acuerdo a las actualizaciones? Pues bueno, que habrá condiciones de cielo, las temperaturas más altas 38, 41 grados centígrados en todo el estado. En la capital del estado, 36 a 38 grados centígrados. Y en Manzanillo, 34 a 36 grados centígrados, las más altas. Las más bajas para mañana, 19 a 22 grados centígrados en todo el estado. En la capital de Colima, de 20 a 22. Y en Manzanillo, de 26 a 28 grados centígrados. Para el día de hoy ya tuvimos una mañana cielo medio nublado en las primeras horas de hoy. Durante el resto del día también nublado, y con probabilidad de chubascos con lluvias puntuales fuertes de 25 a 50 milímetros. 25 a 50 milímetros. Esto es lo que está ocurriendo en las condiciones meteorológicas para el estado de Colima, en la información que está desplegando. También hay que dar seguimiento. Hay una onda tropical número 23 en el sur de Michoacán y de Jalisco, además de un canal de baja presión en el noreste del país. ¿Por qué le doy a conocer este tema? Porque está próxima a las costas de Colima, en el Pacífico mexicano. Y entonces, también hay un canal de baja presión en la zona noreste del país, una inestabilidad atmosférica y la onda tropical número 24, que se estará desplazando sobre la península de Yucatán, en la parte sur de la República Mexicana. Recuerde que el Servicio Meteorológico Nacional vigila el avance de las ondas tropicales, la 23 y la 24, y en las páginas oficiales de smn.conagua.gob.mx/es/pronósticos, pues obviamente que también se tiene información para los próximos días, ¿sale? Es de información, estos datos que se están presentando. Tengo también información, tengo detalles de lo que está sucediendo en el tema de la denuncia ciudadana que se está presentando en este momento aquí a través del 92.5 Noticias. Hay un aviso, una información para el público en el que pues se da a conocer información respecto a un servicio social, mismo que le daré a conocer después de la pausa para que usted pueda tener información, ¿sale? Regresamos después de la pausa.
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0: Muchas gracias, muchísimas gracias. Continuamos con más información. Veraz y oportuna de 92.5 Noticias. Me están compartiendo información respecto a una cartera extraviada. Esta cartera extraviada trae a nombre de datos, dice, ofrezco recompensa, cartera extraviada, ofrezco recompensa, se me perdió mi cartera de hombre de Marcos Maciel Ábalos Peña. Sería de mucha ayuda si la persona que la encontró regresó todo, la INE y la licencia. Es lo único que nos interesa. Lo encontrado en la cartera lo pueden tomar como una recompensa. Se los agradeceré mucho. Puede mandarla en Uber, ubicación en Villa de Álvarez, que sale en la INE y nosotros la pagamos. A llamar el número de emergencia que sale en la licencia. A favor de compartir para llegar a personas que se encontró. Se ofrece recompensa extra a quien entregue las credenciales. Si te encontraste la cartera, el dinero que tenía es tuyo. Y extra la recompensa, pero por favor ayúdanos a obtener las credenciales. Ahí está Marcos Misael Ábalos Peña. Están los datos que nos proporciona este amigo Radio Escucha. También le quiero compartir en estos en esta información que pues se actualiza la información también de las condiciones climatológicas para ir con detalles de esta jornada en este tema importante. Hoy la senadora de la República, Mary Romero Celis, habló sobre la ley censura que están bautizando, la ley sobre estos medios, ¿no?, que se están generando en el caso específico de la información, de las ley de las audiencias, y esa ley de las audiencias pues bueno, finalmente genera una situación sumamente importante para el auditorio, para que conozcan más información. Y en ese sentido pues dijo que el PRI va a estar en defensa de este proceso. Escuchemos.
1: Tantas reflexiones que debemos de considerar. Entonces, estamos ahorita desde el PRI buscando no solamente entender la realidad que vive la ciudadanía, salir también nosotros a ganarnos la confianza de las personas, de la ciudadanía, convenciéndoles de que estamos conscientes de lo que están viviendo, claro, pero también conscientes de que esto no solamente se trata de partidos, no se trata de que defendamos el PRI a capa y espada, sino que como partido hagamos nuestra parte en concordancia, o vamos en la medida de lo posible en unidad, alianza con las demás fuerzas opositoras. Y créanme que lo estamos haciendo, a veces en lo público, a veces en lo privado.
0: Así es. Trabajan en lo público y en lo privado sobre algunos aspectos importantes que están actualizando.

0: de la información y el diálogo político rumbo al 2027. Esto, el atajar y frenar la ley censura, pues es una de las tareas muy importantes. 2:27, Luis Rosales, en Tecomán. Luis, muy buenas tardes.
1: Gracias. Aquí la información desde el Valle de Tecomán y estas son las noticias. La prolongada crisis de precios de limón comenzó a impactar la producción en Colima debido a que los productores han reducido la inversión en sus huertas tras casi 2 años de baja rentabilidad. Así lo informó el gerente del Consejo Estatal de Productores de Limón, Orlando Torres Mesa. Explicó que durante julio la producción de limón mexicano disminuyó tanto en Colima como en Michoacán, los principales estados productores del país. Si bien parte de esta producción responde al ciclo natural del cultivo, también es consecuencia de la falta de recursos para realizar labores como fertilización, nutrición y mantenimiento.
2: En cuestión de producción, ahorita en Colima estamos con una producción muy baja. El mes de julio ha salido muy poca producción en el estado. Los precios sí tienen algunos días, 10 días, que han estado un poquito más altos de lo normal, pero aún así no son competitivos, son precios de 12, 13 pesos, que como quiera le dejan una ganancia al productor, pero aún así no le ayudan a recuperar todo lo que ha venido perdiendo en meses anteriores por los bajos precios. En este momento Michoacán y Colima, que son los principales productores de limón mexicano, han bajado los cortes, han bajado la producción. Es normal por lo que ha venido sucediendo, aparte de la fisiología del árbol, pues no se tuvo el dinero para invertirle y que hubiera una producción elevada. Entonces eso ya se está empezando a notar. Hay poca producción, las lluvias que han caído en esta temporada pues han sido buenas, porque realmente había habido algo de resequedad. Ya los mantos freáticos les hace falta ese tipo de agua. Los canales también ya están ahorita empezándole a servir. No han causado daños. Estas lluvias han sido realmente muy escasas, sobre todo en la zona de Tecomán, pero no han causado ningún problema. Al contrario, son benéficas para el ambiente y pues para que se vayan recuperando poco a poco los mantos freáticos. En cuestiones de comercialización, pues seguimos aún a la espera del apoyo de la Secretaría de Fomento Económico. Por ahí teníamos algunos proyectos en puerta, como un estudio de mercado, el apoyo para una agroindustria y por ahí algunas situaciones que aún no se han podido destrabar. Sin embargo, seguimos tocando las puertas. Estamos a la espera de que en las próximas semanas o próximos meses ya tengamos alguna respuesta de si se podrá incluir algo para el presupuesto del próximo año.
1: En más noticias, el comandante de la Fuerza Juvenil Militarizada en Tecomán, Brian Isaac de León Castellón, informó que en coordinación con la unidad de proximidad de la Policía Estatal Preventiva, continúan realizando recorridos de proximidad social en distintos sectores del municipio para fortalecer la prevención del delito. Explicó que estas acciones son encabezadas por el teniente Mauro Rivera, director de la unidad de proximidad, quien junto con el personal de operativo mantiene presencia en las colonias Niños Héroes y las inmediaciones de la colonia Lázaro Cárdenas II. Durante los recorridos, señaló, se distribuye información preventiva para que la población identifique y evite ser víctima de extorsión telefónica, además de orientar a las familias sobre las modalidades más comunes utilizadas por los delincuentes y las medidas para actuar ante este tipo de llamadas. Y ya para terminar, les comento de que platicamos con la comisaria de la comunidad de Coalatilla en Armería, Jani Ramos, quien descartó que exista la intención de cerrar el paso vehicular por la localidad, pese al incremento del flujo de automóviles que utilizan esta ruta como vía alterna. Y es que a través de redes sociales, este fin de semana se manejó la posibilidad, debido a que pues hace un par de semanas, 2 accidentes fatales, 2 motociclistas atropellados murieron en este tramo carretero que se ha pues convertido también en una salida para la gente tanto que viene de Colima a Manzanillo como la gente que va de Manzanillo a Armería, inclusive de Tecomán a Colima. Explicó que la principal preocupación de los habitantes no es impedir la circulación, sino prevenir más accidentes, por lo que solicitarán el apoyo de las autoridades para instalar señalamientos preventivos y más boyas que obliguen a los conductores a disminuir la velocidad al ingresar al poblado.
3: Mira, lo que pasa es que estamos acostumbrados a no ver tanto carro. Entonces, hay muchos jornaleros que usan mucho la carretera, la que es de la Travesada, o aquí, en Armería. Ya ves que, pues, que van a ir a echar el agua, o cositas así, que van a ir a su parcela. Entonces, pues, ellos están confiados que no hay muchos carros. Entonces, ellos en veces, pues, van calmados. Hay unos que sí manejan recio, ¿eh? No te digo que todos, pero, pues, los señores en veces de mayor edad, pues, sí, van tranquilos. Entonces, los carros manejan como si fuera una autopista, o sea, no hay, también hay señalamientos aquí en el pueblo de disminuir la velocidad, de que hay transita ganado y todo eso. Entonces todo eso, lo vamos a empezar a trabajar también, a poner boyas, más boyas y poner señalamientos de que disminuyen la velocidad, porque pues van a entrar en un pueblo también y ellos lo agarran como autopista, pues, o sea. Y no hay necesidad de hacer eso. O sea, todos queremos llegar rápido, pero pues no.
1: La carga vehicular por ahí, ¿verdad?
3: Sí, es que se cargó todo para acá, pues, y está bien. O sea, no hay por qué cerrarla, porque es como si Polo Juárez los quisiera cerrar sus brechas. O sea, no tenemos por qué. Es que a veces hay urgencias que uno, pues, toma estos caminos y está bien. O sea, no hay problema, pero que manejen con cuidado, pues.
1: Para 92.5 Noticias les informó Luis Rosales.
0: Gracias, Luis, gracias. Bueno, pues hay información importante después de esta breve pausa. Quiero nada más dos cosas nada más antes de ir a la pausa. Quiero enviar una felicitación a un buen amigo, Mario Javier Díaz Rivera, que cumplió ya la edad de 54 años. Y contando, dice todavía, y felizmente, por supuesto, pues ya sabemos por qué está feliz. Una felicitación a Mario Javier Díaz Rivera, que nos dejó con el pastel, con el grupo, con el DJ, nos dejó con todo, nos dejó la mesa puesta, porque pues no fue, se ausentó, llegó pastel antes y se empasteló antes, en familia, lo bueno, en familia, eso fue lo bueno. Un abrazo fuerte al Mario. También quiero, ya lo hice directamente, a Miguel Guadalupe Orozco Plasencia, mi carnalazo de toda la vida de la licenciatura, haciendo un gran trabajo en la Universidad de Colima, un gran trabajo de divulgación de la ciencia, y bueno, pues haciendo lo que le gusta, lo que más le gusta. Es muy entusiasta, por supuesto. Ya nos aventamos un viajecito de 50 y tantos, ya casi estamos alcanzándome. Nos viene pisando los talones, así es que bueno, felicitaciones a Miguel Guadalupe Orozco Plasencia y por supuesto a su mamá, ¿no? Que debutó hace ya muchos años siendo la maestra y muchachón, el segundo de la familia, de los cuatro que son. Un abrazo fuerte. Hay información después de la pausa, regresamos.
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11: Gracias, muchísimas gracias. Gracias por estar en la frecuencia 92.5 Noticias. Tengo información, 2:40 p.m. Y voy a ir directamente con la actividad, las actualizaciones de lo que está sucediendo con el tema de la actividad sísmica. Les recordamos que siempre es importante y es muy grato tener información de lo que viene ocurriendo con estos temas, ¿no? De las actividades que a diario le estamos presentando, y que obviamente que también te da la posibilidad de ir avanzando en los temas importantes del conocimiento. Por ejemplo, el viernes todavía fue 31. Vamos a cerrar el mes de agosto. ¿Qué le parece? El mes de julio, perdón. Vamos a cerrar el mes de julio junto con el tema de julio, ¿verdad? 31 de julio. Así es. Bueno, con sismicidad a partir de 3, que ya son sismos representativos, ahí le va. Todo el mes de julio, en la actividad sísmica, el reporte del Servicio Sismológico Nacional, en todo el mes, 3,104 sismos, y en ello está implícito el tema de Ciudad Hidalgo, Chiapas, ¿sale? Eso fue la actividad del mes. Es la información, el mismo viernes que cerró el mes, de acuerdo a la información, pues nada más hay que checar que ese mismo día se registraron 90 sismos el día viernes 31 de julio, y en el estado de Colima solamente se presentó el sismo en Manzanillo, 3.4 magnitud. Epicentro a 17 kilómetros al norte de Manzanillo, Colima, a 5 de la mañana con 16 minutos 35 segundos. Además, a profundidad de 14.7 kilómetros. Ahora bien, le actualizo, porque se actualizó desde el viernes pasado, todo el tema de lo que está sucediendo con las actividades de la sismicidad. Y siempre cuando cierra un mes, perdón, tenemos la posibilidad de que se actualiza la información y los datos importantes del catálogo de sismos para actualizar información que nos permita, en lo posible, pues tener ya más información actualizada de todo este proceso que se genera por parte del Instituto de la UNAM, el Instituto de Geofísica de la UNAM. Y pues bueno, actualizamos hasta el día primero de enero del 2026 al 31 de julio. Vamos a darle a conocer el número de sismos exactamente durante esos meses, ¿no? 17.566 sismos. Es la actualización que tenemos a partir de sismos 3 en adelante. Ahora bien, recuerde que hay sismicidad menor, pero en esa no la estamos considerando en este reporte que estamos haciendo, la actualización. El día de sábado ya fue primero de agosto, y entonces se actualiza el mes de agosto, el sábado 1 y el domingo 2. Esos días le reportamos la sismicidad que se registró. Esa sismicidad representó en 205 sismos, que son sismicidad que se presenta en diferentes partes de la República Mexicana. De el 1 de agosto al 2 de agosto, o sea, sábado y domingo, la sismicidad que se generó en estos días para actualizando el periodo y, por supuesto, que nos indica las actividades de estos 205 sismos. Colima, ¿qué representó para Colima? El día primero hubo 3 sismos, 3.3 en Manzanillo, a 22 kilómetros al sur de Manzanillo, 3.3 a 25 kilómetros al sur de Manzanillo, Colima, momentos más tarde. Uno fue a la 1:01:08, otro a las 2:39:36, y el tercero en Coquimatlán, a 22 kilómetros al noroeste de Coquimatlán, Colima, a las 3:06:53, 3.1. Después, el día 2, hubo también 3 sismos. Uno de ellos fue en Coquimatlán, a 30 kilómetros al oeste de Coquimatlán, 3.2. Otro en Tecomán, a 5 kilómetros al norte de Tecomán, Colima, 3.3. Y el último en Tecomán, a 19 kilómetros al noreste de Tecomán, Colima, 3.1. ¿Qué nos indica este 3 de agosto? Este 3 de agosto, ya con una actualización muy específica y tomando en cuenta pues que ya estamos en este tema del día de hoy, sismos magnitud 3 en adelante, datos que está presentando la página oficial del Sismológico Nacional, van 22 sismos hasta este momento, 22 sismos en la República Mexicana, ninguno de ellos se ha registrado en el estado de Colima, y platicaremos de los más representativos. En Huixtla, Chiapas, 4.4. Este día a los 52:05 en Huixtla, Chiapas. Otro en Mapastepec, Chiapas, 4.2 magnitud. La magnitud que siempre reporta. Muchos hablan de otro tipo, por ejemplo, la escala. Bueno, aquí no estamos viendo ese tema. Pero le platicamos. 4.4 en Huixtla, Chiapas. 4.2 en Mapastepec, Chiapas. Otro de 4 en Huixtla, Chiapas. Otro más de Mapastepec, Chiapas, 4.4, y finalmente 4.2 en Mapastepec, Chiapas. De estos 22, 5 han sido mayores a 4. ¿Vale? Ese reporte de sismicidad, recuerde, no corro, no grito, no empujo, parte de la protección civil, somos todas y todos. Es que les encargamos pues evitar ese tipo de empujar. Si usted tiene una ruta ya, pues hay que hacerla. Recuerde que puede temblar en cualquier momento. Nosotros le invitamos a ubicar las páginas oficiales. Por ejemplo, esta página es www.ssn.unam.mx. Es de fácil acceso y usted pone la sismicidad ahí en la página principal. Le aparece el sismo que se presentó, el más reciente, ¿no? Te dice las coordenadas, el epicentro, la magnitud, la profundidad en kilómetros, etcétera, etcétera. Después, nos indica también, ya con estos datos, hay una frase, dice, hasta el día 8, hasta las 8 horas del 3 de agosto del 2026 se han registrado 1.381 réplicas del sismo magnitud 7.4 ocurrido en Ciudad Hidalgo, Chiapas. ¿Se acuerdan de aquel sismo que sorprendió un viernes? Fue el 17 de julio pasado. La más grande de las réplicas es de magnitud 6.5. Así es que bueno, 1381 réplicas al sismo en diferentes magnitudes, magnitud 7.4 ocurrió en Ciudad Hidalgo, Chiapas. Ahí está la información, viene toda la información importante en el Servicio Sismológico Nacional. 2:00 p.m. con casi 38 minutos, vamos a ir a una pausa, estamos de regreso.

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0: información, 2:50 minutos, mi compañera Francis Bravo con el reporte. Francis, ¿cómo estás? Buenas tardes.
1: Buenas tardes, Max. Saludarte con gusto a ti, al auditorio 92.5 Noticias. No hay condiciones para la formación de un ciclón, al menos los primeros tres días de esta semana, informó el jefe del Centro de Previsión Meteorológica de la Comisión Nacional del Agua, la CONAGUA en Colima, Víctor Daniel Vázquez Torres.
2: Por el momento, en estos tres días, no tenemos las condiciones como para que se forme un ciclón. Recordemos que ahorita, como la temperatura de la superficie del mar es cálida, se podría formar un ciclón de la noche a la mañana, pero los modelos numéricos indican que todavía no estaríamos en formación de algún ciclón.
1: El funcionario federal añadió que, de acuerdo al pronóstico, en esta semana se tiene baja probabilidad de lluvia. Sin embargo, pues para hoy se tiene el paso de la onda tropical número 23, por eso pues la nubosidad y el viento con probabilidad de chubascos a lluvias puntuales muy fuertes. Esto pues significa que probablemente llueva en algunas partes del estado. Víctor Vázquez mencionó que el pasado fin de semana, los días viernes y sábado, se registraron temperaturas de hasta 41 grados centígrados en algunas partes de la entidad, principalmente en los municipios de Villa de Álvarez, Coquimatlán y Tecomán. Y bueno, en otra información, hoy inicia la dispersión del apoyo de la beca Rita Cetina Primaria, la cual beneficiará a alumnas y alumnos de 420 primarias públicas del estado, informó la titular de la Oficina de Representación de Becas para el Bienestar, Miriam Gudiño Espíndola, esto pues en rueda de prensa, quien también dio a conocer que faltan 490 tarjetas por entregar de las 24,500 que llegaron al estado. Y bueno, pues dio a conocer el calendario de la dispersión del recurso para la beca Rita Cetina Primaria.
3: Y el día de hoy, lunes 3, se hace la dispersión para la letra A y la letra B. El día de mañana, martes 4, será la letra C. El día miércoles 5, la letra D, E y F. El jueves 6, la letra G. El viernes 7 serán las letras H, I, J, K y L. El lunes 10, la letra M. El martes 11 será la letra N, Ñ, O, P y Q. El miércoles 12, la letra R. El jueves 13, la letra S. El viernes 14 se concluye la dispersión abarcando las letras T, U, V, W, X, Y y Z.
1: Y bueno, la funcionaria recordó que la beca universal Rita Cetina Primaria para apoyo en la compra de uniformes y de útiles escolares es de un monto de 2,500 pesos por alumna o alumno. Esto quiere decir que si en una familia hay dos alumnos o alumnas de primaria, pues recibirán 5,000 pesos. Si es una, pues 2,500. Refirió que la tarjeta está pues a nombre de la mamá, del papá o de un tutor, por lo que pues el día del pago o del depósito será pues acorde a la primera letra de su primer apellido. Indicó que son 24,500 las tarjetas que llegaron al estado, de las cuales en su mayoría pues ya fueron entregadas, faltan solamente 490 por entregar.
3: 490 tarjetas que son las que nos quedaron de ese universo de 24,500. Esa gente pues la seguimos buscando. Esas tarjetas están resguardadas. Esas tarjetas, pues una vez que ellos vienen, pues ya se hace el procedimiento para poder activarse y les pueda caer su recurso.
1: Miriam Gudiño aclaró que hubo algunos registros a la beca Rita Cetina Primaria extemporáneos. Para esos casos, la tarjeta pues le llegará en próximas fechas. Para 92.5 Noticias, Francis Bravo.
0: Gracias, Fran. 2:55 minutos, 2:55. Hay información importante. Y bueno, pues qué comentar y compartir en estos temas en la recta final. Denuncias que me preguntaban por qué comentaba la sismicidad. Miren, vivimos, no es para asustarles, pero vivimos en una zona sísmica. Luego entonces queremos informarle. Como hubo ajustes en la estación, ya no tenemos la ¿cómo se llama esta? La alerta sísmica, ¿no? Tomando en cuenta con la tecnología, me parece que estamos arriba de la tecnología, y entonces sí, la verdad, hace falta actualizarla, pero usted puede checarla. Temas de protección civil, en fin, hay que llegarse de información, hay que estar muy pendientes de los detalles que se están generando y atender. Obviamente que también sí es importante no perder de vista este tema. Oiga, justo estaba checando, está escalando un tema. No se pierdan el retrovisor de mi compañera Gabriela Camacho, Gaby Camacho Andrade, en su Facebook, donde hace una severa crítica al tema de la USICAM, y obviamente que también los temas que se ajustaron en detrimento de los de la clase trabajadora. Dice una de las partes de la USICAM, usted, presidenta, en mayo pasado, el mes de las promesas incumplidas para el Magisterio Nacional, dijo que ahora sí, la USICAM desaparecería. Veremos hasta cuándo el colimense secretario de Educación, Mario Delgado, se pone a trabajar y se lleva al menos esa estrellita de ser quien desaparezca ese instrumento creado para denigrar, atormentar y poner contra la pared al magisterio. Ustedes han criticado todo lo creado por el neoliberalismo conservador y han desaparecido cuanta institución les ha dado la gana. ¿Por qué se han tardado con un SICAM? El magisterio, al menos en Colima, es un gremio profesional, preocupado y ocupado en la mejora. Se capacita, es proactivo, se compromete, pero así, con esas reglas, con esos instrumentos, es casi imposible. Maestras y maestros deben cumplir un rosario de requisitos para primero ser considerados apenas en la convocatoria, luego solicitar y enviar documentación a USICAM para comprobar el perfil, la función, la antigüedad, número de horas, asignaturas, cursos y o diplomados realizados. Así, si algo de eso falla, hasta por una cuestión técnica, están fuera. Ese proceso, dice Gaby Camacho, ese proceso lo debería llevar a cabo la SEP, puesto que tiene el control de todos los datos. Sin embargo, que se puede esperar de una secretaría que carece de profesionalismo, calidad y empatía, pero se atreve a exigir lo que no son. Así las cosas, esta reflexión en voz alta. Y parte de la información de lo que está sucediendo en algunas actividades, ¿sale? En esos temas importantes. Nos vamos ya. Las 3 de la tarde en punto, casi ya, unos cuantos segundos. Le agradecemos el favor de su atención. Les saluda Max Cortés y que tenga una excelente tarde. Mañana será un día muy interesante. Tendremos información importante de las actividades informativas. Vamos, mañana hablaremos, hay varios temas importantes, interesantísimos, lo que está ocurriendo. Le comparto, pues están en esos temas, y bueno, es importante no perder de vista todas las actividades que se presentan en la jornada, ¿sale? Las y los esperamos mañana con información de lactancia materna, con información de lo que ocurre en la autopista, la circulación, los avances en el tema de la circulación de la autopista. Le recordamos que mañana temprano, o sea, a las 12 de la noche, a las 0 horas de mañana, o sea, mañana martes 4, se suspende el tránsito vehicular en la autopista de las 0 horas a las 5 de la mañana, ¿sale? Ya está usted informado. Ahora sí, a comer. Muy buenas tardes, gracias a mi compañero Román Tapia, los controles técnicos, a usted por sintonizarnos y distinguirnos con su preferencia. Muchísimas gracias por estar en la frecuencia de la información y darnos a conocer información importante en su denuncia y por supuesto la atendemos. Que la pase bien. Saludos a Max Cortés.
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0: 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Son las 3 con 5 minutos.
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0: son las 3 con 19 minutos.
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En este momento, mientras escuchas estas palabras, tu cerebro está haciendo algo extraordinario. Está interpretando sonidos, convirtiéndolos en lenguaje, buscándole sentido y al mismo tiempo manteniéndote respirando, parpadeando y con el corazón latiendo. Todo eso en menos de un segundo. Y lo más sorprendente, el cerebro que hace eso hoy no es el mismo que tenías hace 10 años. Porque tu cerebro nunca deja de cambiar. El cerebro no es una estructura fija, sino un sistema dinámico que se transforma a lo largo de toda la vida. Todo comienza en el vientre materno, donde se forma un cableado cerebral único para cada persona, tan irrepetible como una huella digital. Ese cableado es como el hardware de una computadora. Establece los circuitos básicos que nos permiten respirar, dormir y succionar apenas nacemos. Después del nacimiento llega la infancia y ahí el cerebro se convierte en una esponja. Cada estímulo, una caricia, una canción, un juego, funciona como un programa de

0: el lóbulo frontal, que es donde se toman decisiones y se controlan los impulsos, todavía no está terminado. En muchos casos, no madura completamente, sino hasta después de los 21 años. Por eso, en la adolescencia, es común actuar sin medir riesgos y buscar la gratificación inmediata. No es rebeldía, es biología. En la adultez, el cerebro alcanza su mayor estabilidad. Las redes neuronales están mejor organizadas, lo que permite pensar con mayor claridad, regular las emociones y tomar decisiones complejas. Pero estable no significa estático. En esta etapa, también pueden aparecer desafíos emocionales como el estrés, la ansiedad o la depresión, porque en el cerebro siempre conviven emociones positivas y negativas. Y mantener el equilibrio depende mucho de cada persona. Y cuando llega la vejez, aunque la memoria a corto plazo puede fallar y algunas conexiones disminuyen, el cerebro sigue siendo capaz de aprender, de adaptarse, de sorprendernos. La experiencia acumulada fortalece capacidades como el juicio y la reflexión. Envejecer no es apagarse, es cambiar de ritmo. ¿Cuidar este órgano extraordinario? Existen tres claves: actividad física para oxigenar el cerebro, estimulación intelectual para forzar la neuroplasticidad y convivencia social, porque el cerebro humano está diseñado para relacionarse con otros. El aislamiento y la soledad lo dañan. La conversación, la colaboración y el afecto lo protegen. Porque entender el cerebro, como dice esta gran científica mexicana, es entendernos a nosotros mismos. Con información de la doctora Herminia Pasantes, pionera mexicana en neurociencias e investigadora emérita del Instituto de Fisiología Celular de la UNAM. Les saluda Mónica Genis.
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0: Son las 3:33.
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14: Amables auditorio, estimados Radio Escucha, en este momento vamos a elevar nuestra mente a ese Dios juez viviente para que Él ilumine nuestro camino y de esta manera nos lleve a comprender que todo puede ser posible en este planeta llamado Tierra. Recuerden todos ustedes, Dios Todopoderoso hizo el hombre hecho a su semejanza y lo dotó de conocimiento. Hoy en día muchas son las personas que han logrado su objetivo entrevistándose con seres humanos con conocimiento en lo esotérico. Señora, a usted que me escucha, a usted caballero, hoy en día escucha usted a estos sus servidores y llegaría usted a pensar que otra persona más ha llegado a esta zona. Pero nuestro propósito para con todos ustedes es ayudarle, servirle para que usted pueda salir de dudas y preocupaciones. ¿Qué tal, amables auditorios, estimados Radio Escucha? 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
20: Visítenos y no se arrepentirá el haber dado tan firme paso. Y como le comentaba mi hermano, vamos a pasar al cofre de la correspondencia grafología a través de la radio. Y una de las cartas al cual le vamos a dar lectura puede ser la suya. Mucha atención, porque aquí en mi mano tengo la primera carta y esta dice: maestro, siempre he admirado su programa y la forma de cómo ustedes solucionan los problemas y enfermedades de personas que acuden en su ayuda. Mi caso es el siguiente. Yo nací el 28 de febrero de 1982. Trabajo como secretaria ejecutiva en una prestigiosa empresa de esta ciudad. Llevo 2 años en esta labor y devengo un sueldo bastante bueno que cubre mis necesidades y la de mi familia. Pero mi problema se origina en que mi jefe se enamoró de mí. Cuando salgo del trabajo, me invita a cenar y a divertirnos. Después me lleva a mi apartamento. Esto lo ha convertido en una rutina. Pero el inconveniente es que es un hombre casado y con grandes obligaciones. Su esposa ya está enterada de esta relación y me ha llamado varias veces amenazándome, diciéndome que si no dejo a su esposo tranquilo, tomará carta en el asunto. Y aunque se lo he dicho a él, él dice que me esté tranquila, que tiene controlada la situación. Hermanos Samadí, quisiera saber si lo que me dice y promete este señor es verdad, o solo desea explotar su puesto para aprovecharse de mí y después dejarme. Ayúdenme, por favor. Se despide de usted, La Confundida. Amiga que me escribe con el seudónimo de La Confundida, hemos elaborado un estudio grafológico a su carta y pudimos observar que su estado nervioso y emocional se encuentra bastante perturbado. Sus actuaciones la hace con mucha cautela y recelo. Además, por su edad le falta mucha experiencia en el campo amoroso. Pero afortunadamente, amiga, usted no ha dejado llegar las intenciones de su jefe al final. De lo contrario, estaría perdida. Todo lo que le dice Darío son pura mentira y falsa promesa. pues él quiere mucho a su esposa y a sus hijos y jamás ha pensado en dejarlo solo por una aventura, como considera su romance. Lo mejor es que esté alerta porque Marta, su esposa, está visitando una bruja para hacerle un daño y si no se prepara, será víctima de un maleficio. Amiga, afortunadamente usted acudió a tiempo en nuestra ayuda. Por favor, venga a nuestro consultorio para darle una contra, un amuleto que le proteja de cualquier mal o enfermedad extraña. Esté tranquila que nosotros haremos un conjuro especial que formará una barrera magnética en su cuerpo. Además, queremos decirle que debe hablar con la junta directiva de la empresa y exponerle su caso, porque podemos ver que se arreglará y no tendrá usted que salir de ese trabajo. Gracias por su carta, amiga. Es cuanto nosotros podemos ver y decirle a través de la radio. Agradecemos la confianza en nosotros. Que Dios guarde, proteja, le dé suerte, vida y salud.
2: Yo soy la señora que visitó a los hermanos. Ahora me siento bien.
20: ¿Qué siente usted, dígame, señora, después que nos visitó a nosotros?
2: Pues yo me sentía pero tan malísima que yo tenía más de 50 años que yo no podía ver la mía. Anduve yo para allá y para acá y en cambio ahora vine aquí y me estoy sintiendo bien tranquila, bien a gusto de mi persona, de mi casa, porque yo mi casa la sentía oscura, la sentía muy vacía y ahora mi casa yo lo estoy sintiendo que se está llenando mi casa, tanto como de amor, como de tranquilidad.
20: Está viendo más alivio.
2: Sí, estoy mirando más alivio de todo.
20: Muy bien.
2: De todo, estoy mirando todo muy bien.
20: Bueno, pues nosotros le agradecemos mucho a usted la confianza que usted nos da, porque si usted no tuviera fe, las cosas que nosotros sabemos no le iban a servir, pero usted necesita tener fe y si usted mantiene la fe y la calma, usted verá que usted lo suyo va a ser rápido, porque los espíritus pueden trabajar y quitarle toda la mala vibra, ¿verdad?
21: Claro que sí, así será, así será. Sí.
2: Yo invito a todas las personas que estén igual a mí de enfermas y espero vengan a curarse con los hermanos, que aquí ellos les van a ayudar y van a sentir mucho alivio con ellos.
20: Aquí tenemos una persona más ya de las agradecidas que quiere dar su testimonio porque han visto realizado su trabajo. Aquí está una señora la cual había venido por un problema que se presentó en su familia, la cual tiene una hija y ya tenía casi 4 meses, ¿verdad, señora? Que no sabía de ella. Usted vino y nos visitó para que le ayudáramos en eso. Dígale usted a la persona que están escuchando el programa, ¿qué quiere usted decir? ¿Qué puede usted decir de nuestro conocimiento?
22: Pues yo nada más vengo a dar las gracias de los resultados que yo vi respecto a que yo quería saber de mi hija y ya supe, de hecho mi hija ya regresó a casa, pero ya la miré.
20: Ya la vio usted.
22: Ya la vi y es verdad lo que ellos dicen, su trabajo es real y nada más.
20: ¿Usted lo confirmó ya?
22: Ya yo lo confirmé.
20: Oiga, ¿y qué tiempo tenía usted que no veía a su hija, que no sabía de ella?
22: 4 meses.
20: ¿Y el maestro, mi hermano, quien fue que la atendió a usted, le dijo que en qué tiempo se la iba a hacer regresar?
22: En 41 días.
20: ¿Y fue en ese tiempo o antes?
22: Antes.
20: Antes, entonces usted está contenta.
22: Muy contenta y muy agradecida.
20: ¿Y qué puede usted? Diga usted qué iba a decir.
22: Estoy muy agradecida con ellos y le doy gracias a Dios y a ellos que me realizaron el milagro de volver a ver a mi hija.
20: Que Dios la bendiga. Y diga otra cosa, mira, está llorando, que Dios la bendiga, qué felicidad. ¿Qué puede usted decirle a las personas que también han de tener algún tipo de problema, no es similar exactamente al tuyo, pero posiblemente otro? ¿Qué le diría usted a esa gente?
22: Que acudan a ustedes, que es real su trabajo y que es verdad.
20: Que Dios me la bendiga, muchas gracias y muchas felicidades porque ahora cuenta con su hija.
22: Gracias.
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20: En mi mano tengo otra carta y así pasamos sin más tiempo que perder a la siguiente carta de este día, que dice: mi hija tiene el vicio de robar. Soy madre divorciada con 3 hijos, varones, y una muchacha de 17 años, la menor de todos. Mi problema es que me he dado cuenta, tal vez demasiado tarde, que mi hija tiene el mal hábito de hurtar, robar todo lo que de valor está a su alcance. Al principio, llegué a pegarle cuando la descubría que había tomado algo que no era de ella. Pasó el tiempo y ahora ya es un vicio declarado. Mis hijos me aconsejan que la lleve a un centro de rehabilitación y yo estoy indecisa, pues no sé si esto será positivo para ella. Oriéntenme, por favor. Soy una madre preocupada y desesperada. Pues bien, querida amiga Lucila, o madre preocupada o desesperada, nosotros le hicimos un estudio y debemos decirte que es necesario enfrentar esta situación con mucho amor, pero también con la firmeza de carácter que requiere este problema, que tarde o temprano tendrá consecuencias fuertes para tu hija. Si ahora no pone remedio, es necesario hablar con ella y hacerle ver que eso que le pasa es resultado de la desintegración familiar que vive tu familia después del divorcio. Seguramente tú trabajas, no has tenido tiempo suficiente para atender a cada uno de tus hijos como ellos lo necesitan. Por lo tanto, juntas visiten a un psicólogo para que sea él el que determine qué es lo más correcto para la salud de su hija, ya que su problema es una enfermedad que necesita atención profesional. Encontrar la mejor solución para este caso, para tu hija, es tu mayor prioridad por ahora. Es cuanto te recomendamos, tus amigos, tus hermanos espirituales. Gracias por tu carta y que Dios te bendiga.
14: 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Todos ustedes, amable auditorio, usted, señora, caballero, que me escuchan, hoy ha comprendido que la suerte no está de su lado. ¿Por qué se queja tanto? Porque ha comprendido que luchas y lucha y no ve beneficio a nada de lo que usted hace día tras día. Estas son señas inequívocas de que su suerte está cambiada. Es usted un ser humano agricultor, siembra su fruto y no se le dan. ¿Ha pastoreado usted sus animalitos día tras día, aguantando ese solazo, quizá mojándose día tras día, y ve con tristeza y profunda pena cómo mueren y enflaquecen? Amigo, salga usted de dudas y preocupaciones. Estamos viviendo en un mundo lleno de antagonismo, seres humanos de malos sentimientos. Venga, comuníquenos su problema. Si grandes son sus problemas, mayor es nuestro conocimiento para ayudárselo a resolver. Mucha atención al amigo que lleva como nombre Alfredo. Dice así esta carta: soy fiel oyente de su programa y le escribo esta carta para que usted me saque de duda. Era una persona muy afortunado, ya que criaba ganado. Me han quedado 182 cabezas de ganado en un corral y hacen 7 días que desaparecieron 12 cabezas de ganado ya para venderlo. Pero le he hablado a mis empleados y ellos no saben nada de esto. Quiero que usted me diga qué es lo que está sucediendo, ya que estoy muy confundido. Amigo, nosotros estudiamos su correspondencia y quiero comunicarle a través de estos medios que hacen 3 meses y 17 días que usted votó a Alfonso de su trabajo. Alfonso es una persona de confianza, porque una persona, que no voy a pronunciar su nombre, pero sabe usted muy bien de quién le estoy hablando, le dijo a usted que él andaba con su hija Margarita, siendo esto mentira. Usted se llenó de celo y odio y le pidió a esta persona sin entregarle su prestación, y esta persona llena de odio se puso de acuerdo con esta persona que usted le agarró el dinero prestado, y él es que se ha llevado día tras día, se está sustrayendo estos animales. Si usted quiere recuperar sus animales, ya que lo tiene esta persona que le hablé por estos medios, que no quiero pronunciar su nombre, traiga usted una fotografía de Alfredo, venga a visitarnos. Nosotros, antes de los 7 días, vamos a poner un trabajo para que usted pueda recuperar sus animales. Si esto era lo que usted quería saber, está satisfecho. Con lo relacionado a la enfermedad que escribe usted en su carta, que tiene su santa madre en el pie derecho, esta llaga, tendrá usted que llevarla con un médico, ya que aquí lo hay y bien preparado. Ella lo que está sufriendo es de la diabetes. No se lleve de esta persona que lo cuenteó a usted hablándole que su madre tenía una brujería que hubiera pisado y esto es diabetes. Llévela al médico y usted va a comprobar que le estamos hablando la verdad. 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
1: Hemos llegado al final de su espacio Un Encuentro con su Salud, con el maestro Abraham de la Luz, deseando que el Todopoderoso los guíe hoy y siempre. Hasta la próxima.

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la lluvia que iba a caer. Bueno, ni modo. A lo mejor al rato se repone el clima. Me da muchísimo gusto poderlos saludar, señoras y señores. Sean ustedes bienvenidos, sean ustedes bienvenidas. Qué bueno que nos están acompañando. Lunes 3 de agosto del año 2026, las 4 de la tarde con 3 minutos. Temperatura ambiente de 28 grados centígrados aquí en Colima Capital. Y nosotros estamos comenzando con la buena música de aquí hasta las 6 de la tarde, 2 horas cargaditas de música muy activa, de música sabrosona para que esta tarde la pasemos a todo dar escuchándola mejor. Muy buena tarde. Tu amigo Tony Lira te dice buen provecho. 92.5 desde Colima, México, aquí nomás. La mejor, oiga.

0: 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Son las 4 con 11 minutos.
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0: a Antigua y Barbuda. Derrotó a Costa Rica, derrotó a Guatemala. Y el próximo partido de México va a ser contra Panamá en los cuartos de final. ¿Qué está en juego? Bueno, pues el ganador clasifica directamente al Mundial Sub-20 2027, ya que los cuatro semifinalistas obtienen su boleto. ¿Y cuándo va a jugar México? Pues bueno, la selección mexicana Sub-20 juega su partido de cuartos de final del campeonato Sub-20 de CONCACAF contra Panamá este miércoles 5 de agosto a las 8 de la noche, hora del centro de México, Estadio Cuauhtémoc en Puebla. Y pues bueno, ahí está el dato. Ahora bien, preguntan también acerca de la Leagues Cup. Oye, Tony, ¿qué onda con la Leagues Cup? Bueno, esa comienza el día 4 de agosto, o sea, mañana. La primera jornada, algunos de los encuentros inaugurales serán el Columbus Crew contra el Atlas, el Charlotte FC contra los Pumas, luego va Cincinnati contra Pachuca, Minnesota contra el equipo de Juárez y Tigres se va a enfrentar al Real Salt Lake, así como Vancouver Whitecaps al equipo de Mazatlán. Ya para el partido del 5 de agosto, los partidos de la Leagues Cup, en ellos estará Toluca contra Seattle Sounders y Los Ángeles va a enfrentar a Chivas, así como el 6 de agosto el América va a enfrentar al equipo de San Diego en el Estadio Banorte. Todo esto en torno a la famosísima Leagues Cup, que también está por comenzar. Bueno, estamos preparándonos para todas estas competencias que vienen próximamente. Son las 4 ya con 25. Pausa, regresamos aquí nomás en La Mejor.
1: 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Son las 4 con 25 minutos.
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0: 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Son las 4 con 39 minutos.
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0: 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Son las 4:47.
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Vamos a mandarles por acá un saludo con mucho gusto a los amigos que nos están escuchando por acá. Dice Tony, por favor, mándale un saludo al Barney de Solidaridad con la rola Ojitos de Golondrina, por favor. Cómo no, con mucho gusto. Ahí está el saludo también para el amigo Hugo. Compa Tony, buena tarde, a ver si me puedes poner una canción, la de Chiquilina con banda La Pirinola. Bueno, con mucho gusto, ahorita la buscamos y se los vamos a poner. También dice, quiero que le mandes un saludo al Saltimbanqui, alias El Cepillo, que nomás anda buscando cómo accidentarse, dice, para no trabajar, y que lo atienda su abuelita. Saludos, y arriba los Pumas. Dice, mándale los saludos, Tony. Bueno, ya los acabo de mandar. Bueno, saludos para ustedes también, amigos, que por acá se están reportando al WhatsApp de La Mejor FM. Muy buena tarde. También para el amigo Felipe. ¿Qué tal, Felipe? Saludos, muy buena tarde para ti, que nos estás contactando a través del WhatsApp de La Mejor. Vamos con esto de Proyecto 1. Esto se llama Brinca. Es un exitazo de décadas anteriores a esta, oiga. Y fue un fenómeno musical en su momento. 4:53, algo de merengue aquí nomás, a lo mejor. Temperatura 28 grados centígrados. 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

0: 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Son las 5 con 15 minutos.
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en Coquimatlán. Dice, saludos por acá, Tony, te estamos escuchando. Gracias a la gente de Mina, también por allá, un saludote muy especial. Dice, Tony, ¿qué pasó con la lluvia? Pues fíjense que la probabilidad de lluvia para ahorita en la tarde va aumentando conforme llega la noche. Pero le digo a usted que, pues, obviamente irá en aumento todavía más despacito de por ahí de las 7 de la noche, aprox. Pero más, en esta ocasión, para los municipios costeros. Allá en lo que es Tecomán, Manzanillo, tal vez Armería, les alcanza a llegar esta agua de la que estamos hablando. Y por el contrario, ahora para acá, para la zona centro, va a estar un poco más tranquilón. A lo mejor nos alcanza a llegar algo de rebote, ¿no? Pero no igual que en otras ocasiones. Ya veremos. A ver si este pronóstico del tiempo nos da la razón o nos refuta en la cara que no era así. Bueno, son las 5:25 aquí nomás, a lo mejor. Vámonos con mi banda El Mexicano, feliz, feliz. Las 5:25, así deberíamos de andar el día de hoy, porque estamos empezando la semana, de algún modo estamos empezando el mes laboral. Agosto ya inició y va en el día 3. ¡Qué rápido!

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0: 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Son las 5 con 29 minutos.
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11: 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Modo Difícil, si no la conoces, es el momento. ¿Qué andas haciendo? No te quiero spoilear. Lánzate a escuchar la rolita Modo Difícil, donde Grupo Firme consigue nominación y claro, en colaboración con Grupo Frontera Corta.
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1: Buenas tardes, Chivermano. Un saludo de parte de aquí, la frutería Delgado, Chivermano.
0: ¿Qué pasó, Chivermano?
1: Si me puedes complacer, por favor, con una cancioncita.
0: Claro.
1: La de Carmen, por favor, aquí para el comandante Cobra y para acá, para todos los que trabajamos y laboramos aquí en frutería Delgado, Chivermano. Ánimo y como siempre, la mejor 92, Chivermano, padrino, la mejor. Ahí estamos.
0: Saludos, muy buena tarde. Se me perdió la cadenita. Es lo que pidió aquí nuestro amigo de Frutería Delgado. La Sonora Dinamita, aquí nomás, en la mejor 17 para las 6.

0: 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Son las 5 con 45 minutos.
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7: 12 minutos solamente para las 6 de la tarde, porque le vamos a mandar un saludo, dice mi amigo Alejandro Sánchez de la agencia Renault, de parte de su amigo Yair Gaitán, dice, y a ver si nos puedes poner una canción, una de Vicente Fernández, nos están pidiendo por acá, mira, ándale, pues si la encuentro en ritmo de cumbia, ¿cómo no? Con muchísimo gusto, ya saben que estas 2 horas son pura música movidita de las 4 de la tarde a las 6 y como muestra la siguiente canción, es la cumbia acordeonera. Mucho ritmo aquí nomás, a lo mejor. 5:48 en Muévelas.

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0: 5:55, ¿qué pasó por acá con este mensaje?
1: Buenas tardes.
0: Yule.
1: Hoy no he escuchado que de los resultados de la Liga MX. Ah, comenta, por favor.
0: Faltaba más, mi estimado.
1: Qué mala cima. Tony, no te escucho. Buenas tardes.
0: Ah, bueno, muy bien. Bueno, esta jornada número 3 de un total de 17. Puebla y Guadalajara empataron 1-1. Mis Chivas empataron. Juárez perdió ante Pumas 5-1. San Luis y Tijuana 0-0. Querétaro le pasó por encima a Tigres 3-2. Monterrey le ganó 2-0 al equipo de Atlas. León le ganó 1-0 al equipo de Pachuca. Atlante le ganó 3-2 a la maquinola a los del Cruz Azul. Miren, qué interesante, el Atlante. Y pues bueno, el América le ganó 3-0 al equipo de Santos. Y Toluca le gana 3-1 al equipo de Necaxa. Así fue como quedó la jornada número 3. Vendrá la 4 a partir del sábado en adelante. Pero preparémonos para la Leagues Cup, que empieza el día de mañana. Y también por ahí está el premundial de la Sub-20. También dando de qué hablar para el día 5. Partidazo, cuartos de final. Yo me voy a despedir de una vez. A continuación los dejo con Como Carpa de Circo, aquí nomás en La Mejor FM. Faltan solamente 4 minutos para que sean las 6:00 p.m. Amigas y amigos, muy buena tarde, pásenla excelente. Que tengan un inicio de semana bomba, o sea, fabuloso.

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1: No está tan grande.